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0: Muy buenas noches, amigas y amigos de La Hora Nacional. Muchas gracias por acompañarnos en este espacio donde hablamos de cultura, música, historia y temas que forman parte de la vida de nuestro país.
1: Hoy, 24 de mayo, vamos a tener un programa lleno de tradición, memoria y actualidad.
0: Vamos a tener música del Trío Hidalgo, una agrupación huasteca que interpreta música de tradiciones indígenas y mestizas de Hidalgo con violín, con jarana huasteca y guitarra quinta o huapanguera.
1: Además, nos acompaña la secretaria de Cultura, Claudia Curiel de Icaza, para platicarnos sobre la segunda edición del concurso México Canta por la Paz y contra las adicciones.
0: Vamos a conocer detalles sobre el puente Nichupté en Cancún, una obra que puede mejorar la movilidad entre la ciudad y la zona hotelera.
1: También vamos a hablar sobre las acciones de prevención de inundaciones en distintos puntos del Valle de México por la temporada de lluvias.
0: Tendremos un reportaje especial desde el Archivo General de la Nación, el antiguo Palacio de Lecumberri. Esta legendaria prisión se convirtió en uno de los recintos históricos y documentales más importantes de México.
1: Y haremos un viaje simbólico en el tiempo para encontrarnos con Leonora Carrington, una de las artistas más importantes del surrealismo. Su obra abarcó pintura, escultura, grabado y literatura y dejó una huella realmente grande en la cultura mexicana.
0: Llega también la Chilanguía con recomendaciones para aprovechar la Ciudad de México.
1: Además, vamos a tener los flashazos del bienestar, donde les compartimos información breve sobre programas de apoyos que pueden beneficiar a millones de mexicanas y mexicanos. Esto y más aquí en La Hora Nacional.
2: La estrategia de atención a las causas impulsada por la Secretaría de Gobernación continúa acercando apoyos y oportunidades a las comunidades que más lo necesitan. Como parte de estas acciones, servidores públicos del Gobierno de México realizaron 2.709 visitas casa por casa en Iguala, Acapulco y Chilpancingo. El objetivo es identificar las necesidades de las familias e incorporarlas a programas sociales. Además, se busca acercar a las y los jóvenes a actividades deportivas, culturales y laborales. Estas acciones fortalecen la atención social y la reconstrucción del tejido comunitario en Guerrero.
0: Llegó la segunda edición del concurso México Canta por la Paz y contra las adicciones. Vamos a ver y escuchar la entrevista que le hizo nuestro compañero Orlando Abad a la secretaria de Cultura, Claudia Curiel de Icaza.
3: La segunda edición del concurso binacional México Canta ya está aquí, es una realidad, estamos en fase de convocatoria y ustedes tienen mucho que saber. Cuéntenle a ese artista de la familia o a quien ustedes conozcan, porque esto no se lo pueden perder. Y precisamente para saber todos los detalles, hoy en La Hora Nacional nos acompaña la secretaria de Cultura del Gobierno Federal, Claudia Curiel de Icaza. Bienvenida, secretaria.
4: Muchísimas gracias. Bueno, pues esta convocatoria para México-estadounidenses, mexicanos entre 18 y 29 años... pueden participar a través de mexicocanta.gob.mx, suben su canción, no tiene que grabarse en un estudio profesional, que eso es muy importante, son 2 minutos y medio de algún cover o alguna canción que tengan, y de ahí van a ir pasando etapas con especialistas del Consejo Mexicano de la Música, que son compositores, disqueras independientes, comerciales, y de ahí vamos a llegar a 7 semifinalistas para México, 7 semifinalistas para Estados Unidos, y nos vamos a ir el 23 de agosto a Los Ángeles, al Million Dollar, que es un foro maravilloso, donde va a ser la primera semifinal en vivo, va a votar el público, aquí no hay jurados, solamente el público va a poder votar en vivo. De ahí van a pasar 3 finalistas.
3: Nos vamos a
4: Mazatlán, al Teatro Ángela Peralta, que también es hermosísimo, y tanto Mazatlán como Los Ángeles y muchos lugares, pero estos dos han sido símbolos y han sido espacios fundamentales donde se ha gestado esta música. El regional mexicano, la música tradicional contemporánea mexicana con fusión de sonidos urbanos, como el hip hop, rap y todo lo que ahora ha confirmado a la música mexicana en los primeros lugares del mundo.
3: Para que ustedes vayan teniendo en cuenta que cualquier género se vale, pero la narrativa es importante. Estamos hablando de un concurso y una iniciativa que busca acercarnos hacia el amor, el desamor y la grandeza cultural de nuestro país.
4: Sí, y nos vamos a enfocar principalmente en regional mexicano porque tiene una gran versatilidad de fusiones con rock, metal, lo que tú quieras, sonidos urbanos, y esa es la música que ahorita está llevando a nuestro país a ser el 10º lugar en la industria del mundo. El 70% de la música que se escucha latina en las plataformas de streaming, el 70% es mexicana, es muy interesante. Y pues en nuestro idioma, conquistar el mundo desde ahí.
3: Y además encontrar nuevos talentos maravillosos. En la Obra Nacional vivimos muy de cerca y muy apasionadamente la primera edición. Y me gustaría preguntarle, ¿qué aprendió toda la experiencia, todo el equipo de México Canta? Porque es enorme la iniciativa. Como usted lo decía, va desde disqueras hasta managers, productores, para poder hacer esta segunda edición con estos cambios que además se ven muy profesionales. O sea, se descentralizó, hay viajes,
4: sí,
3: hay muchos cambios.
4: Por principio Los Ángeles el 23 de agosto, el 30 de agosto Mazatlán, también en vivo. Y de ahí van a pasar 6 finalistas, más el mejor votado de las 2 semifinales. Y la final va a ser en el Auditorio Nacional, el 13 de septiembre. Y los que ganen van a participar el 15 de septiembre en el Zócalo con el artista invitado que ya se anunciará. Y recordar que en cada una de estas ediciones y semifinales habrán artistas invitados también.
3: Pues en realidad es una experiencia que profesionaliza y que ayuda a crear sueños reales, a hacer realidad los sueños, y qué bueno que se vuelve a hacer. Secretaria, ¿algo más para invitar a los jóvenes, a las jóvenes, a que se inscriban, a que participen?
4: Que no sean tímidos, y si a ustedes no les gusta la música, siempre habrá un pariente, un amigo. Incentiven también poner atención nuestros mexicoestadounidenses. Queremos que sean parte de este concurso, que es un concurso sin precedentes porque se hace en México y en Estados Unidos, y hermana a los jóvenes mexicoestadounidenses y a los mexicanos con las mismas raíces pero distintas identidades.
3: Todo está dicho, el semáforo está en verde y ustedes solo tienen que inscribirse. Ya nos veremos en próximos meses para ver cómo es que avanza, secretaria. Muchísimas gracias. Qué emocionante. Seguimos en la Hora Nacional y ahí viene México Canta. Que no se les olvide.
1: El puente vehicular Nichupté en Cancún es una obra que busca mejorar la movilidad entre la ciudad y la zona hotelera. Su objetivo principal es reducir tiempos de traslado en una de las rutas más congestionadas de la ciudad.
0: El puente está diseñado con 3 carriles vehiculares, uno por sentido y un carril reversible. Esto permite ajustar la circulación según las horas de mayor carga vehicular.
1: También incluye una ciclovía, lo que abre espacio para la movilidad sustentable y además ofrece una alternativa segura para peatones y ciclistas.
0: En la inauguración se destacó que beneficiará a más de 40,000 personas en la región.
1: En Quintana Roo, el turismo sigue siendo uno de los motores económicos más fuertes porque tienen millones de visitantes al año. Esto obviamente pone presión en la infraestructura vial de destinos como Cancún.
0: Con esta obra se busca mejorar la experiencia de turistas y residentes, reduciendo tiempos de traslado y mejorando la conectividad hacia la zona hotelera.
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6: ¡Dan resultados!
5: ¡Que viva Quintana Roo! ¡Que viva México! ¡Que viva el pueblo de México! ¡Que viva México! ¡Que viva México!
1: Esta época de lluvias llegó con todo.
0: Sí, ¿qué tal? Fíjate que justo en esta temporada que ya la tenemos encima, se están reforzando varias obras para prevenir inundaciones en puntos clave, sobre todo en la zona oriente del Valle de México.
1: Sí, por ejemplo, en Iztapalapa, en Nezahualcóyotl y La Paz, donde el agua se acumula rápido y genera afectaciones importantes.
0: Por eso se están ampliando y fortaleciendo lagunas de regulación, colectores y cárcamos de bombeo para que el sistema tenga mayor capacidad de desalojo y responda mejor en lluvias intensas.
1: Y también el mantenimiento del drenaje, ¿no? Sí. O sea, no solo obras nuevas, sino limpiar, reforzar y desasolver para que todo fluya mejor.
0: De hecho, hay trabajos de desasolve en varios ríos y canales, además del refuerzo de bordos en distintas regiones del país como parte de una estrategia mucho más amplia de prevención.
1: La idea es reducir riesgos y proteger a la población en toda la temporada de lluvias, que ya sabemos que cada año viene con fuerza.
7: Thank you.
1: En una visita que generó mucha conversación, la presidenta de México, Claudia Sheinbaum, recibió al músico Bono y al grupo U2 en un encuentro que se hizo tendencia por el diálogo con figuras influyentes de la música a nivel global.
7: Nice to meet you.
8: What an honor.
7: Lovely
8: to meet you. Such fans of yours.
7: Oh, thank you very much.
8: Really, and of yours.
7: Oh, nice to meet you. Felicidades.
8: My goodness. Have universal health care. You have raised the minimum wage. You come to the street child of World Cup. You meet Ed and myself.
7: We have reduced.
8: I don't know how you have time.
7: Health, education.
9: 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Queremos un mundo donde no suenen las armas, sino la música, donde no ronde el miedo, sino la alegría, y que el amor del pueblo de México, la dignidad de su gente y la inmensa riqueza de su cultura iluminen el camino poderoso de la paz, de la fraternidad universal y de un futuro compartido entre las naciones. Que calle la violencia, que suene la música, la alegría de los pueblos y también el grito apasionado del gol.
1: Este 25 de mayo recordamos a Leonora Carrington por su aniversario luctuoso, una figura muy importante del surrealismo y una de las artistas más influyentes del siglo XX en México.
0: Carrington fue pintora, escultora y escritora y además desarrolló una obra llena de simbolismo, imaginación y misticismo. Su obra sigue inspirando a nuevas generaciones dentro y fuera de nuestro país. Vamos a hacer un viaje simbólico en el tiempo para conocer su historia en su propia voz en una entrevista muy especial.
10: Hola, ¿qué tal, queridos amigos? Yo soy Ignacio Alba, alias El Diablo, y desde las oficinas del diario El Pitazo, te lo damos antes que nadie, pues me trajeron aquí a la hora nacional, nada más y nada menos, que para entrevistar a una señorona, ya verán, qué talla de señora, ¿eh? Tenemos aquí en el estudio a doña Leonora Carrington. Muchas gracias por acompañarnos.
11: Un placer, señor Diablo, un placer.
10: Oiga, pues ha estado muy difícil localizarla en estos años, ¿verdad? Desde aquel 25 de mayo, híjole, su agenda ha estado un poco tensa. Dígame, ¿qué ha estado haciendo en estos días?
11: Bueno, pues es que realmente usted sabe que yo paso mi tiempo pintando y esculpiendo, pero incluso después de la muerte mi agenda es un poco apretada. Por ejemplo, ahora vengo de escuchar un concierto en Los Anillos de Saturno y a las 11 me tengo que aparecer en un plato de sopa de tomate.
10: Óigame, qué espacial y qué especial, caramba, qué maravilla. Y bueno, ahondando un poco más en lo que fue su historia, cuéntenos, ¿cómo fue su infancia?
11: Bueno, pues yo nací en una familia rica en Inglaterra porque mi padre hizo buen dinero en el negocio de las telas. Pero bueno, en la corte todo eso no importaba mucho, dinero, ¿sabe? Allá solo la sangre noble es lo que la gente le importa.
10: El apellido, ¿no? Que el abolengo que le dicen.
11: Así es, correctamente. Por eso cuando yo tenía 16 años, señor Ignacio Diablo, yo tuve un desencuentro con mis padres porque él pensaba que para que nosotros escaláramos socialmente tenía que casarme con alguien de la nobleza. Así es, pero que para mí fue una buena oportunidad para hacer una estrategia porque con eso yo pude convencer a mis padres de hacer un trato. Yo iba al baile de presentación en el que me querían a mí buscar un esposo, pero ellos me dejaban ir a la Academia de Arte y me costó, pero aceptaron.
10: Oiga, Esta historia es la que podemos ver en La Debutante.
11: Así
10: en el
11: es.
10: Cuento de La Debutante que usted misma escribió.
11: Yo escribí ese cuento porque, señor diablo, yo fantaseaba con que una hiena y yo nos hacíamos amigas en el zoológico. Y entonces yo así le prestaba mis vestidos y mis guantes a la hiena para que se hiciera pasar por mí en la cena. Así es, pero al final ella se come a mi sirvienta para usar su cara como máscara, todo un... Le recomiendo que lo lea.
10: Ah, mire, qué llena tan simpática, ¿eh? Lo bueno es que era su amiga.
11: Soy de buenas amistades, señor diablo.
10: Oiga, y bueno, cuénteme un poco de cómo fue que conoció las vanguardias, el surrealismo, el dadaísmo, todo esto, ¿cómo fue?
11: Pues es que saliendo de la academia yo conocí estas vanguardias porque empezó a suceder que después de la Primera Guerra Mundial,
10: ajá,
11: una generación de artistas estaba intentando hacer sentido del mundo con su arte. Como Pablo Picasso, Buñuel, Joan Miró, André Breton, Max Ernst, por ejemplo.
10: Ay, ¡qué maravilla! Oiga, a ver, ¿qué le podría decir ahora a todas las personas que nos ven ahora del 2026? Un mensaje que tenga para esta sociedad que hoy en día tenemos.
11: Yo creo que les diría que sean intrépidos, ya sea en la cocina, en la alcoba, en el arte, en todo. Hay que desafiar a la hostilidad del conformismo. Eso les diría.
10: Uy, eso está muy bueno. Y acá... Pues ya acá entre nos, usted, ¿qué receta me podría dar así? Me dijeron que usted conoce, hay unos manualitos para soñar cosas, ¿no?
11: Para soñar algunas cosas divertidas, señor diablo. Luego me cuenta, pero anote ingredientes.
10: A ver, vamos, pongan atención, ¿eh? A ver.
11: 1 kilo de raíz fuerte.
10: 1 kilo de raíz fuerte.
11: 4 kilos de miel.
10: 4 kilos de miel.
11: 1 bigote postizo.
10: Bigote postizo.
11: Y no, ¿sabe qué? Yo creo que para que tenga la receta completa, mejor vamos a esperar a revelarla en la segunda temporada de Las Crónicas del Diablo.
10: Oiga, ¿qué me dice que esté en el Foro Shakespeare?
11: A 8:30 p.m, señor diablo, para que se entere también de mi amistad con Remedios Varo, con Kathy Horna, que eran otras surrealistas impresionantes.
10: Claro, las tres brujas les decían, ¿verdad?
11: Así es.
10: Que vivían ahí en la colonia San Rafael, que se iban al mercado de Sonora, hacían sus brebajes, toda la cosa.
11: Toda la cosa que se pueden enterar en el Foro Shakespeare, yes.
10: Oiga, ¿por qué fechas más o menos? ¿Es jueves?
11: Los jueves de julio, así es, les esperamos.
10: A las 8:30 en el Foro Shakespeare, ¿verdad? Ahí los vemos, así que no se la pierdan. Aquí está la señora Leonora Carrington, pero allá conocerán a Kathy Horna también y a Remedios Varo. ¿Y quién más viene? Cuéntenos también. Está José Pepe. ¡Ay! Se
11: Horna,
10: me da.
11: Por
10: Pepe,
11: supuesto,
10: Pepe, Pepe, Pepe, Pepe Horna también.
11: Amores.
10: No sé cómo, ¿no?
11: Mi Chiqui Vice.
10: Chiqui Vice.
11: Benjamín Perret y otros muchos que tienen que ir a escuchar nuestros personajes.
10: Pues ya lo saben, no se lo pueden perder. Ha sido un privilegio tremendo contar con la presencia de tremenda señorona. Muchas gracias por acompañarnos y nos estamos viendo ahora en julio, ahí en el Foro Shakespeare.
11: Y a 10:00 p.m. en la hora nacional.
12: Perdón que interrumpa, querido diablo. Señora Carrington.
10: ¡Ah, Micha!
12: Oigan, muchas gracias por venir. Un honor que estén con nosotros. Gracias, Giovanna. Gracias, Elías. Y no se los pierdan todos los jueves, 8:30, en el Foro Shakespeare, Manual para Pintar Gatos. Ahí nos vemos.
10: Ahí nos vemos.
0: La Ciudad de México siempre tiene actividades para todos los gustos. Vamos a ver qué nos preparó esta vez Germán Gastel.
13: Chilanguía, Chilanguía. Bueno, que sea yo solo, pero de todas maneras le mandamos un abrazo a Orlando y a los niños que siempre nos están apoyando aquí en la Chilanguía. Bueno, esta semana en la Chilanguía te traemos lo mejor de la cultura, el arte y el entretenimiento que puedes disfrutar en la Ciudad de México. arrancamos con una exposición que une dos pasiones universales, el arte y el fútbol. Esa misma emoción es muestra que reúne cerca de 100 obras de más de 60 artistas de 13 países. Incluye fotografía, video, pintura e instalaciones que reflexionan sobre el fútbol

0: llega Ubu Rey, una puesta en escena con niños presentada por el carro de comedias de la UNAM bajo la dirección de Mario Espinosa, un clásico para disfrutar los fines de semana. Para los amantes de la lectura, no te pierdas la Feria del Libro en Coyoacán del 7 al 16 de junio. Serán 180 editoriales y alrededor de 300 actividades, además de presentaciones con grandes autores. Y en el marco del Mes de la Diversidad Sexual, la Ciudad de México ofrece cine gratuito en distintas sedes, como el Cine Zapata, la Universidad Rosario Castellanos y el Centro Cultural Los Pinos. Consulta horarios y programación en la página de Procine. Y ya que hemos estado hablando de Leonora Carrington, los invito a la exposición permanente y gratuita en el Centro Cultural Bicentenario Mexiquense. Es verdaderamente maravillosa y mágica. Y para cerrar, celebremos el Día Mundial de la Bicicleta este 3 de junio. Habrá rodadas en Paseo de la Reforma desde el inicio hasta el final, ese mismo día. Y también actividades del fin de semana, impulsando la movilidad alternativa en la ciudad.
1: Llévame en tu bicicleta. Óyeme, Carlos, llévame en tu bicicleta.
0: Una ciudad de México que se mueve, se expresa y se vive a través del arte, la cultura y el espacio público. Seguimos aquí en La Hora Nacional.
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4: El antiguo Palacio de Lecumberri es uno de los espacios más emblemáticos de la historia contemporánea de México. Durante décadas funcionó como prisión y hoy es el Archivo General de la Nación.
5: Sí, en el Palacio se guardan documentos fundamentales para entender la vida política, social y cultural del país. En este reportaje de Orlando Abad vamos a conocer cómo pasó de ser una cárcel legendaria a convertirse en el archivo de la memoria histórica de México.
6: Nos encontramos en un edificio histórico de México. Es un edificio de principios del siglo pasado que funcionó como penitenciaría de la Ciudad de México hasta la década de los 70 y que a partir de la década de los 80 es sede del Archivo General de la Nación. Un lugar impresionante que guarda tantos y tantos secretos que sería casi incontable en un solo día. Pero hoy nos dedicamos a conocer un poco más de este sitio y de su misión en el presente. Por favor, acompáñenos a ver esta entrevista y a ver qué aprendemos. Como cada que salimos a visitar México, llegamos a lugares sorprendentes y maravillosos en la Hora Nacional. Hoy estamos en el Archivo General de la Nación, en el Palacio de Lecumberri, un lugar histórico por demás para nuestra nación y para nuestra historia, pero vamos a platicar con el que sabe. El doctor Rodrigo Moreno Elizondo, que es el subdirector de acceso y atención al público, como ustedes, como nosotros, que nos metieron, miren, hasta el fondo de la casa aquí en el Archivo General de la Nación. Muchas gracias, doctor. ¿Cómo está?
7: Orlando, es un gusto estar con ustedes y estar con su auditorio.
6: ¿Cuál es la importancia de tener un archivo general en México?
7: El Archivo General tiene múltiples funciones sustantivas. Entre ellas están garantizar la correcta organización y administración de archivos en el país. Es decir, que se encarga de acompañar a las instituciones públicas, incluso particulares, que necesitan tener correctamente organizada su información para garantizar el acceso a la misma y, por lo tanto, su utilidad. Y eso acompaña a la administración pública, pero también a lo interno tiene la responsabilidad de custodiar un gran acervo histórico que contiene la memoria documental del país desde el siglo XVI hasta el presente.
6: Aquí están los sentimientos de la nación, entre muchos otros. Platíquenos algo de esos datos sorprendentes que podemos encontrar aquí.
7: El Archivo General de la Nación tiene una historia larguísima. Desde la época colonial se empiezan a generar documentos. Sin embargo, no existía propiamente una cultura de organizar y administrar estos documentos. Hasta finales del siglo XVIII ya se dan cuenta las autoridades que había que tenerlo organizado. Había algo que se llamaba la Secretaría de la Cámara del Virreinato. y ahí se tenían organizados papeles administrativos de la colonia. Entonces se crea el primer archivo, el Archivo General de la Nueva España. Después esa administración cambia en la época independiente, en agosto de 1800.

0: 1923 se decide crear el Archivo General y Público de la Nación, que es, digamos, el antecedente de este Archivo General.
1: Oiga, a finales de los 70, 77, por ahí se dijeron, ya no cabemos, necesitamos otro lugar. Platíquenos cómo fue esa transición, porque, bueno, ahora ya se ve todo muy bonito, pero aquí era un lugar donde la historia fue muy oscura.
0: Claro, este archivo ha estado viajando. En el primer momento, en el siglo XVIII, estaba en Palacio Nacional. Como no cabía todo el documento ahí, se mandó una parte de lo que es el Convento de Santo Domingo. Entonces, como justamente no cabía, decían, bueno, necesitamos buscar un lugar idóneo. Había una parte en algo que se llamaba el Templo de Guadalupe, que era la Casa
1: Tacubaya,
0: María,
1: ¿no?
0: Tacubaya.
1: Claro.
0: Estuvimos un tiempo en lo que hoy es el MUNAL, el ex Palacio de Comunicaciones y Obras Públicas. Ahí del año 73 al año 82 fue nuestra casa, digamos. En 1976 cierra esta penitenciaría, en agosto. En el 77 se decreta que se tiene que convertir
1: en
0: el Archivo General.
1: Sí,
0: había que remodelarlo. Se logra, se remoza, se quita, digamos, todo lo que tenía que ver con la penitenciaría, y en agosto del 82 se hizo un gran evento para inaugurar esto que sería la casa definitiva hasta este momento del Archivo General de la Nación.
1: Hoy podemos venir a visitar, podemos venir a consultar. ¿Cómo le hacemos, Doc?
0: La gente puede venir al Archivo General de la Nación a recorrer la exposición permanente. Hay documentos emblemáticos como el Acta de Independencia de 1821, las constituciones de 1824, 1856, 17, van a poder ver la historia de la institución y a la vez las funciones sustantivas, todo el equipo de archivistas y de especialistas que hacen posible que la memoria siga viva.
1: Doctor, muchísimas gracias por acompañarnos en la Hora Nacional.
0: Muchísimas gracias por la invitación.
1: Y nosotros seguiremos caminando, recorriendo y conociendo lugares mágicos, maravillosos e históricos como este Palacio de Lecumberri, hoy Archivo General de la Nación. Crujías convertidas en galerías, comedores de presos convertidos en bibliotecas, un edificio que tiene muchísima historia y que hoy guarda la memoria de nuestra nación, es lo que hoy conocimos en la Hora Nacional. Nosotros seguiremos recorriendo lugares, sitios, y si ustedes quieren que vayamos a alguno, solo tienen que ahí comentarlo y nosotros haremos todo lo posible por llevar la magia de México a todo el mundo. Continuamos.
0: Gracias.
2: Gracias por haber estado con nosotros en esta primera parte de la Hora Nacional. Regresamos después de la pausa con más historias, música y pláticas de todos los temas.
3: Y hoy los vamos a dejar con una frase de Leonora Carrington, una de las figuras más importantes del arte surrealista en México, nuestro país. Dice así: la realidad no está ahí para ser creída, sino para ser creada.
2: Sí, totalmente hace sentido con su obra.
3: Sí, ¿verdad?
2: Totalmente.
3: 100%.
2: Oigan, pues esta semana le queremos mandar saludos a mucha gente. Para empezar, a Gemes Electrificaciones, Cecilia Godínez, Marta Ceci Martínez, Alexis Linares, Isaac Cortés Rosas, Juan Carlos López Díaz, Saúl Morales Maldonado y Cristian Elizalde.
3: Y también a Rolando Rubén Ná Pérez de la Ciudad de México, Marcelo Nava de León, Guanajuato, Letiza del Carmen Caballero de Tizapán, San Ángel, Julio César Pérez Pérez de Tabasco, Edgar Bennett de Portales en la Ciudad de México, Valentín Clemente Chino de la Ciudad de México y Alejandro Perales.
2: Muchas gracias por escribirnos, escucharnos y por ser parte de esta comunidad. Recuerden que estamos en YouTube, Facebook, Instagram, TikTok, X, Spotify y que también nos pueden contactar en el número 55 34 83 42 39, o mandarnos un correo electrónico. La dirección es lahoranacional@segov.gob.mx. Que tengan una muy bonita noche y una gran semana.
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5: En esta emisión de Nuevo León en la Hora Nacional tendremos la presencia de Eduardo Ismael Ortegón Williamson, director de Agua y Drenaje de Monterrey, para explicarnos sobre los trabajos para que García siempre tenga agua y buena presión.
6: También nos acompañan integrantes del Heroico Cuerpo de Bomberos Nuevo León para platicarnos un poco sobre cómo se están preparando y su parte de running.
5: Y en la música tendremos la presencia del grupo 3.0 con su proyecto y su propuesta musical.
6: Muy buenas noches, ¿cómo están? Yo soy Dora Angélica Páez, gracias por estar aquí con nosotros, quédense. Y también búsquenos en redes sociales, nos encuentran como Nuevo León en la Hora Nacional para que nos puedas dejar algún comentario.
5: Buenas noches, les saluda Roberto Uriel Torres, quédense con nosotros en esta emisión de Nuevo León en la Hora Nacional. Y recuerden que también tenemos nuestros números en cabina. Los teléfonos son 81-2020-2513 y también terminación 15.
6: Iniciamos Nuevo León en la Hora Nacional.
7: Mi nombre es Eduardo Ortegón Williamson, soy el director general de Servicios de Agua y Drenaje Monterrey y hoy vamos a hablar del programa Agua para García. García históricamente ha sufrido de acceso limitado al agua. Esto tiene varias razones. Una de ellas es que García está en la parte más alejada de nuestras fuentes. Otra es que creció exponencialmente y no en proporción a la infraestructura que se planteó en su momento. Y también es que García no tiene mantos acuíferos que den la calidad para poder incorporarlos. Por lo mismo, por estas razones y por unas más, es principalmente la razón por la que García no tuvo un suministro continuo en los últimos 20 años prácticamente. Ahora bien, ¿qué es lo que hemos estado haciendo desde el gobierno de Nuevo León? El gobernador fue muy preciso en el encargo que nos hizo de que García tuviera servicio de agua, justo como lo tiene el resto de la zona metropolitana de Monterrey, un servicio continuo, agua en cantidad y en calidad potable, y nos dimos a la tarea de hacer esto realidad. Lo primero que hicimos es una serie de muchas acciones las que se tuvieron que hacer para poder dotar de manera continua a García de agua potable. Primero fue, García toma agua de dos fuentes, por el nororiente, por este acueducto Monterrey 5 que nace en Juárez y tiene 40 kilómetros, va repartiendo el agua a lo largo de su trayectoria y termina en García. Y por el sur viene agua de Santa Catarina que extraemos del agua azteca. Lo que hicimos primero fue ir trabajando por todo el acueducto Monterrey 5, siendo más eficientes y entregando el agua justa en el trayecto, de manera que pudiéramos llegar con más suministro a la zona de García. Una vez que llegamos con suministro a la zona de García, prácticamente colonia por colonia nos dimos a la tarea de ir subsanando problemas históricos que no les permitían a estas colonias tener agua en las condiciones ideales, en las condiciones que tiene el resto de la ciudad. Por un lado, estamos teniendo una estrategia operativa que denominamos eficiencia hídrica, donde estamos enfocándonos en hacer el mejor uso del recurso disponible, hacer el uso más justo, más equitativo y más eficiente. En zonas donde dábamos excesos de presión y por ende de volumen, estamos dando presiones que cumplan con nuestras políticas de calidad y que cumplan con los requerimientos de la población. Esto nos permite tener más volumen disponible para poder abastecer a García. Ahora, aunado a esta operación más eficiente que estamos llevando a cabo, también hay obras para asegurar el suministro futuro en García. Tenemos tres grandes tanques, los tanques Fraile 2, García 1 y García 2, donde estamos construyendo grandes tanques con capacidad de almacenamiento de 10.000 metros cúbicos. Para que se den una idea, los tanques actuales son de 3.000. Ahora que tengamos estos tanques de 10.000 metros cúbicos en operación, se sumarán, se aunarán a la infraestructura con la que contamos, por lo que va a pasar de 3 a 13.000 metros cúbicos. También estamos metiendo mucha tecnología a lo largo del Monterrey 5, de manera que tengamos una operación más automatizada y por lo mismo tendremos un suministro más continuo para todo el municipio. Son más de 81.600 tomas, es decir, más de 81.600 casas en alrededor de 84 colonias. La verdad es que es a mucha población la que le estamos cambiando muy considerablemente su día a día, su vida cotidiana, al poder contar con agua las 24 horas. Estamos en verdad muy enfocados en ser un mejor organismo, en ser más cuidadosos del recurso con el que contamos. Esto conlleva muchas ventajas. Por un lado, podemos distribuirlo de una manera más justa, de una manera más eficiente y de una manera más equitativa. Este programa fue el que nos permitió contar con recurso para abastecer al municipio García. Por otro lado, al hacer un uso más eficiente, también estamos prolongando la vida útil de nuestras presas y de nuestros mantos acuíferos. Y por lo mismo, somos una ciudad hídricamente más resiliente. La verdad es que, aunado a las grandes obras que se hicieron en la primera parte de la administración, como el Cuchillo 2 y la Presa León, que también nos dan más capacidad de almacenamiento por un lado y nos dan redundancia y más capacidad para traer agua a la ciudad, este sexenio, esta administración, sin duda, está cumpliendo con creces en el tema hídrico. De haber recibido unas presas vacías y un organismo en condiciones muy complicadas, las cuentas que estamos rindiendo son muy buenas y habremos dejado un organismo operativamente muy robusto, con muy buenos niveles en las presas y con mucho más capacidad para abastecer a mediano y largo plazo a la ciudad. Estamos muy contentos con los resultados. Hemos hecho mucho recorrido en distintas colonias como Urbivillas del Prado, Arcángeles, Sierra Real, Santa Sofía, Renacimiento, y nos es muy grato, nos da mucho gusto sinceramente el ver cómo estas personas están muy contentas porque ya cuentan con agua las 24 horas para hacer todas sus necesidades, para hacer su vida cotidiana. Muchas de estas personas se tenían que levantar a llenar tinas de agua entre 5 de la mañana y 8, muchos tenían que acarrear agua en tinas también o recipientes, muchos tenían incluso que ir a otros municipios para en sus vehículos traer agua a sus casas. Pues bueno, eso pueden estar seguros que esta administración se habrá de encargar de que sea cosa del pasado. El suministro constante en García llegó para quedarse y habremos de hacer todo lo que está en nuestras manos, de acuerdo a la instrucción del gobernador, para que García ya tenga la misma calidad de suministro que el resto del área metropolitana. Afortunadamente, gracias a todas estas acciones operativas que hicimos en el programa de eficiencia hídrica, particularmente en el programa de agua para García, hoy por hoy podemos decir que todas las colonias del municipio, todas las colonias de García, ya tienen suministro constante. Como te comentaba, esto se debe a muchas acciones muy diversas, desde instalación de nuevos tramos de tubería, cambios de zonas de influencia de tanques, limpieza de tuberías y de válvulas, cambios de zonas de presión. No quisimos dejar una sola colonia sin suministro porque no queríamos que se desvirtuara todo este gran esfuerzo. Hoy podemos decirle a la población de García que gracias a estos esfuerzos habremos de asegurar que el suministro siga en el futuro corto, mediano y largo. Y por supuesto, invitarlos a que ahora que, gracias a Dios y gracias a estos esfuerzos y a la instrucción del gobernador, tienen un suministro más constante, les pedimos que hagan el uso más razonable del recurso. Ustedes saben lo valiosa que es el agua, síganla cuidando, por favor, y pues enhorabuena, muchas gracias.
8: Hoy nos acompañan en el estudio de Nuevo León en la Hora Nacional el maquinista Jorge Garay y el teniente Edgar Ibáñez. Ellos son integrantes del Cuerpo de Bomberos de Nuevo León. ¿Cómo están? Buenas noches.
9: Muy bien. Hola, ¿qué tal?
10: Buenas noches.
8: Bienvenidos.
9: Muchas gracias por la invitación.
8: Les invitamos porque queremos platicar con ustedes de toda la labor que hacen, pero también porque ya los vimos que son muy deportistas, andan por ahí participando en carreras y demás. ¿En dónde fue la última carrera que participaron?
9: La última carrera que participamos fue en el Parque Fundidora.
8: Ajá.
9: Fue la carrera de 21K y 5K de Trotime, que celebraban un aniversario más de su empresa, y muy agradecidos con ellos, la verdad. Sin ellos no podríamos participar a como lo hacemos hoy en día, de semana tras semana. Fernando Galindo, Luis Galindo, todos el miembro de sus colaboradores se han portado muy bien con Bomberos de Nuevo León, y gracias a ellos corremos en las diferentes zonas de aquí del área metropolitana. Así es. Y pues hemos salido también fuera del área metropolitana. Hemos ido a China y a otros municipios más.
11: Antes de hablar más de eso, tenemos que hacer una súper precisión, y es que no corren como cualquier otro corredor, sino que corren con su uniforme, y eso es lo que nos llama la atención. Imagínate tú estar de repente en una carrera participando y que pasa al lado de ti un bombero. Pero tranquilos, es que están participando en la carrera.
8: O sea, con el traje.
11: Ajá.
9: Así es.
8: Es el que tenemos aquí.
9: Sí, así es. Una de las formas que nosotros podemos entrenar es entrenando con el equipo de protección personal. Porque imagínate, si entrenamos y nos adaptamos a nuestro equipo de trabajo, pues ya dentro de una escena real, pues ya podemos desarrollarnos completamente diferente. Porque ya tenemos un previo entrenamiento.
11: ¿Cuánto pesa todo este traje?
10: Pesa alrededor de 18 a 20 kilos, aunado al mismo sudor de nosotros, igual a una emergencia que se humedece, pues llega a pesar un poco más. Y en las carreras es algo muy, muy, muy significativo para las personas, porque ven correr un bombero y dicen, ah, ya estoy cansado, pero si el bombero puede, claro, dice, pues yo también puedo, y se animan más, y ánimo bombero, y uno también trata de, ándele, si su amigo el bombero puede, usted también, pégase. Pues
12: sí. ¿Genera calor el traje?
10: Así es, se siente una temperatura de alrededor de 50 a 60 grados en el interior.
11: Entonces, imagínate. ¿Y ustedes dos participaron?
10: Así sí, es.
13: Claro.
11: ¿Y más elementos o nada más ustedes dos?
10: Claro que sí, participan más compañeros y personal de nuevo ingreso, de que participan, que pertenecen a la Academia de Bomberos.
11: Y ahora sí, ¿qué les parece si nos platican un poquito de qué manera están colaborando para poder participar en la carrera?
13: Claro que sí. Bueno, nosotros tenemos una alianza también con las empresas que realizan estas carreras en diferentes partes de Nuevo León, y es por eso el apoyo mutuo entre Bomberos de Nuevo León y las empresas privadas. Y es así que nosotros fomentamos el deporte también, como lo dice nuestro compañero, que al momento de estar corriendo en una competencia, la gente se anima. Oye, ¿sabes qué? Pues ya estoy bien cansado, ya no puedo. Pero mira, ahí va el bombero, batallando o va corriendo muy bien, pero ahí va corriendo. Y ellos se animan y también se van con nosotros. Atrás de nosotros o delante de nosotros, pero ellos se van corriendo muy motivados.
11: ¿En qué les apoyan ustedes a estas empresas?
13: Nosotros los apoyamos en sus capacitaciones. Es un dar y dar. Nosotros damos sus capacitaciones para que ellos estén preparados ante cualquier contingencia presentada en sus eventos.
11: Se hace una colaboración porque ustedes tienen que practicar y pues ejercitarse. Sí. Uh-huh. Y ahí andan, corren todas las carreras.
10: Así es.
12: Y los dos han corrido entonces.
10: Así es.
12: En general, ¿cuántos bomberos de compañeros de ustedes corren?
10: Alrededor de unas 12 a 18 personas,
12: okay.
10: 18 elementos, más aparte el personal que está en la Academia de Bomberos, que son los nuevos aspirantes a ser bomberos. Se les instruye físicamente y se les va enseñando cómo es esto de participar también en las carreras.
11: Hay bomberos y también mujeres. ¿Se dice bomberas?
10: Sí. Sí. También hay bomberas.
11: Casi no me ha tocado verlos en la calle, pero me da mucho gusto que también pues haya bomberas.
10: Ah, claro que sí. Hoy por hoy el comandante Alejandro Zúñiga trata de integrar a todos, ¿verdad? Tanto en las carreras y tanto en todos los cursos.
11: Es que a mí me daría mucho miedo ser bombero.
10: No, hombre, anímese a ir un día a la estación.
12: A correr.
10: Para que sienta la experiencia y a correr también, los dos.
13: Sí, claro, los dos.
12: Sí, hay que ponernos ese propósito. Lo que sí es admirable que lo hagan con el equipo, pero yo creo que en un incendio el calor debe ser mucho más fuerte, ¿no? Más que una carrera.
13: Claro, y por eso estamos preparándonos día a día. Tanto con el acondicionamiento físico, también con cursos, capacitación continua. Y no nada más carreras de 5 kilómetros, de 10 kilómetros en plano, sino también hacemos competencias de carreras verticales. Hemos subido en diferentes edificios de aquí de la área metropolitana, 50 pisos, 20 pisos, 30 pisos, porque la ciudad ya no está como anteriormente estaba. Ahorita está creciendo. Y dentro de ese crecimiento, pues los edificios que se están haciendo día con día, pues nosotros, como bien saben, no podemos usar elevadores cuando hay alguna emergencia. Entonces, el estar entrenándonos, preparándonos para las emergencias, al entrenar, subir y bajar los edificios, pues en una emergencia real, ahí nosotros lo demostramos el entrenamiento que hacemos.
12: Sí, entonces parte de su capacitación es estar subiendo edificios.
13: Así es.
10: Así es. Sí. No, y no nada más con el equipo. Obviamente con otros elementos que nos ayudan a sofocar el incendio, mangueras y herramienta.
13: Así es.
11: Uh-huh. Demasiado peso.
12: Con todo eso. Pues sí, ahora la realidad de Monterrey es esa. O sea, la vivienda vertical es una realidad, claro. Y pues hay que estar preparados para ello.
11: Son cosas que nunca nos ponemos a pensar, y siento que aquí me daría mucho tiempo si nos quedamos platicando de toda la labor que hacen los bomberos, pero nada más un poquito me gustaría saber qué es lo que ustedes saben, porque dicen que los bomberos saben de muchos temas.
13: Hoy en día hay una academia de bomberos, se prepara a los futuros aspirantes a bomberos en temas de contraincendios, en materiales peligrosos, en la electromovilidad, que hay muchos carros eléctricos en la actualidad, prevención del suicidio, en incendios forestales, en muchos temas. Bomberos no solamente es ir a apagar incendios, sino es lidiar con todas las emergencias y contingencias que se presentan en el área metropolitana de Monterrey.
12: Pues enhorabuena. Muchas gracias por habernos compartido un poquito de lo mucho que ustedes hacen y de lo mucho que ustedes saben. Y bueno, recordarle a la gente que el Patronato de Bomberos, el Cuerpo de Bomberos, no funciona por arte de magia. Necesitan recursos y de hecho ahorita en estos momentos está abierta uno de los sorteos.
10: Así,
12: ¿verdad?
10: Es, sí.
12: Entonces, ojalá que mucha gente compre boletos, que se acaben rápido los boletos para que pues de ahí pueda salir algo de lo mucho que necesitan. Porque la rifa pues cubre una parte, un porcentaje de las necesidades, ¿verdad? Sí. Pero las necesidades son grandísimas, ¿no? Simplemente el equipo es carísimo, ¿no?
13: Sí, así es. Si quieren hacer alguna adquisición de algún boleto, si quieren comprar un boleto, pueden hacerlo. Y si quieren más información, lo pueden realizar en la página de Facebook Bomberos de Nuevo León.
12: Ok.
11: Muchísimas gracias en verdad por su labor, porque nos cuidan todos los días.
13: Gracias a ustedes. Para eso estamos. Cuando vean a un bombero haciendo deporte, es que se está preparando. No solamente está corriendo.
11: Sí,
13: es.
10: Sí, la verdad.
11: Muchísimas gracias. Busquen a Bomberos en sus redes sociales para que puedan apoyarles. Continuamos con más.

0: Un aplauso. Oigan, está fuertecito, ¿eh? Ayer pedí que te murieras.
1: Ayer pedí.
0: Y ya me arrepentí. Hoy quiero que regreses. Estamos hoy con 3.0.
1: Sí, 3.0.
0: Señor. Ahorita nos platican de dónde viene ese nombre. Primero quisiera conocerles. Obviamente tú eres Alexis, ¿verdad?
2: Así es, Alexis Sánchez.
0: Bienvenido y bienvenidos. ¿Y Robby quién es? Robby Alcalá.
2: Yo.
0: Bajo quinto.
2: Sí.
0: Axel.
2: No, Axel que no pudo venir. Pero es AXL.
0: AXL. Sí, le mandamos un saludo, él toca la batería. Sí, pues hubiera estado imposible traer aquí la batería, ¿verdad?
2: Compa Pecho, saludos.
0: Un saludo. Mauricio Ramírez, allá está. El bajo.
3: Así es.
0: Antonio Molleda, percusión.
4: Servidor.
0: Bienvenido. Y Jorge Lugo, acordeón.
5: Aquí presente.
0: ¿Cómo están, chicos?
2: Excelente. Esta mañana.
0: ¿Quién les escribe las letras? Porque lo que acabamos de escuchar ahorita está bueno, está padre, está sabroso, pero está como que medio fuerte, son contrastantes.
5: Esta canción es un covercito, es escrita por Raúl Ornelas y no me acuerdo quién más, es coautoría. La versión original, o con quien la escuchamos en su inicio, es con Víctor García.
0: Ah, ok, con razón no
5: es nada más baladita, pero sí está un poquito cortavenas.
0: ¿Y todas sus canciones son covers o qué hay?
5: Por el momento, este es nuestro primer corte, nuestro primer sencillo. Estamos trabajando en material inédito y alguno que otro covercito también que ahí viene en camino.
0: Pero el ritmo es el mismo, parecido.
5: Así es.
0: ¿Cómo se llama este estilo?
5: Pues norteñito, light, tejanito, algo así más o menos.
0: Tejano, como una cumbia, ¿no? Como
5: sí,
0: mezclado.
5: Cumbia norteña, light.
0: En cuestión de instrumentos, ¿qué utilizan?
2: Bajo quinto, acordeón, ya sea de fa o de sol. Mi compadre, les sabía todo.
0: Ok.
2: Bajo eléctrico, congas, bongos, güiro, pandereta y la batería.
5: La batería.
0: Ok, pues sí le mezclan un poquito de todo un poco, ¿no?
2: Así es.
0: Eso hace como que se ponga la fiesta buena.
5: Para que agarre saborcito.
2: Y de repente, guitarrita eléctrica aquí con mi compañero.
0: Guitarra eléctrica también.
5: Uno que otro.
0: Ok. ¿Y la agrupación desde cuándo existe?
5: Vamos para 2 años en septiembre.
6: Exactamente el 28 de septiembre del 2024, donde sale, se da a conocer al mundo de 3.0. Y pues, no pensábamos que íbamos a durar tanto. pero gracias a Dios y con el apoyo de la gente, pues estamos aquí todavía. Muchas gracias por todo.
0: Van a cumplir 2 años.
2: Sí. Yes.
0: ¿Qué tienen planeado para celebrar? Aparte del material que están preparando.
2: Una carnita, una discada, algo regio.
0: Son de aquí, ¿verdad?
2: Somos regios totalmente.
0: Ah, no, pues sí.
5: Pues no sé, digo, si estamos preparando material para todos ustedes, creo que no habría mejor manera de celebrarlo que sacar nuestra propia música para que el mundo la conozca.
0: ¿Y cómo va a ser?
5: Pues...
2: Híjole.
0: Un adelanto.
2: Pues es que tal cual como que adelanto no tenemos. Todavía estamos apenas montando todo. Estamos ahí buscando, viendo qué onda, qué hacer.
7: Están las ideas, más todavía estamos como que implementándolas para ver que sí puede sonar como nos gusta sonar a nosotros y qué ideas no nos van a beneficiar tanto, ¿verdad?
0: Ok, eso es
7: la idea.
0: Y seguro será de la mano de su productor, ¿no?
5: Así es, de la mano de nuestro productor Yair Alcalá, Depe Music, nuestra casa. También agradecidos por abrirnos las puertas. No pensamos poder haber llegado ahí, ahí estamos. Y agradecidos.
0: ¿Cómo llegaron con Yair?
5: Yo tengo años conociendo ahí a Yair, pero nunca, o sea, se había dado como que la oportunidad de la plática. Se dio, se mostró el proyecto y pues también...
0: Le gustó
5: y acá pues es hijo de también. Ahí una mano de ayuda también fue por ahí.
0: Ah, está muy bien. ¿Y por qué se llama 3.0? ¿Hay una historia detrás o qué?
5: Hay una historia muy, pues, muy bizarra.
6: Está muy peculiar.
5: Como dicen, pues lo por mientras es para siempre. Realmente fue un hombre que decidimos porque nos invitaron a tocar. O sea, nuestro compañero Antonio Molleda nos consiguió un evento. Antes, o sea, ensayábamos nomás por hobby, por juntarnos, todo lo otro. Y Antonio nos consiguió un evento de que, oye, chavos, que si quieren tocar, pues vamos. Pero ¿cómo nos llamamos? El grupo de WhatsApp se llamaba Proyecto 3.0.
0: Antes de eso,
5: ¿verdad? Esto a costa.
0: ¿Cuál es la raíz? Porque esa no es la historia completa.
7: Es que Alexis y yo nos conocemos ya hace varios años. Entonces, yo veo en Insta subiste, ¿no?
5: Sí.
7: Compraste un quinto y dije, pues vamos a armar un grupillo. Esto con la finalidad de, pues, distraernos. O sea, no lo veíamos como para darle algo serio.
5: Nosotros tocábamos en la iglesia, o sea, nos conocíamos de ahí de.
0: Ah, ok.
7: Sí. Entonces, nos empezamos a juntar con otro baterista y otro cronista y fue como que, pues no se escucha mal. Y yo hice un grupo de WhatsApp que decía Proyecto. Entonces se salió el baterista, entró otro y pues empezó a faltar.
5: Empezó a faltar y
0: la típica que haces otro grupo.
5: Hicimos otro grupo y para no sacarlo hacíamos otro grupo de que ahora ya era Proyecto 1.
7: Proyecto no, era Proyecto 2.0.
0: Ah, ok.
7: Y luego el otro baterista también se salió.
0: Pasó lo mismo.
7: Y luego...
0: Oigan, qué raro porque ahorita tampoco vino el baterista, ¿eh?
7: Eso sí.
0: Se va a llamar 4.0. cero.
7: Pecho sí está mejor, sí está. No, pues digo, hicimos el otro grupo que se llama Proyecto 2.0, digo, se sale, hacemos otro grupo de WhatsApp que se llama Proyecto 3.0 y es donde ya entra Pecho. Y pues ya con ese fue como que, pues, ¿cómo le ponemos el grupo? Pues mientras vamos a...
5: Antonio sugirió tal cual es el nombre, que no, pues vamos nomás Proyecto 3.0 por mientras.
2: Y se quedó.
0: Y se quedó.
7: Ah, porque antes nos llamamos, antes teníamos otro nombre.
2: Antes nos llamábamos...
7: está feito. Pero teníamos otro nombre, se llamaba Santos Tejano.
0: ¿Santos?
7: Tejano. Ajá. Porque esa ya era más tejano. Ahorita ya es como que un poquito más de todo.
0: Sí, sí, sí. Pero está padre, ¿no? Está padre el concepto. Y el nombre, se queda grabado, ¿no? 3.0.
5: Sí, sí.
0: Es fácil de identificar para la gente.
5: Sí, creo que, pues, uno no escoge el nombre te escoge a ti. Y creo que ya, o sea, de tanto tiempo y, pues, ya nos sentimos identificados. Fue avanzando y le hallamos más significado al proyecto 3.0 también por así llamarlo de los inicios, de los que estamos desde el primer proyecto. Uh-huh. Somos nosotros tres, de que somos tres o cosas así. O sea, siento que fue agarrando un poquito más de identidad y pues ya, o sea, se siente.
0: Tiene varios significados. Oigan, rápidamente porque ya nos vamos. ¿Dónde se van a presentar y dónde puede la gente escuchar su música, sus redes sociales, Spotify y demás?
6: Bueno, ahí nos pueden encontrar en nuestra página de Instagram como @somosproyecto3.0. También tenemos, contamos con una página de TikTok con el mismo nombre, Somos Proyecto 3.0. En Facebook también. Y pues nuestro nuevo sencillo, el de Ayer de Pedí, ya está disponible en todas las plataformas digitales.
0: En Spotify.
6: Ándale.
0: ¿Alguna presentación en vivo en estos?
5: Ahorita en Puerta no tenemos algo planeado. Se está preparando para algo próximo. Sorpresa, vienen sorpresas.
7: Es pues que realmente estamos trabajando en sacar contenido. ¿No? Sí, o sea, nos estamos enfocando más en trabajar nosotros para poder sacar contenido y ya después irnos a...
0: Ah, bueno. No, pues cuando ya tengan algo, regresen para que nos inviten.
5: Es correcto.
0: Claro. Claro. Claro. Muchas gracias. Gracias. Todo el éxito del mundo.
5: Gracias.

0: Ya nos vamos, pero antes de irnos, les dejamos sugerencias de eventos artísticos y culturales para esta semana.
1: CONARTE nos invita a la inauguración de La Cancha, exposición fotográfica de Santiago Arau. Una mirada donde las canchas de fútbol emergen como símbolos, geometrías y huellas culturales que atraviesan paisajes, rituales y memorias. Próximo viernes 29 de mayo a las 8 de la noche, en la nave Generadores, dentro del Parque Fundidora. Exposición dirigida a todo público y no tiene costo.
0: El Museo de Historia Mexicana invita a las conferencias: La construcción y consolidación del dominio español en América, de Felipe II a los virreinatos, que se impartirán en dos sesiones consecutivas por Óscar Massín Gómez, mañana lunes 25 y martes 26 de mayo a las 5 de la tarde en el auditorio del Museo de Historia Mexicana. La entrada es gratuita, pero tiene cupo limitado.
1: El Museo de Arte Contemporáneo de Monterrey nos invita a la exposición Gabriel de la Mora, La Petite Mort. La muestra reúne dos décadas de producción del artista, cuya práctica se distingue por la transformación de materiales mediante procesos que oscilan entre lo meticuloso y lo elemental. Visita esta exposición a partir del 29 de mayo, en horario de martes a domingo, de 10 de la mañana a 6 de la tarde.
0: La Orquesta Sinfónica de la Universidad Autónoma de Nuevo León nos invita a su segundo concierto de la segunda serie de la temporada 2026, titulado Monografía Española, con la participación solista de Javier Bonet en los cornos, músico de origen español, y bajo la dirección de Eduardo Díaz Muñoz. Nos interpretarán música de Joaquín Turina, Salvador Brotons y Manuel de Falla. Este jueves 28 de mayo a las 8 de la noche en el Teatro Universitario de la Unidad Mederos. Boletos en línea y en taquilla una hora antes del concierto.
1: Así es como concluimos Nuevo León en la Hora Nacional. Muchísimas gracias por habernos acompañado durante este tiempo. Yo soy Dora Angélica Páez y les invito a vernos y escucharnos también la próxima semana, el domingo a las 10:30 de la noche.
0: Nos vemos la próxima semana. Pásenla muy bien. Se despide su amigo Roberto Uriel Torres. Y recuerden que esta es una producción del Sistema de Radio y Televisión de Nuevo León y la Oficina de Comunicación del Poder Ejecutivo del Estado, en colaboración con la Secretaría de Cultura de Nuevo León. Nos vamos, pero antes escuchamos de manera respetuosa el himno nacional mexicano.

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1: Buenos días, muy buenos días y bienvenidos a Enfoque en este lunes 25 de mayo del 2026. Soy Mario González y gracias por acompañarme en las frecuencias de NRM Comunicaciones. También nos puedes escuchar en todas nuestras plataformas digitales. Nos encuentras como Enfoque, Enfoque Noticias. En nuestra aplicación móvil, nuestra app, nos puedes escuchar donde te encuentres, en cualquier lugar del planeta. Fabiola Reza, muy buenos días, ¿cómo estás?
2: Muy buenos días, Mario. Auditorio de Enfoque, feliz inicio de semana, 6:03 a.m. La temperatura promedio en la Ciudad de México es de 14 grados, se espera una máxima de 26 hasta 28 grados, hay pronóstico de chubascos para la capital y para el Estado de México. En Guadalajara saludamos al auditorio de Retro 107.5 FM, amanecen con 17 grados y esperan una máxima de 34, mientras que en Monterrey la temperatura en estos momentos es de 20 grados, máxima de 30. Saludamos también al auditorio de Calle, la radio de la ciudad 104.5 FM que nos sintoniza allá en la Sultana del Norte. Es el pronóstico meteorológico para iniciar este lunes post-triunfo, Mario. Muchas felicidades.
1: Sí, todavía debe haber gente en el Ángel de la Independencia. ¿Sí? Uh-huh. Se fueron para allá los aficionados del Cruz Azul después de conseguir el triunfo. La verdad que fue un buen partido. Los dos equipos creo que hicieron lo mejor que pudieron. Muy emocionante. Hasta el final del partido, pues ya se presentó el triunfo ahí de la máquina del Cruz Azul. Y de inmediato, pues empezaron poco a poco a llegar gente al Ángel de la Independencia. Se llenó la glorieta del Ángel, no más allá, digamos, tampoco hubo, pero sí hubo mucho festejo por parte de los cruzazulinos después de 5 años que no ganaban, pues ya, lo lograron. Estuvo muy intenso el partido porque, pues parece que todo se iba a dirimir en instancias, en una extensión del partido, ¿no? Ya irse a tiempos extras y quizás penales, pero un gol de último minuto le dio el triunfo a la máquina. Pero sí se llenó, ¿verdad, el Ángel? Sí había mucha gente, estaba viendo ahorita.
2: Sí.
1: Había yo visto unas imágenes previas y no estaba tan lleno, pero ahorita que estás poniendo estas, sí se llenó.
2: Pues sí, sí se ve varias personas ahí, cientos de personas, pues por supuesto que celebrando el triunfo de la máquina a ritmo de esta canción de Julieta Venegas.
1: La de Julieta Venegas.
2: La de Julieta Venegas.
1: Sí, que la que adoptaron hace algunas temporadas. Oye, y bueno, pues es que también fue un clásico capitalino, fue dos equipos de la capital con mucha identificación nacional, pero básicamente con su bastión, la capital mexicana, y por eso también, obviamente, pues tal vez esto no se vivió así con esta fuerza en otras ciudades importantes como Guadalajara, como Monterrey, como cualquier otra ciudad de nuestro país donde hay aficionados de Pumas y Cruz Azul, pero pues aquí obviamente fue el hervidero absoluto. Muy interesante el partido en la propia cancha de los Pumas. Ahí se presentó el triunfo del Cruz Azul, que había encajado muy bien en este campo. Ya lo estaremos hablando con Javier Tejo Garay, porque lo rentaron la temporada pasada y hasta récords rompieron. Bueno, estaremos hablando del tema, pero también hay cosas importantes que comentarle. No quiere decir que no sea importante, por supuesto que es importante el fútbol y sobre todo lo que tiene que ver con nuestra sociedad, pero la Fiscalía General de la República ya citó a comparecer al gobernador con licencia de Sinaloa, Rubén Rocha Moya, así como a los otros 9 funcionarios y exfuncionarios señalados por el Departamento de Justicia de Estados Unidos por presuntos nexos con el crimen organizado, y tanto Rocha Moya como el senador Enrique Insulza y el alcalde con licencia de Culiacán, Juan de Dios Gómez Mendívil, informaron a través de sus redes sociales que van a atender el llamado de la autoridad federal. Pero al mismo tiempo, la Fiscalía General de la República sobre este tema y sobre los agentes de la CIA en Chihuahua. También citó a la gobernadora de Chihuahua, Maru Campos, a comparecer como testigo del expediente que se inició por delitos contra la seguridad nacional por la participación de 2 elementos de la CIA en este operativo antinarcóticos allá en la Sierra de Chihuahua. La panista acusó de un uso político de las instituciones federales y dijo que seguirá dando la cara por los chihuahuenses.
3: ¿Qué tal? Protegen a los delincuentes y persiguen a los que tratamos de cumplir con nuestro deber. La persecución política en mi contra continúa. Y como siempre, seguiré dando la cara y dando la lucha por tu familia, por nuestro país, por Chihuahua y por la libertad. Hasta donde tope, por nuestro estado y por México.
1: Bueno, había dicho en un principio, porque estuvo aquí en la capital mexicana dando algunas entrevistas Maru Campos, y decía que cómo es posible que la hayan citado a ella y no a los a Rocha Moya directamente. Dijo, bueno, no, también lo citaron a declarar en el otro caso, así que para emparejar el marcador, pues la Fiscalía General de la República hace estos citatorios por un caso y por el otro, ya para que queden embarrados todos los partidos políticos posibles, ya de una vez, para que no pues se pueda decir que no tiene tintes políticos. La Secretaría de Gobernación precisó que los citatorios en ambos casos son en calidad de testigos. Y la presidenta Claudia Sheinbaum aseguró que los citatorios para funcionarios de Sinaloa y de Chihuahua para que comparezcan ante la Fiscalía General de la República no tienen tintes políticos. Vamos a escucharla.
4: La Fiscalía acaba de citar esta tarde a Maru.
5: Es un asunto de la Fiscalía.
4: Y también a los nueve involucrados.
5: Sí, es procedimiento de la Fiscalía.
6: ¿Significa que mandaron pruebas?
5: No tiene nada de político.
6: ¿Y significa? ¿Significa que mandaron pruebas, presidente?
5: No sé, es la Fiscalía.
4: Pero no tiene nada político eso.
5: ¿Por qué va a ser político? Son procedimientos.
1: Pues son esas preguntas que hay que hacer, ¿no? Pero pues ya sabe una respuesta, ¿no? Oiga, ¿tiene tintes políticos? De manera que un poeta diga, sí, claro, por supuesto, tiene tintes políticos. No, pues obviamente van a decir, no tiene tintes políticos, nada que ver, es otra cosa. La justicia en México avanza sin la influencia de actores políticos. Es lo que generalmente se dice. Bueno, por cierto, para conmemorar el segundo aniversario de la victoria de la presidenta Claudia Sheinbaum en las elecciones presidenciales, anunció que va a rendir un informe el próximo domingo 31 de mayo, en Palacio Nacional, y convocó a sus simpatizantes a seguirlo en directo desde las plazas de ciudades en todo el país. Así que, ya lo sabe, domingo la presidenta dará un informe a propósito de su segundo aniversario del triunfo allá, bueno, el triunfo electoral. Así que habrá motivo de festejo por parte de la presidenta y un discurso a la nación. Y ya que estamos hablando de estos asuntos de persecución, de narcotráfico, narcopolítica y todo esto, un juez federal ordenó prisión preventiva oficiosa en contra de los funcionarios del estado de Morelos detenidos la semana pasada por supuestos vínculos con el crimen organizado en este operativo enjambre. Se trata del alcalde de Atlatlaucan, Agustín Toledano, el exalcalde de Yecapixtla, Irvin Sánchez, así como el actual secretario del Ayuntamiento de Cuautla, Horacio Zabaleta. Recordemos también que el alcalde de Cuautla está prófugo. El tesorero, también de Cuautla, Jonathan Espinosa, también recibió una orden de prisión preventiva. Y el oficial mayor del municipio, también de Cuautla, prácticamente pues la cabeza del municipio de Cuautla. El tesorero, el oficial mayor, el secretario del ayuntamiento, en fin. Pablo Portillo es el oficial mayor que también tiene prisión preventiva oficiosa. Y el alcalde de esta demarcación, de Cuautla, Jesús Corona, sigue prófugo de la justicia. Así las cosas sobre este operativo enjambre que se llevó a cabo allá en el estado de Morelos. Y por cierto, el alcalde, exalcalde de Tampamolón, en Corona, en San Luis Potosí, Isidro Mejía Gómez, conocido como Chilo Mejía, fue detenido junto con su esposa en posesión de armas de fuego, cargadores, cartuchos útiles. En 2021, el Congreso del Estado lo inhabilitó para ocupar cargos públicos derivado de malos manejos en 2021, y ahora es detenido pues en posesión de bastantes armas de fuego, cargadores. No se dice cuántas armas de fuego, pero cargadores, cartuchos, etcétera, etcétera. Bueno, pues estaremos obviamente llevando a ustedes toda esta información. Y también le comento, ayer tuve la necesidad de acudir al aeropuerto, en la Terminal 2 del aeropuerto, y ya se puso en funcionamiento un nuevo estacionamiento en la glorieta vehicular externa de la Terminal 2. Ya está abierto, pero son 80 lugares. Ese no sería el problema si estuviese abierta los otros estacionamientos. Están cerrados, los están remodelando. Es un caos tremendo. Una locura lo que está pasando en el aeropuerto, pues están cerrados los aeropuertos principales. A ver, ya con esto son 80 lugares, pero pues no caben apenas 80 autos, o sea, prácticamente como si no existiera actualmente. Es una extensión, está muy bien, pero están cerrados los otros, ese es el gran problema. Así que, por lo pronto, va a haber, con este nuevo espacio, Son ya 3 estacionamientos principales del aeropuerto capitalino que en total suman 6.500 cajones distribuidos entre ambas terminales, entre la 1 y la 2, pero le digo, están cerrados los del aeropuerto. La glorieta principal de la terminal 2 solo está abierta ese chiquito, pues a ver, está muy complicada la verdad. Tome mucho tiempo, mucha precaución antes de abordar o recoger a alguna persona. Bueno, pues estaremos con esa información también. Y la sección 22 de la Coordinadora Nacional de Trabajadores de la Educación en Oaxaca acordó no esperar al 1 de junio para iniciar el paro indefinido de labores. Anunció que a partir de hoy van a comenzar las movilizaciones en el Estado de México y en la Ciudad de México. En la capital, la marcha iniciará a las 9 de la mañana del Ángel de la Independencia al Zócalo de la capital mexicana. Así que, pues van a empezar ya prácticamente a las 9 de la mañana, del Ángel al Zócalo, ya. No se van a esperar para esta manifestación, que habían dicho que iban a hacer este tipo de movilizaciones con motivo del Mundial de Fútbol, Fabiola. Pero ya de una vez se adelantan y, pues, para luego es tarde, habrán dicho, ¿no?
2: ¿Para qué esperamos 15 días y no podemos adelantar las protestas y causar más caos en esta ciudad de por sí ya problemática?
1: Está la amenaza también de paros de transportistas y de agricultores, están en mesas de diálogo, pero parece que ya hay también algunos diferendos en esta mesa de negociaciones, y la amenaza de hacer un paro o por lo menos movilizaciones justo en el Mundial de Fútbol, los de la CENTE, etcétera, etcétera. Y también hay protestas en el IPN. El titular de la SEP, Mario Delgado, acudió a las instalaciones del Canal 11 para dialogar con los estudiantes del Instituto Politécnico Nacional, que tienen tomadas las instalaciones para exigir mejoras en las condiciones académicas, de infraestructura y de gestión institucional. Y el titular de la SEP dijo que sigue firme la reunión programada para el próximo miércoles 27 de mayo para abordar las demandas estudiantiles. Pero por lo pronto, tomadas las instalaciones de Canal 11. Así México en este momento. Ya le estaremos desarrollando toda la información después de regresar. En un momento más nos vamos con toda la información.
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1: 6 de la mañana, 18 minutos, aquí en Enfoque. ¿Qué destacan los medios de comunicación esta mañana, Fabiola?
2: Las actividades de la presidenta Claudia Sheinbaum, La Razón. La presidenta convoca a informe en favor de la transformación y por la soberanía. El Heraldo publica una encuesta sobre la aprobación de la mandataria mexicana. Avala el 70% la gestión de la presidenta. El Universal también publica una encuesta. Morena recupera terreno rumbo a la elección de 2027. Si hoy fueran las elecciones para elegir diputados federales, 39% votaría por el partido Guinda, un 11% por el PAN. Milenio, juicio político es pura grilla. Hace un análisis y dice que hay 1.200 casos con cero resultados. La Jornada, la disputa preelectoral fractura a Morena en Michoacán y en Zacatecas. Reforma, castigarían ahorro de agua en el agro, prevé nuevo plan hídrico, recortar concesiones a discreción. El Economista, los agroalimentos, los protagonistas en el nuevo acuerdo comercial México-Unión Europea. Excelsior, Rusia, China e Irán se alían a cárteles, las potencias autoritarias utilizan a grupos criminales mexicanos como armas de proyección geopolítica para vulnerar la seguridad de Occidente, es un informe. Y por último, el Financiero, afinan Estados Unidos e Irán el acuerdo para poner fin a la guerra. Es lo más destacado de la prensa para iniciar esta semana, Mario.
1: Muy bien, gracias, Fabiola. Que tengas muy buen día. No, aquí estamos, pues 6 de la mañana, 19 minutos. Vámonos con los deportes.
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0: Bueno, pues ahí está, no sé, este himno, es de, yo creo que de los 70s por ahí. ¿Cómo estás, Javier?
1: ¿Qué tal? ¿Cómo estás, Mario? Hola, Fabi, buenos días.
2: Muy buenos días, Javi.
1: Con el gusto de saludarles, y bueno, pues sí, efectivamente, con la celebración cruzazulina por este 10º título, que representa mucho para una institución que ha padecido tanto en los últimos años o torneos, por una serie de inconsistencias, ¿no? Y aquí lo hemos comentado, Mario, el haber echado a Vicente Sánchez, haber traído al Arcamón. El Arcamón, pues, resultó que tampoco era la solución, a pesar de que solamente tuvo 2 derrotas durante la temporada regular. Bueno, pues también fue echado, el equipo no caminaba. Y mira lo que son las cosas, Mario. Recordarás que fue justamente en la semana 16 o después de la jornada 16 cuando le dieron las gracias a Nicolás Darcamón. Parecía una temeridad, ¿no?, lo que estaba haciendo la directiva celeste al haber echado al hombre que, pues, tenía el equipo por lo menos en ese tercer lugar de la clasificación general, y dejar a Joel Wiki, un hombre institucional, un hombre de casa, ciertamente, pero que tenía poca experiencia dirigiendo en la primera división a un plantel como el de Cruz Azul. Y hombre, pues
0: se le vio como un hombre de mucha experiencia, la verdad, ¿no?
1: Sí, parecería, ¿no?
0: Incluso hasta sus declaraciones, sí, y todo muy muy centrado, muy bien.
1: Muy muy coherente, ¿no?
0: Sí, sí, la verdad sí.
1: Sí, como muy...
0: Pues muy de la institución, sí se le vio así.
1: Totalmente de acuerdo, sí, Mario. Sí. Es un 10º título que además le viene seguramente muy bien a él, en lo particular.
0: Sí, claro que
1: porque
0: sí.
1: Porque dirigió 7 partidos solamente, Mario. 7 partidos al Cruz Azul.
0: Pero sí le cambió el rostro, ¿no? Sí.
1: Sin una sola derrota, tuvo 2 empates, el resto fueron victorias. Como la de ayer al minuto 95, el último gol, agónico. Qué impresionante esta... Porque iba ganando el equipo de Pumas.
0: Sí, le dio la vuelta.
1: Le dio la vuelta. Azul.
0: Ahora... Fue el que propuso, fue el que todo el tiempo, la verdad, ¿eh?
1: Sí,
0: el equipo
1: sí.
0: Que salió a ganar y no nada más salió a no perder, ¿no?
1: Como... Ahora, ¿te acordarás la ironía de que tiene mejor récord Cruz Azul en la cancha de Pumas que el equipo de Pumas en cuanto a victorias consecutivas? Sí, que no fue el caso porque aquí no jugó este torneo, pero es un estadio que le sienta bien a Cruz Azul. Uh-huh. Le sienta tan bien que
0: acaba cogiendo campeón de CONCACAF ahí, en
1: también,
0: ese estadio.
1: Justamente ahí fue campeón. Así que fíjate, es el segundo campeonato que logra en pues apenas un año el equipo de Cruz Azul en esa misma casa. Un equipo además sin estadio, sin casa, pero con 10 títulos. ¿Qué fue lo que dijo Joel Wiki, técnico celeste? Lo escuchamos.
3: Más que la décima, yo creo que todos tenemos un propósito en la vida, ¿no? No solamente la parte laboral, el trabajo es muy importante. Hoy la décima es increíble. Ganar un campeonato es maravilloso, pero para mí es mucho más importante el mensaje que yo doy. ¿Hacia dónde voy? Creo yo que el mensaje positivo es clave. Y no solamente hoy vemos, hoy se premia, ¿no? Se premia al campeón, se premia a quien ganó la copa, pero pocas veces se aplaude el proceso, ¿no? Hablo de Pumas, hablo de un equipo que hizo un gran torneo en primer lugar y tuvo un proceso complejo, se repuso y llegó a la final. Hablo de Cruz Azul, lo mismo.
1: Bueno, pues...
0: un reconocimiento a la institución de los Pumas, me parece muy adecuado en un momento eso, fue un gran torneo de los Pumas. Y yo sí yo entiendo el carácter, es distinto, es un tipo echado para adelante, Efraín Juárez... que le dio ese dinamismo, esa característica,
1: esa personalidad,
0: esa personalidad,
1: ¿no?
0: Sí. Le dio esa fuerza al equipo. Pero en las declaraciones anteriores había demeritado absolutamente el que Cruz Azul esté ahí en la final y con comentarios así que ni al caso, la verdad. O sea, no, es ahí donde pues se encienden incluso las pasiones por donde no deben encenderse, ¿no? Porque no es una pelea de box, ¿me explico? Donde se enfrentan, ¿te acuerdas? En el pesaje que se agarran y se agarran.
1: Sí, se empujan, se ven feo.
0: Cosas,
1: y se,
0: no,
1: claro.
0: Pues no, nada que ver, hay que ser respetuoso con el oponente, porque así fue un gran partido de fútbol, la verdad.
1: Sí, tuvo declaraciones desafortunadas, ¿no? Durante el torneo, no solamente ahora, previo a la final.
0: Pero aquí en la final también dice, ¿qué hace el Cruz Azul? Ahí no debería estar por el arbitraje y que resultaron favorecidos y que ese tipo de cuestiones.
1: Pues no vienen al caso con una institución como el equipo de Pumas, ¿no?
0: Exacto.
1: Y además representando a la institución educativa a la que representas, que es la máxima casa de estudios. Queda al final también como una anécdota solamente, ¿no?
0: Claro.
1: El primer lugar de Pumas,
0: ¿sí?
1: Su primer lugar es una anécdota. Así terminó. Ah, sí, fuimos los líderes generales, el equipo con más goles, sí, perfecto. Pero ahí quedó,
0: sí. Ahí
1: quedó. Bueno, Rotondi, el hombre también del día, el hombre que acaba logrando justamente ese gol de la victoria, habló también después del partido.
2: Sí, lo tomo como una revancha, primero en lo grupal, porque este equipo hace 3 años que viene luchando a máximo nivel y no se daba. Y hoy lo que vos decís, una revancha primero grupal, después personal, un desahogo y una alegría inmensa. Sí, donde sea, puedo salir también en China con Cruz Azul y va a ser lo mismo, así que tranquilidad, nadie que está tranquilo, sabíamos que 45 minutos defendiendo no es fácil, entonces teníamos que tener paciencia y bueno, salió todo como lo planeamos.
1: Pues salió todo como lo planeamos, dice, pues enhorabuena a estos campeones, que además, insisto, habrá que esperar la confirmación de Joel Wicky como técnico celeste, porque recordarás que Víctor Velázquez, quien es el presidente del Consejo de Cruz Azul, dijo, bueno, seguirá Joel Wicky si es campeón. Uh-huh. Estaba condicionado su continuidad al campeonato, ya lo logró, pues esperemos que en estos días se confirme.
0: Ya conocemos también cómo se las gasta
1: Cruz Azul. Exactamente, ¿no? Pero es Cruz Azul. Pero es Cruz Azul que toma a veces decisiones increíbles.
0: Dentro de todo, hubo momentos bonitos del partido, grandes jugadas, y yo sí creo que hay que destacar la condición que tiene hoy por hoy Keylor Navas.
1: Sí, Keylor Navas.
0: Qué bárbaro.
1: El que tuvo retuvo, ¿no?
0: Sí. Digo, creo que fue factor también para que no fuera más abultado, digamos.
1: Y desde el primer juego, Mario.

0: pero históricamente creo que podría ser el mejor portero de CONCACAF en la historia, ¿no?
1: Yo creo que sí.
0: Además, por los logros que ha tenido profesionalmente, sí. Me parece que ahí está. Es un gran jugador, sin duda, un hombre que sí hizo diferencia, pero a pesar de todo no le alcanzó para poder ganar este título. Así que felicidades al campeón y, bueno, pues Pumas ahora a reconstruirse de cara al siguiente torneo. Recuerde que este fin de semana, por cierto, hay actividad muy importante, hay finales también de CONCACAF. El Toluca va contra Tigres, buscando el campeonato de CONCACAF. Y también este fin de semana el partido entre el PSG y el Arsenal en la final de la Champions.
1: Muy cierto.
0: Partidos que todavía quedan muy interesantes, bueno, por delante. 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Bienvenidos al juego. Pues ahí está, Mario, nada más también destacar, ya en el plano internacional lo haremos un poco más adelante, el adiós también de Pep Guardiola, ya se despidió del Manchester City, terminó una era del City, una buena era, la verdad, la que pudo construir justamente Pep Guardiola en el Manchester City.
1: ¿Dónde lo ves ahora?
0: Es una gran pregunta, Mario. No sé si en la Liga Premier de Inglaterra, me parece que sería difícil. Sería difícil porque por el cariño.
1: Ya estuvo en Manchester, sí.
0: Sí, es como decir, me voy ahora al equipo que mejor me paga.
1: ¿Italia?
0: No sé si Italia, y no sé si eventualmente hasta un regreso a España. Aunque, ¿a dónde? En España realmente hay 3 equipos donde valdría la pena estar, con todo respeto para el resto, ¿no? Pero en el Madrid, al Real Madrid no va a llegar. Es un hecho. Y además se dice que Mourinho ya está prácticamente amarrado, ¿no? Entonces, pues no sé, Mario, puede ser Italia, ciertamente. Puede ser, no sé, quizá a Francia, también donde lo pones, ¿no?
1: Sí,
0: es interesante porque...
1: Estuvo en Alemania, o sea, ha recorrido mundo este hombre, ¿eh?
0: Sí, las mejores ligas del mundo.
1: Ay, cuidado, Joel Wiki, no vaya a ser que te... Desbanque ahí Pep Guardiola.
0: Pep Guardiola. Que bueno, que alguna vez jugó en México, como lo recordarás.
1: Sí, en Los Dorados.
0: Jugó en Los Dorados de Sinaloa, jugó Pep Guardiola. Ahí terminó su carrera, de hecho, como jugador profesional de...
1: Y el Buitre también, ¿no?
0: El Buitre, bueno, él jugó en el Celaya.
1: El Celaya.
0: El Celaya, Atlético Celaya. Michel González también jugó ahí.
1: Sí. Qué cosa.
0: Había, bueno, hasta Hugo Sánchez jugó también en el Atlético Celaya.
1: Hasta Hugo Sánchez.
0: Sí, también jugó ahí.
1: Sí.
0: Bueno, pues Mario, lo más importante de mi información.
1: Gracias, Javier.
0: Sí, buen día.
1: 6:00 a.m, 29 minutos, tiempo del centro. Regresamos con toda la información aquí en Enfoque.
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5: 6:31 a.m. Bueno, ya le contaba, la Fiscalía General de la República citó a declarar a Rubén Rocha Moya, así como a los otros funcionarios y exfuncionarios señalados por Estados Unidos por presuntos nexos con el crimen organizado. Vamos con este caso primero, con Estela García, allá a Sinaloa. Adelante, Estela.
6: Buenos días, Mario. Para poner las cosas en claro, desde Sinaloa te informo que la Fiscalía General de la República confirmó que ya inició una investigación relacionada con la acusación presentada en Estados Unidos en la Corte de Distrito Sur en Nueva York, donde autoridades estadounidenses acusan a funcionarios sinaloenses de presuntos vínculos con el crimen organizado. El gobernador con licencia de Sinaloa, Rubén Rocha Moya, confirmó que ya recibió el citatorio formal por parte de la Fiscalía y aseguró que atenderá personalmente el requerimiento federal relacionado con presuntos vínculos con el crimen organizado. Atenderé el requerimiento que me ha sido formulado por la Fiscalía con la frente en alto y con la certeza de que la verdad habrá de prevalecer, señaló en su red social X. Por su parte, el senador de Morena, Enrique Isunza Cázares, confirmó que ya recibió la citación y aseguró que acudirá personalmente a comparecer y que no utilizará el fuero constitucional ni las excepciones legales previstas para servidores públicos de alto nivel. Atenderé personalmente y puntualmente dicho llamamiento. Seré abogado de mí mismo, amparado en mi probidad profesional y mi honradez personal, escribió. Finalmente, el alcalde de Culiacán con licencia, Juan de Dios Gámez Mendívil, confirmó que ya fue notificado formalmente y aseguró que acudirá al requerimiento con la certeza de haber actuado siempre dentro de la legalidad. Además, están citados Damaso Castro Saavedra, vicefiscal general del estado de Sinaloa con licencia, Marco Antonio Almanza Avilés, exdirector de la Policía de Investigación de la Fiscalía del Estado, Alberto Jorge Contreras Núñez, exdirector de la Policía de Investigación de la Fiscalía del Estado, José Antonio Dionisio Hipólito, ex subdirector de la Policía Estatal Preventiva de Sinaloa, y Juan Valenzuela Millán, ex comandante de alto nivel de la Policía Municipal de Culiacán. Cabe recordar que Enrique Díaz Vega, ex secretario de Administración y Finanzas, así como Gerardo Mérida Sánchez, ex secretario de Seguridad Pública del Estado, también se encuentran entre los señalados, pero estos están bajo custodia de las autoridades estadounidenses tras haberse entregado voluntariamente. Para Enfoque informó Estela García.
5: Gracias, Estela. Y vamos ahora al tema de Chihuahua, porque también la Fiscalía citó a la gobernadora de Chihuahua, Maru Campos, a comparecer ante la Fiscalía en calidad de testigo por la incursión de agentes norteamericanos en el desmantelamiento de un narcolaboratorio. Agustín Hernández nos cuenta.
7: Gracias, Mario. Amigos del auditorio de Enfoque Noticias, muy buenos días. Para poner las cosas en claro, les informo que agentes de la Fiscalía General de la República entregaron el pasado fin de semana por la mañana a la gobernadora Maru Campos un citatorio para presentarse a declarar el próximo miércoles 27 de mayo a las 10 de la mañana. La mandataria recibió la notificación acompañada de su secretario particular y el secretario de Gobierno, Fernando Álvarez y Santiago de la Peña, diciéndoles a los agentes federales que comprendía que ellos realizaban su trabajo, pero esta no era una buena noticia para Chihuahua. Pese al fuero constitucional de la gobernadora del estado, María Eugenia Campos, aseguró a los agentes de la Fiscalía, identificados como Joel Cruz y Roberto Chaparro, que ella siempre ha dado la cara. La entrega del documento ocurrió en la escalinata de Palacio de Gobierno. Así ocurrió, escuchemos.
8: El próximo 27 de mayo, la gobernadora del estado de Chihuahua tendrá que comparecer ante la Fiscalía General de la República.
9: Esa es la petición que hace la Fiscalía General de la República. Okay. Tiene foro constitucional y a pesar de que tiene foro constitucional hay un citatorio.
8: O sea, te voy a tener que estar en la Fiscalía General de la República compareciendo, aunque yo, una servidora, tenga foro constitucional. Con Rubén Rocha no se le ha pedido comparecer, ¿verdad? Ante la Fiscalía General de la República, ni a ningún otro gobernador de este país.
9: Próximo miércoles 27 de mayo a las 10 horas.
8: Bueno, pues ahí estaremos, porque siempre he dado la cara.
9: Se lo recibimos el consejero jurídico.
7: Mario Auditorio, pues los elementos de la Fiscalía General de la República dejaron la notificación en manos de la gobernadora y se retiraron del lugar. La instancia ministerial, de acuerdo con información que ha hecho pública, mantiene abiertas dos investigaciones federales sobre la incursión de agentes extranjeros en Chihuahua y el desmantelamiento de un narcolaboratorio en el estado, en la sierra para ser precisos. La Fiscalía General de la República informó que citó a la gobernadora Maru Campos a comparecer en calidad de testigo, igual que al exfiscal general del estado de Chihuahua, César Jáuregui Moreno, por el caso de la presencia de agentes extranjeros en Chihuahua en la destrucción de este narcolaboratorio, sobre todo en el municipio de Morelos. Más tarde, el secretario general de Gobierno, Santiago de la Peña Grajeda, señaló que el caso tiene más tintes políticos que jurídicos y acusó un trato diferenciado por parte de las autoridades federales. Estaremos, Mario, amigos del auditorio, muy al pendiente de esta y otra información que se siga generando en el estado de Chihuahua. Muy buenos días.
5: Gracias, buenos días. A ver si se sale algo más de lo que ya se dijo, ¿no? Porque ya ha habido reuniones, han dicho lo que tenían que decir. A ver si la Fiscalía General de la República logra desentrañar qué pasó con estos agentes de la CIA. Y sobre el asunto de las acusaciones contra estos 10 funcionarios de Sinaloa. 6:37.
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5: Mara Rivera, ¿cómo estás? Qué gusto saludarte en esta mañanita.
11: Gracias, Mario. Fabis, auditorio de Enfoque. Pues buenos días. Pues tenemos sin duda pues la nota más relevante con la que cerramos la semana y que, bueno, veremos poco a poco cómo pueda tener efectos inmediatos en inversiones, particularmente que es el acuerdo con la Unión Europea. Uh-huh. Así que México y la Unión Europea firman el viernes pasado los acuerdos para fortalecer la cooperación económica y comercial, un acuerdo global modernizado que significará inmediatamente inversiones por 5,000 millones de euros para fortalecer el Plan México. En Palacio Nacional, la presidenta Claudia Sheinbaum señaló que México busca consolidarse como un puente entre regiones, culturas y economías. Escuchemos.
12: Este acuerdo abre enormes oportunidades para ambas regiones. Permitirá ampliar el intercambio comercial con complementariedad, fortalecer nuestras cadenas productivas y generar nuevas inversiones que impulsen empleos dignos y bien remunerados. El fondo que la Unión Europea está disponiendo y el día de hoy anuncia para fortalecer el Plan México es una gran muestra de la cooperación para el desarrollo entre regiones y naciones, y se los agradecemos.
11: Ursula von der Leyen, presidente de la Comisión Europea, ella anunció que se lanzaron 6 nuevos proyectos financiados con 4 millones de euros. México recibirá una inversión inicial de 100,000 millones de pesos de la Unión Europea. Escuchemos.
13: También lanzamos 6 nuevos proyectos con una financiación de 4 millones de euros, que equivalen a unos 80 millones de pesos, para combatir la violencia contra niñas y mujeres en México y darles el apoyo que merecen.
11: Fondos, recursos que sin duda también van a favorecer a los productores mexicanos, van a recibir beneficios, muchos señalaron, de acuerdo al fomento de las prácticas sostenibles. Antonio Costa, presidente del Consejo Europeo, celebró el relanzamiento de la relación de más alto nivel tras más de una década y particularmente los últimos 2 años revisándolo. Escuchemos.
14: La Unión Europea y México son aliados naturales. Somos socios fiables y amigos, comprometidos con una serie de valores comunes, a comenzar en la democracia y la defensa de los derechos humanos.
11: Y bueno, Mario, pues ya veremos las consecuencias, los beneficios que pueda traer esto. Por lo pronto te digo que las bolsas globales suben mientras los precios del petróleo se desploman. Bueno, estamos hablando de niveles del Brent del Mar del Norte de $100 por barril, así es que de esta manera inicia la semana.
5: Oye, y la próxima semana, pues ya inicia, la próxima semana es 1 de junio. Justo lunes, uh-huh. Y empiezan las negociaciones del otro acuerdo.
11: Del T-MEC,
5: con otro contexto pues bastante distinto, ¿no?
11: Sí, y que de alguna manera ya los ánimos se han ido desinflando, ya incluso el mismo Consejo Coordinador Empresarial apenas uh-huh. Hace unos días decía que pues no esperan grandes expectativas, grandes anuncios, salvo que el inicio y que van avanzando, pero este tema de los aranceles pues sigue siendo el principal obstáculo.
5: Sí, sí, sí. Vamos a esta mañana, a propósito de estas negociaciones que van a comenzar ya del T-MEC, pues tanta tensión que ha habido en los últimos ya meses, años, yo diría, de para esta renegociación, ¿no, Mara?
11: Sí, que era una revisión, que era una completa cancelación. Sí, con esas expectativas fue que se dio todo este tiempo y que, bueno, pues fueron minando sobre todo la confianza de que iba a repuntar la economía, las inversiones, en fin.
5: Bien. Bueno, vamos a tener a Pablo Clotter más adelante, a eso de las 8 de la mañana, profesor investigador del Departamento de Economía de la Universidad de Ibero, Luis Guillermo Colín, profesor investigador del Tecnológico de Monterrey, y Óscar Ocampo, director de Desarrollo Económico del IMCO, todos para hablar cómo llega México, cómo se ve la expectativa con relación al T-MEC, y qué debe proponer México durante las conversaciones. Bueno, hay mucha polémica sobre el tema. Si se trata o no de un acuerdo de libre comercio, o ya estamos en otra sintonía de aranceles y de a ver de cuánto nos toca. 6:41, regresamos.
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5: Seis de la mañana con 42. 9 presidentes municipales de las regiones centro y montaña acordaron retirarse de la mesa de construcción de paz debido a que no existen garantías de seguridad para sus pueblos y comunidades ante la omisión y la indiferencia de las autoridades por no atender la situación de violencia que se vive en cada uno de sus municipios. Vamos con Janet Castillo con esta crónica.
16: ¿Qué tal, Mario? Auditorio de Enfoque Noticias. Efectivamente, nuevos presidentes municipales del las regiones del centro y montaña baja de Guerrero abandonaron lo que es la mesa de construcción de paz aquí en el estado porque, bueno, ellos consideran falta de resultados y simulación en lo que son los temas de seguridad ante esta mesa de construcción de paz. A través también de un comunicado, estos 9 presidentes municipales respaldaron a la alcaldesa de Chilapa, ella es la señora Mercedes Carballo Chino, quien, en la reunión, en esta última reunión que fue la semana pasada en la mesa de construcción de paz, informó que esa reunión que se llevó a cabo solamente fue para tomar protesta a los comisarios municipales, pero no hubo un diálogo de pacificación o una mesa de diálogo y de construcción de paz. Y esta reunión o la próxima que sostendrían, según el gobierno del estado y el gobierno federal, la puso para el próximo 8 de junio, por lo que ella pues argumenta que no hubo ningún diálogo de pacificación o acuerdo en ambas partes involucradas. Sin embargo, bueno, en contraste con lo que dicen estos 9 alcaldes, la alcaldesa de Chilapa, el boletín del gobierno estatal y del gobierno federal, ellos argumentan que ofrecieron al Consejo Indígena Popular de Guerrero, Emiliano Zapata, y a la Coordinadora Regional de Autoridades Comunitarias, la CRAC, los de Pueblos Unidos, un acuerdo de paz, además de que también informó de estos servicios integrales, además de la intromisión, o más bien de la presencia de autoridades policíacas para poder mantener la estabilidad ahí en estos municipios, sobre todo de la montaña baja del estado de Guerrero. Comentarte, Mario Auditorio, que con relación a esta información que ocurre aquí en el estado, pues también Abel Barrera Hernández, quien es director del Centro de Derechos Humanos de la Montaña, él dice que solamente pues han sido paliativos por parte de las autoridades y que aún pues no se ha desmembrado de fondo estos grupos delincuenciales que han operado por años en lo que son estos pueblos. Vamos a escuchar parte de lo que dijo en entrevista justamente ayer.
17: Son tragedias anunciadas. ¿Ya desde cuándo se han asesinado? Si hay 70 asesinatos, si hay 25 desapariciones desde hace 10 años, ¿por qué no se investigan? ¿Por qué se deja crecer? ¿Por qué se permite que haya volcanes de la violencia en Guerrero? Ahorita, bueno, en ese rato fue, en esos días fue Alcozacán, después fue Huitzapula, ahora Tizi. Bueno, ¿Qué está haciendo la autoridad? No previene, ¿no? No hay una política de prevención del delito, de investigación.
16: Bueno, comentarte, Mario Auditorio, que estos nueve alcaldes son 5 de PRD, 1 de Morena y 3 del Partido Verde Ecológico. Es la información que tenemos desde bueno, Guerrero.
5: Muy bien. Pues muchas gracias, Janet. Gracias hasta bien, y saludos grandes hasta Guerrero, por supuesto. 6:46. Regresaremos en un momentito para hablar del metro. ¿Cómo van las obras? Ya le decía yo que tuve la oportunidad de estar en el aeropuerto, ver lo que no está listo todavía, que es mucho, y todo mundo se pregunta, bueno, más bien no, antes se preguntaba, ¿estará listo para el Mundial? Ya todo mundo responde, no va a estar listo para el Mundial. Pues lo que nos dice mucha gente, por supuesto. Pero vamos a hablar también de cómo están las cosas en el metro. Volvemos.
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1: Seis de la mañana, 50 minutos, como una zona de guerra, con obras innecesarias y un gasto que solo servirá para que se vea bonito, maquillajito. Es como califican algunos usuarios las obras de remodelación de la línea 2 del metro, la línea azul. Ernesto Gloria, ¿cómo estás? Cuéntanos.
2: Hola Mario, auditorio de Enfoque, muy buenos días a todos. Así es Mario, sin aviso de cierres de acceso, cierre de estaciones y con obras que desquician a los usuarios, capitalinos y visitantes se enfrentan las obras de remodelación de la línea 2 del metro, que mantiene cerradas desde hace varias semanas las estaciones San Antonio Abad, Nativitas y Portales. En medio de mucho polvo, mezcla, material, desperdicios y cascajo, los usuarios sortean escaleras sin recubrimiento, lo que las deja en una situación irregular y además dificulta el andar sobre de estas. Asimismo, los pasillos son ocupados de bodegas de material y el incesante golpeteo de martillos y cinceles agrega un toque adicional a la caótica vida citadina que se suma al operar de las máquinas cortadoras de losetas que son colocadas a marchas forzadas. Enfoque Noticias realizó un recorrido este fin de semana para constatar el avance de las obras y las afectaciones que han dejado a los miles de usuarios. Para la señora Liliana, entrevistada a las afueras del Metro Hidalgo, señaló que las obras de prisa en ocasiones no quedan bien. Vamos a escucharla.
3: Que todo tiene que quedar para el Mundial, pero están trabajando marchas forzadas. Ojalá todo quede bien.
4: ¿Qué tanto le han afectado estas obras, señora, en la movilidad?
3: Pues el polvo, ¿no? Pero pues dijo Adrián Rubalcaba que lo disculpáramos, pero que iban a trabajar así.
4: Paciencia pidió.
3: Paciencia, ajá.
4: ¿Usted cómo ve esa paciencia? O sea, todo hacerlo a la última hora.
3: Pues ojalá quede bien, porque luego no hacen las cosas como debe de ser y por eso son las afectaciones después.
2: Los trasbordos en las estaciones Hidalgo y Bellas Artes que conectan con las líneas 3 y 8 respectivamente son un verdadero caos a la movilidad. Los usuarios, como la señora Nieves Ramírez, señaló que el haber cerrado accesos al metro les deja en vulnerabilidad y riesgo a los adultos mayores, ya que tienen que cruzar grandes avenidas, pero nadie tomó en cuenta su poca movilidad. Advirtió que hay un riesgo para los usuarios. Así lo dijo.
5: Horrible, me afectan por el transporte, se atrasan mucho, el polvo que desprenden es un riesgo de vida o muerte, oiga.
4: De los accesos están cerrados y hay que caminar, hay que atravesar las avenidas.
5: Sí, es más tiempo para nosotros, es más riesgo, inconformidad, retrasos. Esto si lo hubieran planeado con tiempo no estuviéramos viviendo esta situación. Sí, y de mala información también hacia nosotros, de que están cerradas unas estaciones, que no nos tomaron en cuenta para nada, para estas obras, sino que lo hicieron al, como decimos nosotros vulgarmente, al chingadazo. Y sabrá Dios si las están haciendo bien o...
4: Por lo rápido,
5: o es una bomba de tiempo esto lo que estamos viviendo ahorita.
2: Entrevistado a Mario en el interior de uno de los vagones, el señor Rodolfo Bermúdez, en el trayecto Hidalgo-Bellas Artes, calificó de innecesarias las obras cuando el servicio que presta de movilidad tiene aún muchas deficiencias como retrasos, fallas que dejan sin operar al metro y otros inconvenientes que afectan también a los usuarios. Vamos a escucharlo.
4: ¿Cómo ve estas obras que se están realizando en el metro? ¿Eran necesarias?
6: Yo digo que no.
4: O sea, se va a ver bonito, pero ¿va a ser funcional el metro?
6: Va a ser las mismas cosas, las mismas fallas, las mismas aglomeraciones, todo igual. O sea, no más para vista, no para funcionamiento.
4: ¿Qué tanto le han afectado estas obras, señor?
6: Pues mucho no, pero algo. O sea, más en Bellas Artes que estaba, parece que había guerra acá. No se podía ni caminar. Un poco sí, más aglomeraciones, pero...
4: ¿Retrasos?
6: Un poco, como unos 10, 15 minutos cada trayecto.
2: Mario, en las estaciones de mayor intervención se quitaron prácticamente todos los recubrimientos de las paredes. Algunos fueron sustituidos por bastidores donde se colocarán piezas cerámicas. En la estación Hidalgo se han colocado luminarias tipo clásicas, faroles.
1: Oye, color... ¿las viste, Ernesto? Perdona que te
2: interrumpa. Sí, por supuesto.
1: Son horribles. De un pésimo gusto. No sé por qué. Sí, barrocas, doradas, al estilo Trump.
2: Justo me arrebataste la palabra, Mario. De mal gusto, el auditorio de nuestras emisoras puede verlas a través de las imágenes que hemos capturado para todos. Y si me lo permites, Mario, pues le quisieron copiar al metro de Moscú, que tiene, pues sí, un estilo clásico, no, bueno. Tiene figuras en mármol, pero bueno, aquí la diferencia es abismal, y más que iluminación, solo aportan para algunos estética, hay que señalarlo. Caminar, Mario, donde fue sustituido el piso puede tener irregularidades en este, lo que podría tener y poner además en riesgo a personas invidentes que ocupan bastón para guiarse. Por eso el señalamiento, Mario, las obras que se están haciendo, bueno, pues lo están haciendo rápido, parece que no está quedando bien. A la hora que tú pisas este piso colocado recientemente, pues se siente las irregularidades, y bueno, para una persona con todas sus capacidades podría alertarse, pero para estas personas que utilizan bastón, pues sin duda los pone en riesgo. Mario, cruzamos toda la mitad de la línea 2 en Tasqueña, el transborde hacia el tren ligero prácticamente está terminado, aunque en sentido opuesto, literalmente está en obras. El acceso al cambio de transporte ya está terminado, y en ese momento solo a la estación Jardín presentó servicio intermitente. Pues parte, Mario, de lo que encontramos en este recorrido realizado durante este fin de semana por Enfoque Noticias, y por supuesto, en todas nuestras redes sociales, ahí están las imágenes para que usted constate lo que le estamos comentando.
1: Bueno, ahí puede ver también nuestras redes sociales parte de este recorrido en imágenes y en nuestra página de internet Enfoque Noticias, y yo me pregunto quién, con qué, con base en qué se hizo este rediseño, esta decoración. Bueno, me quedo con, hay vitrales que uno puede estar de acuerdo, no, están bonitos, sí, están, algunos están bonitos. Hay críticas también de los materiales que se usaron, ¿verdad, Fabiola? Para sobre los materiales de algunos vitrales.
7: En la estación Viaducto, así es, en redes sociales, y se está criticando el reemplazo con material inadecuado de las celosías en esta estación Viaducto. Hay un acrílico que filtraba la luz por las celosías. Dicen que fue cambiado por un material opaco que bloquea la luminosidad.
1: Sí. Pero no se cambió más allá del diseño, más o menos el material, y es lo que está afectado. Pero esas lámparas sí me llaman mucho la atención. Son unas lámparas así de haga de cuenta de la casa de la abuela, ¿no? Una cosa así.
7: Del Titanic,
1: unas cosas horribles. Que son, además de eso, yo también supongo, Ernesto, que pues se debe hacer también un diseño, pero no sé, tal vez se decidió a cada estación ponerle un distintivo especial. Ese es el caso de Hidalgo, le pusieron estas lámparas muy raras, al estilo de Donald Trump, te digo, barrocas, así, horribles. Pero además, a mí no me gustan, pues, a lo mejor hay gente le gustan mucho, pero profundamente o fácilmente vandalizables, Ernesto, esa es otra cosa que se tendría que cuidar, ¿no?
2: Sí, Mario, lamentablemente es uno de los temas que ocurre recurrentemente en este sistema de transporte colectivo metro, pues la falta de vigilancia que deja, pues, literalmente destruidos algunas zonas. Se me olvidó comentar, Mario, también en la estación Zócalo pusieron una especie de maceteros donde antes estaban colocadas la publicidad que habitualmente está ahí, y bueno, pues veremos cuánto aguantan las plantitas en un entorno de alta temperatura, poca iluminación, falta de riego. Hay por ahí un sistema que también fue colocado para esto, aunque bueno, pues ya veremos, Mario, cómo se desarrolla esta remodelación del metro, si concluye para los próximos juegos de fútbol que se realizarán en la capital del país, y también pues el uso constante de los miles de usuarios que a diario utilizan este medio de transporte.
1: Bien. Muy bien, pues Ernesto, gracias.
2: Buenos días, Mario.
1: Buenos días, 6:59, ya a las 7 prácticamente. Gracias por acompañarnos hasta este momento en las frecuencias nacionales. Y nos vamos a quedar aquí en el Estéreo 100.1 FM, 1000 AM y todas nuestras frecuencias también a través de las plataformas de internet. Son ya las 7, regresamos aquí a Enfoque con toda la información.
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0: bienvenidos al Callejón. Oye, qué bárbaro, ya es lunes, lunesito, iniciar la semana. WhatsApp, ya lo saben, al 81-24-30-104-5. Soy Roger de León, soy el Roger de León.
1: No quiero.
0: A través de calle 104.5, la radio con más variedad musical. Gracias a toda la banda que se reporta, oye, desde bien temprano, en el grupo del Callejón. Oye, están, parece este grupo, el intercambio de los, ¿cómo se llaman? Stickers, ¿no? Es el intercambio de los stickers. Así que si quieren que los agregue al grupo del Callejón, ya lo saben, 81-24-30-104-5. Tengo a Pedro Bedartes en los controles. Gracias, carnalito. Oye, que ayer fue el día del operador, hombre. Que tenemos aquí a los mejores operadores de toda la radio de Monterrey. A Crazy Boy, a Pedro Bedartes, a Alex y al buen Robert, hombre. Felicidades porque el día de ayer fue el día del operador. Así que manden su felicitación, 81-24-30-104-5. Y oigan, vamos a hablar. ¿De qué vamos a hablar, Pedro? Ya se me olvidó. Ah, sí. De los refranes que decían las abuelas. Ándale. ¿De qué refrán te acuerdas? 81-24-30-104-5. De esos refranes que te servían. Que eran, casi como un regaño, ¿no? O sea, casi. O sea, porque te los decían de esa manera, pero era prácticamente un regaño. ¿De cuál te acuerdas? 81-24-30-104-5. ¿Te ha funcionado alguna vez un refrán que te dijo tu abuela o las mamás también, ¿no? ¿Verdad? También. O las nuevas abuelas. Vamos a ir a buena música hasta la 1 de la tarde, el Callejón. Ya lo sabes, 11:06 de la mañana. Vámonos a buena música. ¿Y qué manera de iniciar este lunes en el Callejón con buena música del maestro Celso Piña? Esto se llama Aunque no seas conmigo en calle 104.5. ¿Quiénes somos? Somos la radio de la ciudad.

Estamos iniciando esta semana en el Callejón. Son las 11:13 de la mañana. Estás en calle 104.5. Buena música para iniciar con todo el ánimo la semana. Y porque somos la radio con más variedad musical, sigue algo de Magneto. Esto se llama Malherido. Manda tu WhatsApp 81-24-30-104.5. Refranes que decían las abuelas. ¿De cuál te acuerdas? Vámonos a buena música en calle.

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2: ¡Semi Roger! ¡Campeón! ¡La máquina!
3: ¡Chao!
4: Oye, quedó campeón la máquina de Celeste de la Cruz Azul. Yo pensé que iba a quedar campeón los Pumas de Lefra. Hombre, viene empinado.
2: Ahí cuando quieras entrar, huevón. Ahí está una nascua, si vas a entrar o no. Como siempre, llegando tarde.
4: A ver, no, aquí todos siempre llegamos temprano. No estén diciendo mentiras. ¿Qué hubo? ¿Cómo están? Oye, son las 11:17 de la mañana. Me están pidiendo que los agregue al grupo del Callejón. Claro que sí. Manden WhatsApp 81-24-30-104-5. 81-24-30-104-5. Les voy a mandar unos stickers que traigo ahí también. Vamos a escuchar todos sus audios. 81-24-30-104-5 de los refranes que decían las abuelas, que decían pues las mamás incluso también lo dicen. 81-24-30-104-5. No sé si alguna vez ustedes han escuchado el siguiente refrán. Dice: el que nace patamal, del cielo se caen las hojas. ¿Qué quiere decir esto? ¿Alguna vez lo han escuchado o no? ¿Qué quiere decir? Que pues señala que el destino de cada persona está marcado y lo que es para ti llegará aunque intentes evitarlo. Fíjate, otra cosa que también se dice respecto a este refrán es que el aunque te quites, ¿cómo decía Lore tú, Pedro? ¿Cómo? Lo que es tuyo aunque te quites y algo así. 81-24-30-104.
5: Buenos días, saludo atrasado a todos los operadores, muchas gracias por su apoyo y dejar escucharme mis audios las dos veces que he hablado.
4: ¡Eso!
5: Muchas gracias a ustedes que escuchan mi audio y luego lo dejan reproducir. Y felicidades, hermanos, gracias por la música que nos proporcionan.
4: Ahí está la felicitación.
5: Un refrán de abuelita.
4: A ver.
5: Júntate con lobos y aprenderás a aullar.
4: Ándale.
5: Será lo mismo en gatos.
4: O dime con quién andas y te diré quién eres también. Pues, ¿no? Vámonos a buena música. 81-24-30-104-5. Voy a escuchar todos los refranes que me está llegando. Son las 11:19 de la mañana. Refranes que te acuerdas que decían las abuelitas. Vámonos a más música. Música de 8-1. Esto es Pelotero la Bola. Papiripa, piripa. En calle 104.5. La radio de la ciudad.
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2: ¿Qué onda, chavos? Son las 11:30 de la mañana. Qué buen relajo traemos ahí en el grupo del Callejón. 81-24-30-104-5. Oye, frases o refranes de las abuelitas de antes, de esas abuelitas que ya hablaban así, ¿verdad? Que te decían, mijo, camarón que se duerme se lo lleva la corriente. ¿De cuál te acuerdas? 81-24-30-104-5. Vamos a escuchar sus audios.
3: Roger, buen día.
2: ¿Qué onda, carnal?
3: Saludándote, feliz día de locutor. Oye, mándame felicitaciones atrasadas.
2: ¿Qué? A ver, ahí va de nuevo. No fue día de locutor, güey. Fue día del operador. Para que feliciten a Crazy, para que feliciten a Pedro, para que feliciten a Alex, al buen ¿cómo se llama el otro güey? Ah, sí, Roberto. Se me fue. Mil disculpas, cabeza abajo. 81-24-30-104-5. Fue día del operador, burro.
4: Apúntele bien.
3: De año, y a ver si me puedes mandar un beso varonil doble.
2: Claro que sí.
3: Saluditos, mi Roger.
2: Vamos a mandarle beso varonil. ¿Te parece doble, Pedro? ¿Doble? Muy bien, vamos a ver.
5: Hola, buenos días.
2: ¿Qué onda? Saludos
5: para todos. Este es mi primer mensaje de audio para la estación.
2: ¡Eso!
5: Estamos explorando nuevas opciones de radio. Saludos, el Brown, desde Guadalupe, Nuevo León.
2: Desde Guadalupe.
5: Agregame al grupo de la calle.
2: Claro que sí, carnalito. Te agregamos al grupo del Callejón, 81-24-30-104-5. Por acá, ¿quién anda?
6: Yo recuerdo ese que te decían, el de cría cuervos y te sacarán los ojos.
2: Sí.
6: Cría cuervos y te sacarán los ojos, que sería un chingo.
2: ¿Y qué significa, güey? A ver, o sea, que si tú eres malo, pues van a ser malos contigo, ¿no? Vámonos a buena música, 11:32 de la mañana, estás en el Callejón. Esto es algo del Nata Cano, el Natanael Cano, se llama Mi Bello Ángel, 11:32. Les cuento todo lo que tenemos en redes sociales al regresar, 81-24-30-104-5, el Callejón.

Música de Britney, es Britney, ¿verdad? Britney Spears, 11:39 de la mañana, 81-24-30-104-5, de algún refrán que te acuerdes, cuéntame. Vámonos con más música, esto es algo a cargo de la quinta estación, se llama Algo Más, en calle, la radio de la ciudad.

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3: 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Vámonos rápidamente a la competencia. ¿Quién tienes en la esquina número uno, mi querido Pedro Vertes? De esas caras.
4: Te voy a cambiar el nombre.
3: 81-24-30-104-5. Esto es algo a cargo del maestro Joan Sebastián, Secreto de Amor. ¿Por cuál vas a votar? 81-24-30-104-5. Vámonos rápidamente a la esquina número 2. Cambiamos de género. Esto es algo a cargo de Taylor Swift. Shake It Off. 81-24-30-104-5. Tú decides, tú eliges, tú lo compones. Ah, no, el cuadrilátero, vámonos a la esquina número 3.
5: Para los que se creen mucho.
3: Ah, para los grupos del callejón, mijo. Para los que están en el grupo del callejón. Eso es nuevo a cargo de Genitalica. Se llama No Tengo Amigos. 81-24-30-104-5. Somos la radio con más variedad musical y tenemos de Tocho Morocho. Vámonos rápidamente a la esquina número 4. Ay, papel de baño. No, hombre, esta va a estar buena. Entre, yo creo que Joan Sebastián y el maestro Marco Antonio Solís. ¿Por cuál vas a votar? 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Vámonos rápidamente a escuchar sus audios. ¿Quién crees que va a ganar?
6: Por la 3, la 3.
3: Voto por la 3. Gracias, Genitalica. Por acá, ¿quién tenemos?
7: Por José. José, José. Pues obviamente fue.
3: A ver, por acá, vamos a escucharlos.
8: Hola, Roger, buen día. El refrán era, si te toca.
3: Ah, no, por acá, se la doy.
8: Hola, Roger, buen día. Mi voto es para la 2.
3: Voto para la 2, Taylor Swift, gracias. Por acá.
9: El Buki.
3: Una para el
9: Marco
3: Buki.
9: Marco Antonio.
3: Hoy está bien parejo, pero.
10: Ahí faltó una esquina con Justin Bieber, pero vamos por la esquina número 2.
3: Dos por la dos, Taylor Swift. Ok, oye, Taylor Swift, anda fuerte.
11: Dame la número cuatro.
3: Dos para el Buki, dos. Creo que la próxima desempata, Pedro, ¿verdad?
12: Voto por la 3.
3: No, fíjate, esta no es empatado todavía. A ver, por acá.
13: Hola de Pasito Tuntún.
3: Por acá, a ver.
13: La número uno, Roger, la número uno.
3: Ya se fue, pero no, ¿verdad? Todavía no. 2-2 a 2. 2-2 a 2. Increíble.
13: El Buki.
3: Yo sabía que estaba entre Joan Sebastián. Digo, Taylor Swift dio pelea. Entre Joan Sebastián y el Buki. Vámonos con música del señor Marco Antonio Solís. Qué buena rola. Qué buena rola. Si no te hubiera sido mendigo perro desgraciado, todo hubiera sido tan feliz. Vámonos, música en Calle.

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2: Bienvenidos a la segunda hora del Callejón. ¿Cómo andan en este lunes? Lunes 25 de mayo. Ya esta semana se acaba el mes de mayo, Crisi. Ya sigue junio, mitad de año. Se ha ido rapidísimo el año. La verdad es que no nos ha durado nada, ¿verdad? Nada el año. 81-24-30-104-5. Saluditos, estamos transmitiendo simultáneamente tanto para calle al aire 104.5 como en el TikTok. También estamos haciendo las influencers. Oh. Ah, saluditos al señor Víctor, sí es cierto, que nos está escuchando aquí en el edificio Paseo Santa Lucía, que todos los días nos escucha. Acá nosotros transmitimos desde Monterrey, en el edificio Paseo Santa Lucía, Juan Ignacio Ramón 801. Aquí está calle. Vamos a escuchar sus audios. Estamos platicando, Crazy Boy, en los controles ya. Gracias, Crazy. Estamos platicando, hermano, de los refranes. ¿Te acuerdas de los refranes de las mamás, de las abuelitas que nos decían cuando tenían la vocecita así, las dulces señoras, ¿verdad? ¿Te acuerdas que decían? Hijo, no haga eso porque camarón que se duerme, pues se va a dormir. Camarón que se durmió el camarón. A ver, por acá.
3: Abuela decía que el que traga más saliva traga más pinol.
2: El que traga más saliva traga más pinol. Pero eso qué es, güey. O sea, ¿eso es algo malo? ¿Eso es algo malo, Crazy? ¿O tú te sabes eso? A ver, por acá. A ver, Vicente, si no estás escuchando, a ver, dime qué es eso, güey. Porque ese refrán no me lo sé, no lo entiendo. A ver, por acá.
4: Ahorita te queda un refrán.
2: A ver,
4: el que madruga Dios lo ayuda. Ay. Y el que trasnocha, ay papá, qué rico.
2: El que madruga Dios lo ayuda y el que trasnocha, pues se levanta tarde, ¿va? Vamos a buena música. Son las 12:07 en el Callejón. Estás en calle 104.5, música de Juan Luis Guerra, se llama Bachata Rosa, 12:07 en calle 104.5, la radio de la ciudad.

Oye, quiero mandar una felicitación muy especial para los silenciados VIP, que son de los calleescuchas más fieles que tenemos en calle, que cumplen 2 años, 2 añotes, 12 con 16. Música de fe, y esto se llama La Media Naranja. Súbele, música retro, en calle 104.5, la radio de la ciudad.

0: Póntele bien.
1: ¿Alguna vez escucharon el refrán, al nopal solo se le arriman cuando tiene tunas? Pues, ¿qué significa? Pues, obviamente que cuando la crítica de las personas solo buscan o frecuentan a alguien por interés o conveniencia. Para toda la banda convenenciera, eso quiere decir, al nopal solo se le arriman cuando tiene tunas. Y a ti, yo cuando tengo tunas nadie se me arrima, please. 81-24-30-104-5, refranes que recuerdas. Que recuerdas de las abuelitas, ay, las abuelitas. Qué bonito decían las abuelitas, va, los refranes.
2: Mi Roger de León, mi Roger de León. Venga, te mando uno chido.
1: A ver.
2: Sí, es pa' pendiente no se estudia. Ya lo sabrán traducir ustedes.
1: Pa' pendiente no se estudia, ni para sonso tampoco, ¿verdad? Que quiere ser lo mismo. Buen refrán, por cierto. A ver, por acá, ¿qué dice la raza?
3: Buenos días, buenos días. ¿Qué onda? Uno de los refranes que más me han dejado lección en esta vida es de mi abuelo.
1: ¿Cuál, viejito?
3: Que decía, entre más flaca la tabla, más fácil entra el clavo. Buenos días.
1: Entre más flaca la tabla, más fácil entra el clavo. A ver, ¿qué quiere decir, Marco? ¿Qué quiere decir? Ese sí no me lo sé, güey. Entre más flaca la tabla, más fácil entra el taco. ¿Cómo? Ah, no, el clavo. Por acá.
4: Hola, Roger, buenos días.
1: Hola, Sofi.
4: Uno de los que les digo a mis hijos es, están más cerca mis dientes que mis parientes. O, también a veces les digo que candil de la calle, oscuridad de su casa. Saluditos, buen día.
1: Ajá, o sea, ¿eso qué quiere decir? Que, pues cuando tú traes algo comiendo, creo que yo así lo hago. Estás más cerca mis dientes que mis parientes. O sea, primero prefiero comerme yo los tacos y ya si sobra. No, cierto. Vámonos a buena música. Ay, el de candil de la calle también, oscuridad de su casa. La gente que anda como farol y luego es bien mendiga, ¿verdad? Vámonos con música de Blink-182, 12:21 en calle.

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0: Oye, dicen que Cristian Nodal, ahora el forajido que viene con la intención de comprar casa aquí en San Pedro. 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
1: No quiero.
0: Pues aunque no quieras, güey. Escucha sus audios al 81-24-30-104-5. Fíjate, ¿qué refranes le han dicho a Cristian Nodal, güey? ¿Alguna vez, güey? ¿Cómo qué, güey? Algo, candil de la calle, ese le queda a ese güey, ¿no?
2: ¡Hola! Buenos días, aquí en Friega, mi abuela siempre nos decía cuando nos regañaba.
0: ¿Qué cosa?
2: Hasta el más güey se lambe la nuca.
1: ¡Hombre, Chapolín!
0: Hasta el más güey se lambe la nuca. ¿Qué quiere decir? A ver. Pero digan el refrán con lo que quiere decir, güey. Yo, ¿qué creen que yo aquí tengo el libro de refranes? ¿El libro de refranes? Pues no. A ver, por acá. 81-24-30-104-5.
3: Abuela, cuando me pedía un favor y no se lo hacía, me decía, ándale, canijo, arrieros somos y en el camino andamos.
0: Ah, eso es bueno.
3: Es una frase de antaño.
0: Sí, esa es buena, Joan. ¿Qué dice? Arrieros somos, en el camino andamos. O sea, que si no le haces un favor a alguien, o que si por alguna razón, motivo, ¿cómo decía el profesor Girafales? Por algún motivo, razón o circunstancia, te portas más mal con ella, con esa persona, después, más adelante, te puede caer el karma, güey. O sea, o te la puedes topar en otra parte, en otro jale, en algún otro lado, ¿no? 81-24-30-104-5, 12:33 de la tarde. Vamos a ir a muy buena música, Crazy. ¿Quién sigue? Crazy Boy. Ah, let's go, girl. Bueno, vámonos. Música en calle, la radio de la ciudad, 104.5.

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2: El que traga más saliva traga más pinol. Mi abuela decía que el que traga más saliva traga más pinol.
3: Ya, si abuelitas, ya. Ah, que. No, es que también había abuelitas canijas, güey. O sea, ¿verdad? Sí, claro. Oye, ese, ¿cómo dice acá Vicente? A ver, ¿qué?
2: Mi abuela decía que el que traga más saliva traga más pinol.
3: El que traga más saliva traga más pinol. Vamos. Qué fuerte refrán es. A ver, por acá, 81-24-30-104-5.
4: Pues yo recuerdo uno aquí muy banalmente que decía: el que nace pa' maceta del corredor no pasa. El que nace pa' maceta del corredor no pasa.
3: El que nace pa' maceta del corredor no pasa. ¿Qué quiere decir? Tengo entendido que como si, pues, si naciste para ser locutor, güey, pues no tienes de otra, güey, más que estar aquí, güey, diciendo idioteces al aire, va, pues ni modo. A eso Dios nos dio estas facultades, va, pues qué. ¿Qué le hacemos, Crazy, no? A ver, por acá.
5: Juan Luis Guerra se llama Bachata Rosa.
6: Como aquel dicho que dice, no es lo mismo huele a traste que a traste huele.
3: Eso ya no son refranes, mira, oh, no, güey, se la, a ver.
6: Oh, me da un metro de encaje negro aquel negro.
3: ¡Cállate! No, mira, hombre.
7: ¡Cállate, baboso!
8: Camarón que se duerme no sirve para velador. Oh, árbol que crece torcido no sirve para columpio. Buen día.
3: Bueno, eso está más light, está bien. 81-24-30-104-5. ¿De cuál más te acuerdas? ¿De cuál más refrán? Nomás que no sean, pues medio pelangochos, güey, no sean gachos. Vámonos a buena música. Esto es algo a cargo de Espinoza Paz. La muchacha chula, 12:43 en calle.

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1: ¿Alguna vez han escuchado el refrán guajolote que se sale del corral termina en mole? Y quiere decir que si rompes las reglas, que si andas de pate perro y de canijo, pues que hay consecuencias, hay karma, o sea, hay algo que se llama el karma. Por eso existen estos refranes, ¿verdad? Para recordarnos y aterrizarnos, ¿verdad? De si andamos de pilluelos, ¿verdad? Imagínate, andas de pilluelo. Son bien pillos, porque luego empiezan a decir refranes pelangochos, ¿verdad? Estos del grupo nomás se saben puro refrán pelangocho. Jamás pensé que iba a decir pelangochadas en la radio, ¿verdad? Sí, wow. A ver.
2: Como los huevos de la araña también está bueno. Conste que no lo terminé, compadre, para que no me digas nada.
1: No es lo mismo, ¿cómo dijiste? Los huevos de la araña, que pues la araña haga su nido, ¿verdad? Por acá.
3: ¿Qué onda, compadrito? Buenas tardes. Ahí saludito de acá de tu camarada Alex.
1: Saluditos, carnal.
3: Había un refrán que decía mi abuela antes, que no le anduviera rogando a nadie, que entre menos burros, más olotes.
1: Entre menos
3: ánimos.
1: Entre menos burros, más olotes, mijito. No le andes rogando a nadie, no seas rogón. Por acá, a ver.
4: Aló. En la casa del jabonero, el que no cae, resbala.
1: Ah, a ver, ¿y qué significa? Por acá, a ver.
4: Lo que me dijo mi abuelo era, bueno, en aquella hace muchos años, era que no podías criticar o decir algo a la gente cuando tú también lo hacías o lo haces, ¿verdad?
1: Claro.
4: No es lo mismo huele a traste que a traste huele.
1: Ya, cállate. No, güey. Pero eran tan sabios los abuelos de antes, ¿verdad? Bueno, chavos, gracias. Ha sido todo por hoy en El Callejón. Se quedan con la buena programación de calle. Yo soy Roger de León. Tracy Boy en los controles. Eddie Salinas en la programación y dirección de este espacio. Nos escuchamos hasta el día de mañana en El Callejón. Quédense con la buena música. Se quedan con algo de Fate. Se llama Luna. 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Bye, bye. Yeah.

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1: ¿Qué tal? Buenas tardes, ¿cómo están? Es la 1 de la tarde en el centro de México, las 9 de la noche aquí en Madrid. Soy Alberto Peláez. Empezamos.
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1: La presidenta Sheinbaum negó este lunes que haya acusaciones formales en contra del gobernador con licencia de Sinaloa, Rubén Rocha Moya, y la de Chihuahua, Maru Campos. En su conferencia matutina, Sheinbaum afirmó que los citatorios enviados por la Fiscalía General de la República a ambos es parte del proceso de investigaciones por las dos distintas carpetas abiertas. Andy López Beltrán, hijo de Andrés Manuel López Obrador, informó este...
4: Andy López Beltrán, hijo de Andrés Manuel López Obrador, informó este lunes que dejará su cargo como secretario de organización de Morena y se postulará al cargo de diputado federal por Tabasco que le otorgaría el fuero. La noticia fue compartida por el morenista a través de una misiva dirigida a Ariadna Montiel, líder nacional de Morena, donde señala que toma la decisión conforme a las reglas del partido. Le informo también que diversos grupos de manifestantes que buscan llegar al Zócalo han provocado el cierre de Paseo de la Reforma desde el Ángel de la Independencia hasta inmediaciones de Avenida Juárez. Este lunes se registra un severo caos vial y concentraciones masivas en la Ciudad de México debido a movilizaciones de la Coordinadora Nacional de Trabajadores de la Educación y Trabajadores Jubilados, incluyendo extrabajadores de Pemex y CFE. Las protestas afectan gravemente el primer cuadro de la capital y vialidades. Exige la abrogación de la ley del ISSSTE de 2007, aumento salarial real, la desaparición del UMA para el cálculo de pensiones y el pago de adeudos tras una mesa de diálogo en la Secretaría de Gobernación, sin acuerdos sustanciales. Decidieron mantener su plantón indefinido en el Zócalo. Los jubilados protestan en rechazo a los topes en sus pensiones y en contra de las llamadas pensiones doradas, sumándose a la exigencia de modificar el sistema de pensiones actual.
1: La Secretaría de Gobernación y la Secretaría de Educación Pública han reiterado su disposición permanente al diálogo con la Coordinadora Nacional de Trabajadores de la Educación. El mensaje llega en pleno contexto de movilización del magisterio disidente en distintos puntos del país. El planteamiento de las dos dependencias federales apunta a tres vías: diálogo, concertación y construcción de acuerdos. La fórmula básica busca abrir espacios para que las demandas magisteriales encuentren cauce institucional sin que la movilización en las calles se prolongue. El Colegio de Ciencias y Humanidades se plantea en Naucalpan, activo este lunes, sus protocolos de seguridad ante una presunta amenaza en redes sociales sobre un atentado por parte de un posible estudiante. Dos hombres murieron y un niño resultó herido en Uruapan, en Michoacán, producto de dos ataques armados que se atribuyen de manera preliminar al cártel Jalisco Nueva Generación. A menos de tres semanas del inicio del Mundial, las autoridades de la Ciudad de México cerraron desde el sábado en la noche el servicio de la línea 2 del metro para acelerar las obras en las 10 estaciones desde San Antonio Abad hasta Tasqueña. Blanca Diva Ponce Caro renunció a su plaza en el Poder Judicial de Sonora y fue relevada como secretaria seccional de Morena en el municipio de Cajeme, tras informarse que siendo juez recién electa ocupaba un cargo partidista. Hay que apartar a la inteligencia artificial de lógicas que la convierten en un instrumento de dominación, exclusión y muerte, dijo León XIV este lunes en el Vaticano durante la presentación de su primera encíclica, uno de los documentos doctrinales de mayor rango que puede emitir un papa. Por esta razón, el pontífice señaló que se debe hacer una regulación sólida de la inteligencia artificial y que sus desarrolladores trabajen por el bien común en lugar de por el lucro. Rusia anunció este lunes una campaña de bombardeos contra los centros de mando y las empresas de la industria militar en Kiev en respuesta al reciente ataque sangriento contra una residencia de estudiantes en la región ocupada de Lugansk, y combinó a los ciudadanos extranjeros y al personal diplomático a que abandonen cuanto antes la capital ucraniana. Dada la situación, las Fuerzas Armadas de Rusia proceden al consecuente lanzamiento de ataques sistemáticos contra las empresas de la industria militar ucraniana en Kiev, lo que incluye aquellos lugares donde se proyectan y fabrican los drones y se prepara su lanzamiento, señala el comunicado de exteriores. En Puerto Rico, 7 personas murieron y 4 resultaron heridas en 3 tiroteos registrados en las últimas horas. Durante este año ha aumentado en el territorio un número de muertes violentas respecto a las registradas en 2025. Y en un partido dramático, Cruz Azul venció a los Pumas de la UNAM por marcador de 2-1 en la cancha del Estadio Olímpico Universitario para levantar su 10º título de fútbol mexicano. Pese a que Pumas anotó primero, Cruz Azul mostró temperamento y paciencia para ganar su 10ª estrella. Arrancamos con la información porque la Fiscalía General de la República y la Secretaría de Seguridad y Protección Ciudadana decomisaron en la aduana del puerto de Manzanillo, en Colima, más de 54.000 litros de sustancias químicas que, según las autoridades, serían utilizados para elaborar drogas sintéticas. El cargamento consistía en aproximadamente 54.960 litros de una sustancia identificada de manera preliminar como alcohol mencílico, distribuida en 240 tambos dentro de 2 contenedores, informó la FGR en un comunicado. La operación derivó de trabajos de investigación de campo y gabinete orientados a combatir delitos contra la salud e identificar rutas de organizaciones criminales transnacionales dedicadas a la importación y traslado de sustancias químicas hacia el occidente de México como fentanilo y metanfetaminas. De acuerdo con la Fiscalía, la inteligencia de las autoridades permitió identificar la forma de operación de una estructura delictiva y sus posibles rutas logísticas para mover sustancias ilícitas usadas en la eventual fabricación de los narcóticos. Esperado, buenas tardes.
4: ¿Qué tal, Alberto? ¿Cómo te va? Muy buenas tardes. El Congreso se alista para abrir esta semana un periodo extraordinario de sesiones en el que discutirá un paquete de reformas del Ejecutivo acerca del sistema de justicia y cambios electorales, entre ellos aplazar hasta 2028 la segunda elección judicial y que una posible injerencia extranjera en los comicios sea motivo de nulidad. La presidenta del Senado de la Comisión Permanente, Lauricel Castillo, informó que mañana se celebrará la sesión de Congreso General para instalar el primer periodo extraordinario convocado por la Comisión Permanente el pasado 21 de mayo. De acuerdo con la agenda legislativa definida por Castillo, la Cámara de Diputados actuará como Cámara de Origen y el Senado como Cámara Revisora en el análisis de las iniciativas. El asunto central será una reforma constitucional enviada por la presidenta Claudia Sheinbaum para aplazar la segunda elección del Poder Judicial Federal y locales de 2027 a 2028.
1: Bueno, hoy en la mañana la presidenta Claudia Sheinbaum afirmó que no convocará un mitin en el Zócalo de la Ciudad de México para su informe de rendición de cuentas del próximo domingo. La mandataria dijo a la prensa en su conferencia matutina que hoy tendrá un encuentro con su equipo para determinar si lo hará desde Palacio Nacional o en otra locación. Está el FanFest, entonces es muy chiquito, ya el espacio que está ahí, además están trabajando, no se puede hacer en el Zócalo porque se está preparando para el Mundial, dijo. Ese fin de semana la presidenta anunció que dará un informe que será transmitido en pantallas colocadas en plazas públicas de los 32 estados. Sin embargo, señaló que en el encuentro de esta tarde con miembros de su gabinete se determinarán los puntos donde se convocará a las concentraciones. Claudia Sheinbaum explicó que el propósito de este informe es informar por qué esta ofensiva mediática y también de defensa de la soberanía.
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1: Bueno, la Ciudad de México llenó estaciones, murales y espacios públicos de ajolotes de colores rumbo al Mundial de Fútbol 2026, convirtiendo a la especie en peligro de extinción, en parte tiene una nueva imagen turística, mientras especialistas advierten que el anfibio oscuro que aún sobrevive en Xochimilco podría desaparecer en menos de un año. Para el ambientista Miguel Balam, del Santuario Ajolote, los ejemplares caricaturizados que se multiplicaron por la ciudad a unas semanas del Mundial poco tienen que ver con la apariencia real de la especie y desdibujan la crisis ambiental que enfrenta Xochimilco. Hay un blanqueamiento de la imagen del ajolote utilizando ajolotes que no son viables para su reinserción. Están haciendo popular un color que es una enfermedad, advierte Balam al explicar que el ajolote silvestre suele ser oscuro y no rosa como las versiones popularizadas en cautiverio. ¿Qué más tenemos, Luis Fernando?
4: La mañana de este domingo se confirmó el fallecimiento del abogado Javier Coello Trejo, conocido como el fiscal de Hierro. La noticia sobre la muerte del exfiscal del gobierno de José López Portillo fue confirmada por el senador del Partido Verde, Manuel Velasco. Lamento profundamente el sensible fallecimiento del licenciado Javier Coello Trejo, un hombre que trabajó por México con pasión y compromiso desde la abogacía y el servicio público, escribió. Coello Trejo estuvo al frente de casos como la defensa de Emilio Lozoya, exdirector de Pemex, y ocho familias que denunciaron a Hugo López Gatell, exsecretario de Salud. El expresidente López Portillo lo nombró como el fiscal de hierro cuando era agente auxiliar del Procurador General de la República para la lucha anticorrupción, y también fungió como subprocurador de la lucha contra el narcotráfico del gobierno de Carlos Salinas de Gortari.
1: ¿Y qué más ha pasado en el país? Vámonos al carrusel de los estados.
6: A días de que termine el plazo para que las empresas manufactureras de Ciudad Juárez entreguen las utilidades a sus empleados como lo marca la ley, la Asociación de Maquiladoras aseguró que estas ya han sido entregadas, al menos en su mayoría, y exhortó a sus socios a cumplir con lo que marca la ley. María Teresa Delgado Zárate, vicepresidenta del organismo, recordó que el plazo para el pago termina el 31 de mayo para personas morales y el 30 de junio para personas físicas. Recordó que si alguien no recibe su pago puede ir a la Procuraduría Federal de la Defensa del Trabajo, aunque reconoció que la cantidad será menor que la del año pasado. Para esta ocasión, el ente empresarial estimó 824 millones de pesos por tal concepto. La cifra implicó una caída de 41 millones de pesos si se compara con los 865 millones de pesos que fueron distribuidos en el 2025. Así lo arrojó el seguimiento de datos del organismo. En su artículo 117, la Ley del Trabajo establece que los trabajadores tienen derecho a participar en las utilidades de la empresa de acuerdo con el porcentaje determinado por la Comisión Nacional para la Participación de los trabajadores en las utilidades, fijado en el 10% del excedente. De acuerdo con la Profedet, las multas por no repartir utilidades pueden ir desde 50 hasta 5 mil días de salario mínimo. Cabe resaltar que, de acuerdo con la dependencia federal, si el trabajador no recibe sus utilidades dentro del tiempo límite, cuenta con un año para reclamar este derecho. Para Informe 24, desde Ciudad Juárez, Nicolás Díaz Moreno.
7: En los Estados Unidos detuvieron a un sujeto que era buscado por feminicidio cometido en Jalisco en el año del 2019. Se trata de Jesús Carlos N., quien fue localizado en la ciudad de California. Esto gracias a una ficha roja por parte de la Interpol hacia este sujeto, que se le acusa de asfixiar a una mujer a bordo de un vehículo en un hecho cometido en el libramiento Cihuatlán, La Paz, tras intentar agredirla sexualmente. Elementos de la fiscalía trasladaron a este detenido hasta Jalisco, donde un juez de control estará definiendo su situación jurídica en las próximas horas. Desde Guadalajara, en Informe 24, David Correa Aldrete.
8: Como resultado de labores de coordinación e inteligencia en el estado de Sonora, elementos de la Guardia Nacional, la MIC y el Ejército Mexicano realizaron el aseguramiento de más de 102 kilogramos de distintas drogas, además de armamento, equipo táctico y vehículos en inmediaciones de la comunidad de Atil, Sonora. La acción se llevó a cabo derivado de información militar central, lo que permitió concretar dos aseguramientos en la zona, donde también fue detenida una persona. Entre la droga asegurada se encuentran diversas sustancias como fentanilo en polvo, fentanilo en pastillas, metanfetamina, goma de opio, heroína y cocaína. Esto con un peso superior a los 102 kilogramos. Las fuerzas de seguridad decomisaron 6 armas largas, 30 cargadores, 2 chalecos antibalas, un casco y 2 vehículos. Desde el estado de Sonora, para Informe 24, Jorge Sánchez.
9: Se cumplimentó una nueva orden de aprehensión en reclusión contra Daniel N., señalado como presunto responsable de engañar y defraudar a personas adultas mayores mediante falsas promesas de incrementar sus pensiones ante el IMSS. El imputado actualmente se encuentra vinculado a proceso y bajo prisión preventiva justificada por fraude en perjuicio de 28 víctimas, adultos mayores que buscaban mejorar sus condiciones de retiro laboral. La nueva acción judicial deriva de la denuncia presentada por otra víctima, quien señaló haber entregado 275 mil pesos al imputado, luego de que éste le prometiera a aumentar hasta en un 200% su pensión, asegurando contar con contactos y medios para realizar el trámite en un plazo de 4 meses. Desde el estado de Sonora, para Informe 24, Saúl Rodríguez García.
1: Gracias, Saúl. Gracias, compañeros. En información internacional, al menos 3 personas han muerto y 15 han sido secuestradas en un ataque de individuos armados a una vigilia nocturna en una iglesia en el estado de Wara, en el oeste de Nigeria, informó la policía. El ataque ocurrió en la zona de Ori Oke, en las afueras de la aldea de Ikiran, en el área del gobierno local de Ekiti. El comando de policía de Wara, en un comunicado emitido por su portavoz, el superintendente Adetun Ejire, confirmó el incidente tras ser denunciado por el pastor Adebayo Biudin. Biudin declaró que mientras se realizaba una vigilia nocturna con miembros de su congregación en Orioke, delincuentes armados irrumpieron en el lugar de oración disparando indiscriminadamente y matando a 3 personas, además de secuestrar a otras 15 y llevarlas a un destino desconocido, afirmó Adeyemi.
10: en la opinión de...
4: La Oficina de Aduanas y Protección Fronteriza de Estados Unidos interceptó durante mayo 2 embarques de cocaína cuyo valor total suma más de 1.2 millones de dólares, los cuales iban a ser ingresados al país norteamericano desde Tamaulipas. A través de un comunicado emitido, la Oficina de Aduanas y Protección Fronteriza de Estados Unidos detalló que los decomisos ocurrieron en dos eventos y cruces fronterizos diferentes, uno en el puente internacional McAllen-Hidalgo y el otro en el de Par Reynosa. Información oficial apunta a que el primer decomiso habría ocurrido el pasado domingo 10 de mayo en el cruce que conecta la ciudad de McAllen, Texas, con Hidalgo Reynosa, cuando un vehículo de marca Honda intentó cruzar la frontera hacia Estados Unidos y fue retenido para una inspección en la que el equipo canino alertó de la presencia del narcótico. El segundo decomiso habría ocurrido el pasado martes 12 de mayo en el cruce que cruza el río Bravo y conecta la ciudad de Parr, en Texas, con la ciudad de Reynosa.
10: En la opinión de Jesús Martín Mendoza.
11: El gobierno de Claudia Sheinbaum enfrenta una de las mayores crisis desde hace 8 años y tiene que ver con la petición del gobierno de los Estados Unidos a través del Departamento de Justicia en su Fiscalía de Distrito Sur de Nueva York del envío de 10 integrantes del Movimiento de Regeneración Nacional. Primero, su detención con fines de extradición por haber cometido delitos contra la salud en los Estados Unidos. Y repito, en los Estados Unidos. Por lo tanto, este anuncio que hace la Fiscalía General de la República de llamarlos a entrevistas no tiene ningún sentido, porque la Fiscalía General de la República no tiene ninguna atribución para conocer de delitos cometidos en otro país. En donde se cometieron los delitos por los cuales se les acusan a estas personas fue en los Estados Unidos, y por eso lo requiere la Fiscalía de Distrito Sur de Nueva York, y de ahí la petición de extradición. Pero todo este asunto mal manejado se quiere tapar con lo que sucede en Chihuahua. Llamar también a Maru Campos, gobernadora, por haber estado en conocimiento, según Morena, de 2 agentes de la CIA que participaron en el desmantelamiento de un narcolaboratorio. Pero aquí lo interesante, hoy la presidenta mexicana dijo que era una entrevista, pero la fiscalía para Maru Campos habla de una comparecencia. ¿A quién le vamos a creer ahora?
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12: Cruz Azul es el nuevo campeón del Clausura 2026 en la Liga MX. La máquina conquistó su 10º título de liga tras vencer 2-1 a los Pumas en el Estadio Olímpico Universitario. Después del empate sin goles en la ida, Pumas abrió el marcador al minuto 30 con una anotación del paraguayo Robert Morales, después de un contragolpe que hizo explotar a toda Ciudad Universitaria. Sin embargo, Cruz Azul supo reaccionar en la segunda mitad y encontró el empate gracias a un autogol de Rubén Duarte tras una jugada de Rodolfo Rotondi. Cuando el partido parecía irse a los tiempos extra, Uriel Antuna fue expulsado al minuto 92 tras una revisión en el VAR, y apenas un minuto después apareció Carlos Rotondi para marcar el gol del campeonato. Cruz Azul, con Joel Wiki, consiguió el campeonato con apenas 7 partidos dirigidos en primera división, convirtiéndose en una de las historias más inesperadas en esta liguilla. La máquina levantó el título, la 10ª, y rompió otra vez los fantasmas y vuelve a la cima del fútbol mexicano. Para Informe 24, Antuar González.
1: Gracias, gracias. ¿Con qué termina, Mario Fernando?
4: Alberto, la nueva película de Star Wars, El Mandalorian y Grogu, cerraría el primer fin de semana con unos ingresos por taquilla a nivel mundial de aproximadamente 165 millones de dólares, informó la distribuidora Walt Disney. De ese total, unos 102 millones de dólares procederán de Estados Unidos y Canadá, según Disney. La recaudación nacional supera las previsiones anteriores al fin de semana, pero es el estreno más flojo de cualquier película de Star Wars lanzada por la cadena de películas infantiles. La primera película de Star Wars en 7 años cuenta la historia de un cazarrecompensas con casco y su compañero apodado Baby Yoda. Por los fans, el dúo debutó en la pantalla pequeña en la serie de streaming de Disney Plus, El Mandalorian, en 2019. La cinta de la Guerra de las Galaxias de Disney con mejor recaudación, Solo una historia de Star Wars, recaudó 103 millones de dólares durante el fin de semana del Memorial Day de 2018 y se consideró un fracaso.
1: 1:24 de la tarde en México, 9:24 de la noche aquí en Madrid. Mañana nos escuchamos. Mientras tanto, gracias, que descansen. Buenas tardes, buenas noches.
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0: ¿Cómo está? Muy buenas tardes, bienvenidos a una emisión más de Informe 24 Monterrey, iniciando la semana, pero finalizando ya este quinto mes del año, el mes de mayo del año 2026. Es un placer saludarle, gracias a Alberto Peláez desde la Ciudad de México, a todo su equipo y sobre todo ya de que nos dieron toda la información nacional e internacional. Ya ahora estamos completamente en vivo aquí desde Monterrey, Nuevo León, para darle a conocer todos los detalles de la información que ha ocurrido en las últimas horas y también durante este fin de semana, que vaya que hubo mucho despliegue en distintas partes de la metrópoli. Como le adelantábamos desde el viernes, llovió intensamente en varios puntos, tanto del sur como del centro, y otros municipios como Apodaca, zona oriente también del estado de Nuevo León.

0: aquí en el área metropolitana. Pero el teléfono de cabina se lo damos a conocer, el 8124-30-1045, 8124-30-1045, por si usted tiene algún reporte pendiente, una denuncia, con todo gusto aquí vamos a estar leyendo todos sus mensajes a través de nuestras redes sociales. Vámonos directamente con los titulares. Capturan al presunto homicida de cliente del bar El Guateque, que fue asesinado en el centro de Monterrey. Localizan cuerpo de joven haitiano tras ahogarse en el río San Juan este fin de semana en Cadereyta. Y en pesquería localizaron el cuerpo sin vida de un hombre que presentaba impactos de arma de fuego. Y un fin de semana lamentable en cuestiones de accidentes viales, murió un joven tras un aparatoso accidente en la carretera La Cola de Caballo en Santiago, Nuevo León. 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
0: 1:31 PM, y para iniciar este noticiero vamos a enlazarnos directamente con nuestro compañero Alejandro García, porque fíjese, desde ayer por la mañana, aproximadamente a las 10 horas, se había notificado sobre la desaparición de un joven haitiano que desafortunadamente se había hundido en las aguas del río San Juan. Ya nadie pudo rescatar a este joven extranjero, y fue hasta hace apenas unos minutos cuando finalmente el personal de Protección Civil de Cadereyta localizó el cuerpo ya de esta persona sin vida. Alejandro García nos tiene el reporte completo de todo lo que acaba de confirmarse en esa localidad de Cadereyta. Alejandro, buenas tardes.
2: Yadi, ¿cómo estás? Muy buenas tardes. Mira, para compartirte esta información, desde el domingo iniciaron una intensa búsqueda en el municipio de Cadereyta después de que una persona desapareció en el río. El hombre que desapareció en un río en Cadereyta es originario de Haití, y las autoridades continúan con su búsqueda. Habrían dado a conocer que fue identificado como Werry Anaxius, de 25 años de edad, quien supone fue arrastrado por la corriente mientras realizaba labores de pesca en la zona de Santa Isabel y Dolores. Elementos de Protección Civil, coordinados con el estado y locales, realizaron las labores de búsqueda, pues señalaron que el joven ingresó por una red con la que pescaba durante el domingo por la tarde, parte de la noche. Estuvieron señalando que realizaron las labores de búsqueda, y durante la mañana del día de hoy habrían continuando para trabajar para encontrarlo. Habían señalado que alrededor de las 11:48 PM habrían localizado el cuerpo de la persona, para posterior iniciar con esos procedimientos por parte de los elementos de la Fiscalía, del Departamento de Periciales, asimismo el personal del Servicio Médico Forense, quienes hacen acto de presencia en este lugar donde se registró este acontecimiento de esta persona de origen de Haití. Es la información que habría trascendido, y bueno, pues continúan con las investigaciones por parte de las autoridades para verificar cómo ocurrieron estos acontecimientos. Según señalan, fue de manera accidental lo que habría ocurrido en este lugar, en el municipio de Cadereyta. Ya se habría retirado la búsqueda por parte de los cuerpos de emergencia. Por lo pronto continúan con las investigaciones las autoridades correspondientes, tanto la Fiscalía y la Policía Local, así como elementos de Protección Civil Local y del Estado, quienes formaron parte de esta búsqueda de esta persona en este municipio, en lo que corresponde en Cadereyta, Jiménez. Ahí está información que te compartimos el día de hoy. Yadita, estaremos muy atentos para compartirte la información de lo que trasciende en los próximos minutos. Te lo estaremos compartiendo de manera oportuna. Yadi, que tengas una excelente tarde.
0: Gracias, Alejandro, excelente tarde también para ti. Y sí, muy joven este joven haitiano, quien, de acuerdo a los reportes preliminares, aparentemente conocía a una joven de ese sector, de esta colonia, de donde ocurre este fatal accidente, y aparentemente pues se encontraba conviviendo con otro joven extranjero, no sabemos si también de Haití, pero aparentemente pues no sabía nadar esta persona, y esto ocurrió ayer por la mañana, se ve el reporte de las autoridades, y casi 24 horas después localizan ya el cuerpo de este joven fallecido. No sabemos si tiene familiares aquí en Monterrey o si solamente estaba él pues trabajando o buscando mejor oportunidad de vida aquí en nuestro estado, pero pues en paz descanse este joven que pierde la vida ahogado ahí en ese sector del municipio de Cadereyta.

0: Y esta mañana, vaya susto, tuvieron los propietarios de un negocio ahí en calles de la colonia 15 de septiembre, porque fíjese usted que delincuentes armados arribaron al sur de la ciudad de Monterrey y dispararon en contra de la fachada de este inmueble, generando un gran temor entre vecinos del sector y los propietarios de este establecimiento. Esto ocurrió, fíjese usted, ya eran las 6 de la mañana, ya estaba la luz de día ahí en el cruce de las calles Impresor y Carrocero, cuando habitantes de esta zona despertaron sobresaltados tras escuchar las detonaciones de arma de fuego y de inmediato solicitaron el apoyo de las autoridades. De acuerdo con los primeros reportes, al llegar al sitio, los elementos policíacos localizaron daños visibles en la fachada de la vivienda, la cual presentaba al menos 5 impactos de bala distribuidos en la parte frontal de este mismo negocio. Ahí se encontraron 8 cartuchos hábiles calibre 9 milímetros y 11 casquillos percutidos de esta misma arma calibre 9 milímetros, un arma corta. Así que, por fortuna, no hubo personas heridas, solamente daños a la fachada de este negocio, provocadas por los proyectiles de arma de fuego. Muy temprano, a las 6 de la mañana, pues los disparos despertaron a todas las personas ahí de ese punto del sur de la ciudad de Monterrey. Y también es investigada la muerte de un coreano que fue encontrado, esto por un empleado, en el baño de su casa, ya sin signos vitales, en un departamento ubicado ahí en esa conocida zona de Dream Lagoons, en el municipio de Apodaca. La movilización fue reportada desde esta mañana sobre la calle Laguna de Zempoala, en esta colonia privada Dream Lagos. Y pues Lagoons, ahí fue un trabajador del extranjero quien aparentemente lo localizó sin vida al interior del departamento, en el área del sanitario. Esta persona contaba con llaves y se le hizo muy raro porque siempre pasaba por su jefe hacia su departamento, estuvo llamándole por teléfono, como no tuvo respuesta, decidió subir hasta donde vivía esta persona, este asiático, y es ahí cuando desafortunadamente encuentran sin vida a este hombre identificado como Kim, de 56 años de edad. Ya de inmediato el trabajador dio aviso a las autoridades, como también a los familiares de esta persona, y hasta este momento pues está a la espera de la autopsia para conocer cuál sería la causa de la muerte de este hombre, quien fue encontrado en estas condiciones. La autoridad señala que no hubo huellas de violencia, pero sin duda por el motivo y la manera en que fue localizado sin vida, pues tienen que hacer la autopsia y determinar de qué falleció esta persona, que repetimos su identidad, Kim Cheyum, de 56 años de edad, originario de la República de Corea del Sur. Ya su familia nos dice está enterada de estos hechos. Aparentemente esta persona era un ingeniero de nacionalidad coreana, y ya las autoridades están de establecer qué fue lo que provocó la muerte de esta persona. Y también durante el transcurso de las últimas horas hubo información importante que ocurrió en la colonia La Alianza. Fíjese usted que 2 hombres fueron baleados sobre la calle Dentistas a la altura del numeral 231. Ahí fue aproximadamente, nos dicen testigos, que los disparos fueron aproximadamente a las 2 horas de este lunes, de esta madrugada. Y otras personas nos dicen que la autoridad llegó aparentemente a las 4 de la mañana, recibieron este reporte y llegaron hasta esta zona, donde se localizaron a 2 hombres heridos de bala. Ellos fueron ya identificados como Jesús Manuel Ibarra Delgado, de 25 años, y Luis Cervantes Ibarra, de 26 años de edad, quienes se encontraban con múltiples impactos de arma de fuego en la vía pública en esta zona que todavía pertenece al municipio de Monterrey. Todavía no se sabe exactamente cuál sería el móvil de esta agresión, pero esto pues alertó a una gran cantidad de habitantes de esa zona, donde pues ya las autoridades trataban de establecer la identidad, sobre todo también de las personas agresoras, que no se dicen, los testigos no señalan, no refieren en qué vehículo acudieron estas personas a efectuar estos disparos con arma de fuego. La 1:39 p.m. nos están llegando imágenes hasta nuestra línea de WhatsApp, donde hace unos momentos en el libramiento noroeste, esto en dirección de Apodaca hacia García, pero nos dicen que es a la altura de la colonia San Martín en Escobedo. Si usted va por el libramiento noroeste, a la altura de la colonia San Martín en Escobedo, fíjese usted que un automovilista captó cómo un vehículo perdió el control y terminó por ahí pues derrapando en la terracería. Pero adivine cuál es la causa: una pareja iba peleando a bordo de este automóvil, que no sabemos si ya llegaría la policía, en qué terminó toda esta historia. Solamente nos mandan estas imágenes donde este vehículo en color gris, aparentemente un Attitud, es el que va en estas condiciones zigzagueando ahí en pleno Libramiento Noroeste, como que la mujer quiso bajarse del vehículo porque iba abriendo la puerta de este automóvil, y ya hasta este momento pues nos dicen estas personas quedaron por ahí en el área de terracería, de acuerdo a lo que se capta en las imágenes. Tengan mucha precaución y vamos a investigar qué fue lo que ocurrió ahí en ese punto de Libramiento Noroeste. Ya es la 1:40 p.m, vamos a nuestro primer corte y regresamos a Informe 24 Monterrey.
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0: Gracias por continuar con nosotros. 1:44 p.m, es Informe 24 Monterrey. Le tenemos información relevante que ayer ya confirmó la autoridad. Fíjese usted que ya fue detenido el presunto homicida de este cliente del bar denominado El Guateque, que fue asesinado el pasado, pues, fin de semana, fue el 17, si no mal recuerdo, de mayo, sí, el 17 de mayo, este domingo, cuando esta persona fue asesinada de al menos un disparo en la espalda. Ya las autoridades han corroborado que se trató de una discusión, de una riña, y un motivo realmente absurdo. Aparentemente, el homicida, que ahora ya está detenido, se molestó porque pues se encontraron por ahí hombro a hombro cuando caminaban por el bar, y como la víctima le pegó con el hombro, lo empujó. Ese fue el motivo para que esta persona sacara un arma de fuego y comenzara a disparar en contra del fallecido. Esta persona ya fue identificado, el detenido, como Neftalí, de 32 años de edad, quien ya fue notificado de esta orden de aprehensión por el delito de homicidio calificado. Esta persona fue detenida en el municipio de Monterrey y posteriormente fue internado ya en este centro de reinserción social estatal para quedar a disposición de un juez de control y de juicio oral penal. Y de acuerdo con las investigaciones, pues él no fue notificado de estos hechos ocurridos la tarde del 17 de mayo, donde pierde la vida este hombre identificado como Gerardo, de 39 años de edad, quien era habitante del municipio de Guadalupe y que convivía con varios amigos. Entre ellos, pues ahora decimos, llega esta persona detenida, y es ahí cuando pues solamente por pegarle con el hombro a la víctima, esta persona saca el arma de fuego. No sabemos si tiene algún tipo de antecedente, por qué tenía un arma de fuego en su poder, y sobre todo cómo en el bar dejaron ingresar a una persona armada, donde pues aparentemente no tienen los más mínimos normas de seguridad para quienes ingresan a este establecimiento, que permanece asegurado este inmueble por parte del personal de homicidios de la Fiscalía General de Justicia. Así que hasta estos momentos ya al menos esta situación, pues después de que se cateó, después de que se obtuvieron los videos para poder determinar la responsabilidad de esta persona, no se especifica exactamente dónde fue detenido, pero aparentemente sí fue en un operativo desplegado en el municipio de Monterrey. Y también una nota importante que dimos a conocer y que le damos a conocer a usted fue que en el municipio de Pesquería un hombre fue localizado asesinado. En un principio se pensó que estaba ahogado porque estaba en una zona de pues del río, pero ya posteriormente se percataron de que esta persona presentaba impactos de bala a la altura del rostro y de el abdomen. Todo esto ocurrió en la colonia El Cantoral, ahí en ese sector, donde incluso ya fue identificada la víctima, quien era una persona de 31 años de edad. No se sabe todavía cuál sería el móvil de este asesinato, pero su familia de inmediato lo identificó porque ya lo andaban buscando, y sobre todo se dio a conocer que esta persona traía por ahí de vestimenta un jersey del equipo de Tigres. Es ahí cuando llegan hasta este punto familiares de esta persona, que ya lo identificaron como Jorge Enrique López, de 31 años de edad, quien era obrero, que aparentemente era originario del estado de Durango y que hasta este momento no se ha especificado si contaba con algún tipo de antecedente. El cuerpo fue encontrado, repetimos, desde ayer por la mañana a las 10 de la mañana, ahí en una brecha sin nombre que está a 300 metros del cruce de las calles Gabino Barrera, en su cruce con la calle Cariño, en la colonia El Cantoral del municipio de Pesquería. Ya las autoridades también se encuentran investigando estos hechos que lamentablemente pues alertaron a todo este sector del municipio de Pesquería. Pero vámonos directamente ya con Alejandro García, porque fíjese usted que hubo un fatal accidente en el municipio de Santiago, Nuevo León, donde unos jóvenes regresaban aparentemente de una quinta, eran habitantes, al menos la víctima era habitante del municipio de Juárez, estuvieron por ahí en una quinta en la zona de Santiago, y el conductor perdió el control en una curva y muere uno de sus acompañantes. Alejandro, tú tienes toda la información, buenas tardes.
14: Yadi, ¿cómo estás? Muy buenas tardes, es un placer saludarte el día de hoy. Mira, para compartirte la información de lo que se registró en el municipio de Santiago, Nuevo León. Esto ocurrió durante el domingo en la tarde en este lugar, donde daban cuenta de un accidente vial donde perdió la vida una persona. Habrían señalado que es la información que ha trascendido de último minuto. Se trata de una persona sin vida y dos lesionados, que fue el resultado de un accidente vial que se registró en Santiago. De acuerdo al parte preliminar de las autoridades, señalaron que el accidente ocurrió durante el domingo en la carretera que dirige a la comunidad llamada La Cieneguilla, y antes de llegar al lugar conocido como El Cristo. El vehículo participante en el accidente se trata de un auto en color rojo. La unidad circulaba por la carretera cuando choca con un árbol en un lateral de la carretera. Los cuerpos de emergencia rescataron a dos heridos y una tercera persona murió al momento del fuerte impacto. El perímetro donde ocurrió el accidente fue acordonado por las autoridades en espera de los elementos del departamento de periciales. Es la información que habrían dado a conocer sobre este acontecimiento registrado en este lugar, en el municipio de Santiago, Nuevo León. Realiza las investigaciones para tratar de esclarecer cómo ocurrió este accidente. Por lo pronto estuvieron señalando que este vehículo en su circulación por ese tramo de la carretera que dirige a las Cieneguillas, en este paso aparentemente la persona circulaba a exceso de velocidad y posteriormente participa en este accidente. Según, bueno, pues los detalles serían esclarecidos mediante el departamento de peritos de la Fiscalía de Vialidad y quienes estarían definiendo las causas de cómo ocurrió dicho accidente vial en el municipio de Santiago, Nuevo León. Chayita, esa es la información que te compartimos el día de hoy. Muy buenas tardes, estaremos muy atentos a lo que se registre en las próximas horas en diferentes puntos de los municipios de la región. Te lo estaremos compartiendo de manera oportuna a través de nuestras redes sociales, Alejandro García, de Facebook, Alejandro García La Fuente, o bien también punto por punto a través de las redes o a través de la página www.porpunto.mx. es la página web en la cual usted se puede enterar de lo que acontece en los diferentes puntos de los municipios de la región. Yadi, que tengas una excelente tarde.
0: Así es, Alejandro, y sobre todo también ya se identificó a este conductor detenido como José Carlos, quien iba a bordo de este vehículo Mazda con placas RLA 232C. Él es el que iba manejando, al pasar por esta curva se impacta con este árbol y pierde la vida este hombre, Ascensión Pérez, de 31 años, quien era habitante del municipio de Juárez, Nuevo León. Una historia muy trágica, una noche de diversión que terminó desafortunadamente en esta tragedia, pero ya las autoridades tratan pues obviamente de determinar este homicidio culposo que comete este mismo automovilista y que desafortunadamente pues pierde la vida a su acompañante. Y también otra persona que murió, recordará usted esta pareja que le informábamos que iba a bordo también de un vehículo Mazda, pero en color negro, y que fueron baleados, esto en la zona norte de Monterrey. Pues ya se confirmó que desafortunadamente murió Jesús Maciel Rocha, de 28 años de edad, quien pues recibió al menos 3 impactos de bala cuando circulaba por esta zona de la colonia Moctezuma. De estos hechos que ocurrieron pues la semana anterior, esta persona pierde la vida ya durante el transcurso del fin de semana en un hospital local, y pues él presentaba al menos 3 impactos de arma de fuego a la altura del pecho. Ya las autoridades tratan de establecer cuál sería el móvil de este asesinato ocurrido en la colonia Moctezuma. Pero también fíjese usted que hubo otro trágico accidente, pero ahora en el municipio de Montemorelos, y ya Alejandro García nos va a actualizar esta información, porque se trataba de un médico pues muy prestigiado, muy conocido, y que incluso ya había sido noticia, pero desafortunadamente ahora se confirma su muerte en este accidente. Alejandro, te escuchamos, buenas tardes.
14: Yadi, ¿cómo estás? Muy buenas tardes. Y mira, para compartirte esta información de lo que ha trascendido, esto ocurrió en el municipio de Montemorelos durante el fin de semana, el día sábado por la noche, y posteriormente se habrían trabajado hasta el día domingo a primeras horas de la madrugada. Después de haber sobrevivido a un atentado que marcó su vida, un neurocirujano de Ciudad Victoria murió en este trágico accidente que se registró en Montemorelos. Sergio René Martínez Sánchez es un neurocirujano de un hospital de alta especialidad en Ciudad Victoria, quien murió en este accidente en carretera nacional en kilómetro 181 en Montemorelos, antes de llegar al tramo conocido como Cabezones. El doctor viajaba con Janet Saraí, de 33 años de edad, quien resultó con lesiones de consideración y se encuentra internada en un hospital de Montemorelos. De acuerdo a las primeras investigaciones, señalaron que ambos viajaban en una camioneta que participó en una volcadura y quedaron prensados en el vehículo. El doctor Sergio René, su cuerpo quedó prensado y sin signo de vida al momento del choque del vehículo en el que se desplazaba. En el tramo de la carretera nacional en dirección de Montemorelos a Linares permaneció cerrado por varias horas mientras realizaban las labores peritos de vialidad para verificar y definir las causas de cómo se suscitó el accidente. El reconocido doctor, él era originario del Barretal, Padilla, Tamaulipas, y en el año 2015 habría sobrevivido a un atentado en Monterrey que lo dejó en sillas de ruedas, pero él continuaba ejerciendo su profesión. La población de Ciudad Victoria se consternó por la muerte del doctor, reconocido por su labor en el Hospital Regional de Alta Especialidad en Ciudad Victoria. historia. Esto es lo que trascendió y lo que se habría registrado en este municipio de Montemorelos, este aparatoso accidente donde participaron, ellos viajaban en una camioneta y quedaron prensados. Posteriormente los cuerpos de emergencia rescataron a la persona, a la mujer quien lo acompañaba, al neurocirujano, y mientras tanto pues el neurocirujano, su cuerpo fue trasladado al anfiteatro de la fiscalía. Esto es lo que se habría registrado durante el fin de semana. Ahí la información que te compartimos el día de hoy. Yadi, que tengas una excelente tarde. Nosotros estaremos muy atentos a lo que se registre en los últimos minutos. Te lo estaremos compartiendo de manera oportuna a través de las redes sociales, personal Alejandro García, Alejandro García La Fuente, o bien a través de Punto por Punto. Es como usted se entera de lo que acontece en los diferentes puntos de los municipios de la región. Yadi, que tengas una excelente tarde.
0: Gracias, Alejandro, excelente tarde también para ti, y en paz descanse este especialista que desafortunadamente pues en Nuevo León pierde la vida. ¿Se acuerda usted de este caso, este bebé de un mes de nacido? Pues ya se confirmó que sí, aparentemente se cayó de los brazos de su padre de 16 años de edad, de este menor, y ya fue dada a conocer las causas de la autopsia de este bebito de un mes de nacido, quien desafortunadamente sí sufrió un traumatismo cráneoencefálico derivado de esta caída. Ya las autoridades todavía permanecen bajo investigación a este joven, que pues no se sabe si se le va a imputar algún tipo de delito de homicidio pues accidental, lo que ya decía el propio fiscal general de justicia. Pero vamos a cambiar directamente de información. Ya está Alejandro González listo con toda la información de los deportes.
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15: Gracias, Yanis. Muy buenas tardes. Excelente inicio de semana para todos. Y muchas felicidades a toda la afición cruzazulina que el día de ayer se coronaron campeones dentro de la gran final del fútbol mexicano en un estupendo partido donde Cruz Azul vence a los Pumas 2-1 con un global justamente 2-1, ya que en el partido de ida habían empatado 0-0. Pero ¿qué sucedió exactamente dentro del partido? Bueno, fue un partido sensacional donde los cruzazulinos empezaron perdiendo, pues al minuto 31. Robert Morales adelantó a los Pumas con un muy buen gol, silenciando a gran parte de la afición visitante. Sin embargo, Cruz Azul mostró carácter y en el segundo tiempo se fueron al ataque y consiguieron que Rubén Duarte anotara un autogol, dejando a Keylor Navas sin posibilidades de sacar un balón que le rebota al defensa, hace una especie de globito y termina entrando en la portería de los Pumas. Con el partido ya en los minutos finales, abrió una jugada bastante llamativa donde desafortunadamente Uriel Antuna comete una plancha terrible contra su adversario. Esto hace que el árbitro saque una tarjeta amarilla. Sin embargo, el VAR manda a llamar a Peñuelas, quien cambia de opinión y termina expulsando al jugador universitario, dejándolos con un hombre menos ya prácticamente en los últimos minutos del partido. Esto hace que la alineación de los Pumas se desbalancee y lamentablemente ya en los últimos segundos del partido el argentino Rodolfo Rotondi se da la media vuelta, le pega y deja sin posibilidades a Keylor Navas, dándole así el 2-1 a la máquina celeste del Cruz Azul, y ya sin tiempo de reacción la copa termina siendo para los visitantes. Con esto el Cruz Azul llega ya a 10 campeonatos y rompiendo una sequía de casi 7 años, pues su último campeonato había sido justamente en el 2019. Con esto también lamentablemente los Pumas no pueden romper su sequía desde hace ya casi 15 años y les tocará trabajar para que el siguiente torneo puedan romper esa racha. Lamentablemente la afición de Pumas se quedó muy cerca de ser campeón. Esperemos pronto llegue su momento. La imagen terrible de Keylor Navas con lágrimas en los ojos saliendo con su medalla de subcampeón, pero en fin, el fútbol le dará la revancha seguramente a los Pumas. Que tengan todos un gran inicio de semana, se quedan escuchando Informe 24.
0: Gracias, Alejandro, y sí, ayer todo mundo muy emocionado con este partido de Pumas y del Cruz Azul. Ya la 1:59 llegó la hora de despedirnos. Gracias por habernos acompañado en este inicio de semana. Tenga usted la confianza, la certeza, la seguridad que ha quedado muy bien informado. Gracias a Alberto Yervides en los controles, a Mariana Rivera también en la producción de este noticiero. Mi nombre es Yadid Valdés, que tenga usted una excelente tarde y continúe con la excelente programación de Calle 104.5 FM, la radio de la ciudad.
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1: ¿Qué ha habido? Buenas tardes, buenas tardes, buenas tardes. ¿Qué onda? ¿Cómo están? Buenas tardes, bienvenidos al elevador. Les saluda con todo el gusto del mundo Aldo Suriel. De 2 a 3 de la tarde, acuérdate que el día de hoy llega Informe 24 Deportivo. El Crazy Boy en los controles, que ha habido. ¿Cómo andamos? ¿Qué tal de fin de semana? Felicidades al Crazy Boy, a todos los operadores de radio, porque ayer 24 de mayo fue el día del operador de audio. Eso, pero no todos son productores además, entonces tú tienes doble felicitación. Felicidades a todos los operadores de todas las estaciones de radio, a todos los operadores de audio en general que trabajan en los eventos, rentas de audio, fiestas, cintas. Ya no se les dice cintas, ¿va? Es que antes eran cintas. Los muchachos, los jóvenes se han de preguntar, ¿qué es eso de cintas? Bueno, antes la música se grababa en cintas magnéticas, ¿sí?, las cuales se ponían en cassettes. Entonces ya no existen los cassettes, ni existen las cintas tampoco. Pero yo me acuerdo, fíjate, a mí me tocó, yo soy comunicólogo, y en la Universidad Regiomontana, donde yo estudié, todavía, no sé, ahorita me imagino que ya no, pero en ese entonces, que fue hace 20 años, había estudios de grabación y era de carrete, güey. Entonces, aprendimos a grabar de la manera original. Así que bueno, felicidades y bienvenidos. Hoy tenemos una temperatura de ¿cuánto? 32 grados centígrados, gracias. Vamos a empezar con buena música y regresamos. 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
2: Estamos en Calle 104.5, me agarraste braviao. Oye, el WhatsApp de aquí de cabina es 8124301045. Apúntalo, si no lo tienes, apúntalo, que no sea necesario que te lo tenga que decir. A ver, vamos a escuchar al Chore. ¿Qué ha habido, mi Chore?
3: Buenas tardes, mi Aldo Suriel.
2: ¿Cómo andas?
3: Excelente inicio de semana.
2: Igualmente, hermano.
3: Saludos.
2: Igualmente, hermano, muchas gracias. Saludos a toda la gente que siempre se comunica. Fíjate cómo me da tanto gusto que llego aquí, y bueno, hay mucha gente que manda mensajes, por supuesto, pero hay los que son bien fieles y que siempre mandan mensaje. Saludos especiales, o sea, se arma como una comunidad bien sabedosa, bien chida. Bueno, el teléfono ya te lo sabes, 8124301045. Acuérdate que el día de hoy es cotorreo, hoy es lunes, inicio de semana. Fíjate que hoy amaneció, me sorprendió el clima porque ahorita está 32 grados y en la mañana, ay güey, en la mañana, me raspo estas sillas, yo creo que las deberíamos de caducar. Oye, en la mañana amaneció bien fresco, con solecito, pero fresco. Y así quisiera yo que estuviera todos los días. No sé en dónde pueda yo hacer o lanzar esta petición, pero la verdad es que el clima debería estar así. Está nubladón. Y bueno, hay gente que pregunta, oye, ¿en dónde están ubicados ustedes? Siempre les digo, estamos aquí en el edificio Paseo Santa Lucía, enfrente de la Macro. Aquí estamos, al ladito de los tres museos, por supuesto. Saludos a todos los gringos que me topé el fin de semana. Hoy un grupo de, eran como 40 gringos, que andaban aquí en el centro. Y dije, ¿qué onda, güey? ¿Qué andan haciendo? Yo cotorreando en inglés, por supuesto, of course my horse. Oye, pero saludos a toda la gente que viene de visita a la ciudad de Monterrey, porque a pesar del calor, a pesar de estos climas extremos, hoy la gente sigue viniendo a Monterrey, por supuesto. Adrianita, adelante.
4: Hola, Suriel, saluditos. Yo, aunque no te mande audios, pero todos los días te escucho.
2: Ay, qué linda, muchas gracias. Yo lo sé, Adriana. Bueno, yo lo sé. O no, yo no sé, porque a veces que no sé si me estás escuchando. Necesito que mandes mensaje. Sí, mándame mensajito, 8124301045 para cotorrearla. Vámonos a más música, regresamos. 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

0: Vamos a cambiarlo un poquitito después de na, na, na, na, na, na, na, na, na. Llegó nada más y nada menos que la dinastía Elizalde. Bienvenidos. Oye, Joel, el flaco y el gallo, bienvenidos. Ahorita nomás llegaron dos.
1: ¿Cómo no viene? Porque está castigado.
0: Ah, ¿por qué lo castigaron?
2: Sí, su señora lo castigó, dijo no.

0: Monterrey, tú.
1: Va con tus hermanos, no le
2: pues sí. Oye, a ver si se pueden acercar un poquitito ahí el micro. Bienvenidos, ¿cómo andamos? ¿Qué tal de chamba? Ya promocionando la fecha del 11 de junio, del 5. Yo traigo el 11 bien clavado.
1: ¿Qué tiene que hacer el 11?
2: No sé, algo me encargaron para el día 11. El día 5 de junio en la Arena Guadalajara, y estamos por abrir fecha en la Arena Monterrey. Ya listos.
1: Primeramente, Dios, hermano.
0: Claro que sí, estaremos por acá, venimos en promoción. Muchas gracias por la oportunidad aquí en la calle.
2: No, hombre, a ustedes.
0: Su amigo Joel Elizalde, el mayor de la dinastía, mi hermano.
1: Y su amigo Francisco, el gallo Elizalde, el más chico de toda la bola de los Elizalde.
2: Eso, oye, y los tres son solistas, ¿no? O sea, los tres trabajan por separado. ¿Y hace cuánto ya que decidieron unir fuerzas para hacer esta dinastía?
0: Sí, los tres estamos por separado, 34 años de carrera, tu servidor.
2: Ya, toda la vida.
0: 26 del flaco, 25 mi hermano, el chico, Francisco. Entonces, sí, ya tenemos bastantes años de carrera y nos juntamos, tenemos por ahí aproximadamente, ya concretado bien con para lanzar la gira hace unos 8 o 9 meses, ya decidimos. Okay. Pero sí traemos el proyecto de hace tiempo.
2: Oye, años, ¿y aquí en esta gira mezclan los éxitos de los tres? Sí, de los cinco.
1: Es que es gracias a Dios.
2: Bueno, Valentín también, que pues tanto, ahora sí que digo, muchos éxitos que dejó.
1: Gracias a Dios hay muchos éxitos, tanto de mis hermanos, Joel, mi hermano el flaco, tu servidor Francisco, mi hermano el Valde, mi papá Lalo el Gallo, que, no hombre, si es un puño, el show va a durar arriba yo creo que 2 horas y media más o menos, ojalá que la gente se la pase muy bien, porque es la intención, ¿no? De que la gente se divierta, que piste macizo.
2: Eso.
1: Que se la pase a gusto, que se olvide los problemas, que disfrute sobre todo el show, mi compa, y vuelva a revivir momentos que a lo mejor en su vez con mi padre, con mis hermanos, vivieron en su momento, ¿no?
2: Fíjate que eso no se vivió o no se ha vivido con las demás dinastías también de, por ejemplo, pues de los Aguilar, los Fernández, y hay bastantes familias que están dentro de la música, pero dispersos. Claro. Y acá decidieron juntarse, a pesar de los éxitos de cada uno, decidieron juntarse, y obviamente, pues esto es una bomba, ¿no? Para todos los seguidores de todos.
0: Sí, claro, es algo que pues nos ha costado trabajo.
2: Claro.
0: Bueno, aquí en el área, a lo mejor de Monterrey, pues no nos conocen, o mi hermano sí, el chico ya ha venido más por estos lados, yo poco, pero sí tenemos por ahí algo de una buena, aparte de hermandad que tenemos, claro, una buena unión. Es algo que venimos conjugando desde que andamos en la promoción, que la risa, nos venimos conociendo mejor todavía en esta fecha.
2: Sí, claro.
0: Y aparte con familia, créeme que sí, lo estamos disfrutando, y lo mismo va a ser arriba el escenario, porque traemos, pues como dice mi hermano, de las canciones de mi papá, de mi compadre Vale, que no pueden faltar, pero ese cariño que le tenían, cuando fue el partiaguas de mi compadre Valentín para acá, ese cariño que le tenían a él, pues muchas gracias, de parte de toda la familia dinastía.
2: Les heredó, ¿no?
0: Heredó, y bueno, nosotros pues venimos a responder y a enseñar un poco de lo nuestro también, que pues tenemos ya, te digo, bastantes años.
2: Oye, todos los años, digo, obviamente como hermanos, toda la vida juntos, pero bueno, ahorita estamos hablando de la cuestión profesional, pero ¿cómo era la vida de ustedes cuando estaban chavos? O sea, digo, tienen hermano, toda la vida dentro de la música, ¿no?
0: Sí, que le va a platicar el más chico. Bueno, mira, pues yo, a mí me tocó la época, pues somos dos hermanos, entre hombre y mujer, 6 y 6, y pues yo soy el mayor, me tocó convivir pues tantos años con mi papá, me tocó ir conociendo,
2: claro,
0: a mis hermanos, lo que iban haciendo, aparte, pues bueno, fui, este es el más pequeño,
2: el más chiquillo.
0: Te puedo decir pero de entre ellos, el más travieso, el más inquieto era mi compadre Valentín. Aparte también que era un niño chiquillo, le gustaban las caricaturas, era muy miedoso, lo tenía miedo a la oscuridad, pero ya de ellos, porque sí, te hablo yo en serio, soy más serio, pero ya el más vago ahorita viene siendo.
2: Y vinieron los dos contrarios, ¿no?
0: Sí, por completo, porque el flaco es el que nos pone.
2: Es el que pone el orden.
0: Y este le pone el orden, el flaco, sí, porque sí lo aclaro, ¿no, hermano? Usted es el más chico, yo soy el mayor, pero el más viejo es el flaco.
2: El flaco, el más viejo de mente. Oye, vamos a ver qué es lo que vamos a ver en este gran concierto. Arriba el escenario, bandón enorme. Ustedes tres juntos, entran, salen, ¿cómo está ahí la distribución
1: del
2: concierto?
1: Desde que empezamos a cantar los tres juntos,
2: okay.
1: Yo creo que hasta que salimos, el chiste es que la gente se la pase bien, claro, cada uno va a cantar diferentes temas, solo,
2: claro.
1: De repente mi carnal se avienta uno solo, o de repente nos aventamos los tres juntos, o dos, y aparte, te digo, vienen tantos éxitos que de repente es difícil seleccionar tantos buenos temas que tenemos, y hay unos que se quedaron fuera, pero no se quedaron fuera de la gira, ¿no? Se quedaron fuera para ciertos eventos, porque vamos a ir piponeando en cada concierto que
2: se tengamos. Van adaptando de acuerdo a las ciudades donde se van presentando. Sí, porque me imagino, importante. Digo, son un chorro de canciones. ¿Cuánto dura el concierto? 2-3 horas, no sé,
1: imagínate,
2: me imagino. No,
1: imagínate, y esa parte también es bien importante, ¿no? Porque todos tienen éxitos, todos mis hermanos y tu servidor, que es bien importante resaltarlo. Pero lo más interesante que ahorita con la

0: Tecnología, mi compa, se viene unos hologramas, primeramente Dios, porque van a estar presentes mi papá y mi hermano arriba del escenario para todo el público.
1: ¡Qué fregón, no manches! ¡Qué increíble ha de ser! Me imagino que ese momento ha de ser como se te pone la piel chinita, ¿no? De la emoción.
2: Así, viejo, así va a ser, porque, bueno, la gente quiere recordar los temas,
1: claro,
2: de ellos, ¿no? Para empezar, y siempre los cantamos nosotros, cada quien en nuestras presentaciones personales, pero esa noche estarán ahí presentes, y aparte que va a estar la familia. El día de la primera fecha. Ajá. Del 5 de junio va a ser como algo también íntimo dentro de un escenario grande como es la arena.
1: Un masivo íntimo
2: porque va la familia, amistades de mi papá que de ahí en Guadalajara, amistades que van a ir de diferentes partes de México, de inclusive Estados Unidos, que vienen ahí a la presentación y pues que vean o que revivan ahí los de las canciones. Ver ahí.
1: Claro, exactamente. Qué increíble. Oye, traemos el bajo sexto aquí. Ahí está. Mi compadre, nos aventamos un pedacillo.
2: ¿De
1: qué?
2: ¿De dónde salió?
1: Improvisado.
2: ¿Improvisado?
1: Teníamos nada planeado, pero sobres, tócale, compadre.
3: Con su amante, hermano, y yo le meto la otra.
2: Claro que sí. Un pedazo de una melodía mía es que por ahí nos pueden buscar en sus redes plataformas. Se llama Como Esos Amantes. Un pedazo de esta melodía mía.

0: la dinastía Elizalde aquí en calle 104.5. Los felicito, los admiro de verdad. Gracias, y va a estar increíble esta presentación. Y ahora sí que vamos a estar pendientes para las próximas presentaciones, para cuando se presenten aquí en la Arena Monterrey, por supuesto. Ya estamos viendo la fecha, ¿no?
1: Primeramente Dios.
2: Ya estamos en plática, hermano.
1: Se va a armar, primeramente Dios, gracias a Dios. Mira, está saliendo gira por acá.
0: Qué bueno.
1: Ciudad de México, lo que es Yucatán, la parte de Mérida, si Dios quiere, Cancún. Vamos a Tijuana también, vamos a Guasave, Sinaloa, Hermosillo, si Dios quiere, por acá pues no puede faltar, por acá Tierra Regia, que la neta.
0: Aquí lo estamos esperando.
1: Por tanto cariño que nos tienen por acá, a pesar de que no somos de este lado, la gente nos estima y nos tiene buena.
0: Exactamente.
1: Buena validez por acá como cantantes.
0: No, y acá somos fanáticos, pero de hueso colorado, de los buenos, y aparte la música de ustedes da sed de la peligrosa.
1: Ah, eso es lo importante.
2: Deja, gracias, y aprovechando por ahí saludos a los compañeros que son de mi compa Penco. Ya dijo.
0: Eso.
2: Leandro Río, mi don Lalo, mi compa Lalillo. Ándale. No, hombre, para todos, a todos los camaradas, por acá nos vamos a ver pronto, por acá por la ciudad de Monterrey.
0: Véngase, muchas gracias, mucho éxito, la dinastía Elizalde aquí con nosotros en calle 104.5, redes sociales.
2: Joel Elizalde en Instagram y Joel Elizalde en Facebook y en TikTok.
0: Eso.
1: Yo aparezco como arroba gallo con mejor Elizalde o Francisco el gallo Elizalde para toda la raza. Ya bien. No me buscan como el chico, play, ya no les aparece así. Así que busquen como Francisco el gallo Elizalde para toda la raza.
0: Véngase, muchas gracias, mucho éxito y bienvenidos, este es su casa.
1: Muchas gracias.
0: Véngase, bravo, gracias, la dinastía gracias. Elizalde.
2: Ánimo.
0: Gracias, vámonos. A música, regresamos, esto es calle 104.5, la radio de la ciudad. Muchazo.

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tienen calle. ¿Escuchaste a Alejandro Guzmán? Un clásico de clásicos. Oye, quiero mandar un saludo para mi compa el Majatlán. Dice, buenas tardes, quiero mandarle saludos al gato de aquí de Monterrey, de su amigo Majatlán. De su amigo Mazatlán, que dice, tengo 20 días aquí y lo escucho diario. Saludos, saludos, mi queridísimo Mazatlán. Viene específicamente de Mazatlán y dice que el clima le parece perfecto. Porque tienes 20 días, compadre. Espérate que tengas un poquito más y verás que te vas a hartar del clima de Monterrey. Oye, no, pero la verdad es que en Mazatlán el calor, yo he ido a Mazatlán varias veces. Y la verdad es que el calor de Mazatlán, no manches, es sudar. O sea, es sudar, sudar, sudar. Es un calor súper, pues obviamente muy húmedo por el mar, ¿verdad? Por la playa. Pero está chido cuando estás de vacaciones. Me imagino que cuando vives allá no está tan chido. Oye, pues ya nos tenemos que ir. Oye, estuvo súper padre la entrevista con mis compas de la dinastía Elizalde. Muy padre la música, no manches, me acuerdo, o sea, escucho esa música y me acuerdo de mi abuelito, güey, de mi papá y del rancho y lampazos y las cheves y la carne asada. Gracias al Crazy Boy que estuvo conmigo en los controles. Me despido, soy Aldo Suriel. Gracias a Eddie Salinas en la dirección. Nos escuchamos mañana de 2 a 4 de la tarde. Hoy los voy a dejar con Vámonos, maneje con precaución. Sobres, hasta mañana.

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2: ¿Qué tal? Sean todos bienvenidos a una nueva emisión de Informe 24 con Voces del Deporte Mexicano. Estamos ya arrancando nuestro programa número 12, muy contentos de saludarlos a través de buenísima 1530 de AM y 1590 de AM en todo México, y también por nuestras 30 emisoras y en www.audiorama.mx. Pues con mucha información ya para hablar pues de que ya tenemos nuevo campeón del fútbol mexicano. Soy Paco Torres, los saludo con mucho gusto y me acompañan el día de hoy también Gaby Fernández de Lara. Gaby, ¿cómo estás?
3: Hola, pues aquí con la voz un poquito dañada. Felicidades a toda la gente de Cruz Azul, qué gusto saludarlos, compañeros. Y bueno, pues ya sabrán por qué traigo la voz así. Ayer andamos ahí en el estadio gritando a todo pulmón.
2: La plancha de Antuna.
3: Sí. De todo un poco, una final a mi juicio emocionante, ya platicaremos a detalle. Pero eso, ¿no? Felicitar a la gente de Cruz Azul, ya son 10 estrellas y bien ganadas.
2: Y nos acompaña también aquí en cabina Aarón Soriano. Aarón, ¿cómo estás?
4: Contento, Paco, ¿cómo estás? Como siempre, Gaby, a todos nuestros amigos que nos acompañan. Creo que el llegar aquí a la estación, el preparar el programa, te llena de ilusión y pues de debate y de muchas cosas que siempre da la adrenalina de estar al aire.
3: Sí.
2: Y desde Querétaro nos acompaña también Álvaro Cruz. Álvaro, ¿cómo te encuentras el día de hoy?
5: Con el gusto de saludarlos, por supuesto, y bueno, con esta situación de Cruz Azul campeón, que ya traían desde hace mucho tiempo las ganas de poder levantar otra copa después de lo que pasó con Juan Reynoso hace unos años, y bueno, ahora con Wiki levantan el trofeo. Y qué curioso, los únicos dos técnicos que Iván Alonso no puso técnico y su auxiliar a la sub-23 son los que ganan con CONCACAF y ahora Liga en CU los dos.
2: Así es, pues el manotazo de Víctor Velázquez ya dará tiempo para analizar eso en el tema de Iván Alonso. Pues vámonos rápidamente con los titulares. Cruz Azul llegó a 10 títulos tras conquistar el Clausura 2026 de la Liga MX.
3: En atletismo, Alegna González imparable, a unos días de ganar en Portugal, la mexicana se corona en la media maratón de marcha ahora en La Coruña.
4: Continúan las finales del básquetbol de la NBA. Hoy, en el este, los Knicks tienen ventaja de 3-0 ante Cavaliers, mientras que en el oeste, la serie entre Oklahoma City y San Antonio está empatada a 2.
5: España da a conocer su lista para la Copa del Mundo. 8 jugadores del Barcelona, 0 del Real Madrid como sus títulos este año.
2: Renata Zarazúa cayó en la primera ronda de Roland Garros.
3: Se inauguró el Estadio Yuba de Oaxaca, una obra de arte, la nueva casa de los guerreros. Además, volvió a caer la guillotina, ahora en Veracruz. Sí, hablamos de la Liga Mexicana de Béisbol.
4: En la Fórmula 1, una más para Kimi Antonelli, ganó el Gran Premio de Canadá.
5: FIFA confirma las sedes de entrenamiento para los equipos que jugarán la Copa del Mundo. Irán entrenará en el Centro Xolescuintle en Tijuana y de ahí volará ida y vuelta para sus partidos en Estados Unidos por la Copa Mundial.
2: Y les recordamos que nos pueden escuchar en la Ciudad de México por buenísima 1530 y 1590 de AM, en todo México por nuestras 30 emisoras y en todo el mundo por www.audiorama.com. cruzazul.mx. Pues ahí está la información y obviamente pues arrancamos con lo que dejó la final del fútbol mexicano con Cruz Azul que se corona, ya lo dijimos, campeón por décima ocasión tras un 0-0 en la ida en la ciudad de los deportes. Pues vino el día de ayer el triunfo contra el equipo de Pumas en un partido en el que los de UNAM se fueron arriba, Cruz Azul vino de atrás, situaciones pues fortuitas, pues de esas que van marcando cómo un equipo trae la suerte de campeón y el otro no la trae consigo, el tema del autogol de Pumas, el tema de la expulsión de Uriel Antuna, que más allá de que ya complicaba eso pensando en tiempos extras, Gaby, pues Cruz Azul de inmediato capitaliza con el segundo gol y pues ya el entorno, tú que estuviste ahí, me parece que hacía que se antojara más que imposible que se diera la remontada. Creo que hay hasta una imagen de Efraín Juárez reaccionando a ese segundo gol que pues lo deja muy claro, ¿no?
3: Sí, bueno, 180 minutos en esa ida y vuelta, que hay que considerar lo que implica una final. Creo que Pumas, con su planteamiento en la ida también, pues prácticamente se pone contra las cuerdas esperando hacer todo en casa con un 0-0 de por medio. A mi juicio se queda ahí la espinita del por qué no buscaron, quizá no los 90 minutos como visitantes, pero en algún momento ir a buscar al frente ese gol que te diera cierta tranquilidad. Masacrados en cuanto a tiros a gol, y gracias a Keylor Navas las cosas se mantuvieron 0-0, y este domingo en Ciudad Universitaria con un ambientazo de verdad, si eres fan de Pumas y estuviste ahí, sabes de lo que hablamos. Esa manera de apoyar al equipo, lo que hace, cada equipo tiene su ADN, sus formas, ¿no? Pero sí vi un ambiente, ¿verdad?, sensacional, donde parecía, ¿no?, que la gente de Cruz Azul, por algún momento, pues sí se sentía intimidada por ese ambiente, por ese ánimo. Y Pumas, contrario a lo que había hecho en los otros juegos ya de estas instancias de liguilla, no fue a plantear ofensivamente el juego, a salir por todo. Cruz Azul toma la ventaja en ese sentido al inicio, luego Pumas neutraliza, pero no le funciona el esquema de Fren, ya muy, muy adelante del juego y viene este gol, Keylor otra vez como gran protagonista para mantener el marcador, y después me parece que esta diferencia de 7 millones de dólares en las plantillas acaba por pesar. Cruz Azul con un equipo mucho más robusto, con más gente de cambio, con más opciones, Pumas haciendo hasta donde puede, la ausencia del Memote, el único seleccionado que quizá les hizo falta para tener un hombre más al frente, y que Cruz Azul sí tenía estas posibilidades, ¿no? Un juego bien jugado, me parece que el arbitraje no fue factor, tanto que se habló previamente, que si el que quería Efraín, bueno, pues ahí está. Yo creo que nadie hubiera pensado que así hubiera terminado, con expulsiones de por medio, un gol bien anulado. Creo que no hay tema de debate en el arbitraje, que sí lo fue previo al juego, ¿no? Así que felicidades al Cruz Azul. A Pumas no le alcanza. Gracias a Keylor no solo se mantuvo el marcador y la emoción, Pumas llegó a la final gracias a Keylor, honestamente. Pues bien, ¿no? Felicidades a Cruz Azul. A Pumas pues quizá reprocharle un poquito los planteamientos de Efraín, pero pues él jugó las cartas a lo que él entiende como técnico, tenía a disposición, es lo que yo vi, y pues muy triste para la afición azul y oro ver coronarse a Cruz Azul, más allá de las polémicas de que si fue por un tiempo su estadio o no, lo hacen como visitantes, no es su casa, por más que Carlitos Hermosillo deja decir que los Pumitas, amigo, y que su estadio, no es su estadio. Pero con todas las de la ley se coronaron, ¿no?
2: De acuerdo, Aaron, ¿tú cómo lo viste?
4: Mira, de entrada una final muy atractiva en el papel. Creo que el ver a Cruz Azul, el ver a Pumas, refresca y te recuerda a esos Pumas y toda la gente sacando las playeras de todas partes. Me quedo también con lo de Keylor Navas. Yo creo que es un portero que le vino a hacer muy bien, no nada más a Pumas, sino a toda la Liga MX. Sí. Por encima del que me digas, se nota porque estaba en el Real Madrid, se nota porque estaba en el PSG. Creo que es un fuera de serie de esos que se agradece, porque llegan en un gran momento. Quizá puedas decir, pero un portero tiene más longevidad en su carrera deportiva. O sea, muy contento de eso. Lo otro, fíjate que el gol de Rotondi, lo ves de todos los ángulos y ya empiezas a analizar, ¿no? Ya te haces técnico y todo el mundo se quedó viendo. O sea, se quedaron en línea como queriendo bloquear el disparo. Nadie se acercó, nadie encimó, nadie chocó para evitar que rematara cómodo, ¿no? Se quedaron esperando y pues ya había parado demasiadas Keylor Navas.
5: Sí, Pumas se murió con el 1-1, ¿no? Me parece que ese gol fue el desmotivante
3: autogol,
5: total.
3: Autogol, además.
5: El autogol, sí, aparte, ¿no? Por cómo se dio. Pero bueno, pues viene precedido de una marca pésima, bueno, de una marca nula, más bien, donde entra perfectamente el extremo en el área, da el pase, y cuando la saca finalmente a Abraham Angulo, pues viene el rebote en Duarte y termina cayendo el empate. Ahí me parece que se desmorona Pumas totalmente. Había planteado un muy buen partido. La verdad es que empezó a alargar mucho los tiempos, empezó a alargar mucho el juego. Si se daban cuenta sus jugadores, cuando les llegaba la pelota, la retenían más tiempo para obligar a Cruz Azul a salir a presionar más y poder buscar generar espacios que le permitieran a Pumas atacarlo rápidamente, ¿no? Y la verdad es que el gol de Pumas es un golazo, o sea, viene de una muy buena jugada de pressing, de rupturas, de una buena determinación por parte de los atacantes, pero ya cuando viene el gol de Cruz Azul, pues hagan de cuenta como si ese gol hubiera valido por dos. Ya Pumas no se le veía alma, no se le veía corazón, se les veía con miedo. Cruz Azul empezó a ahogarlos. Y ya la expulsión de Antuna, finalmente, que yo creo que no quiere darle de lleno al jugador, pero finalmente lo toca, es una plancha y ni modo, es roja. Pues ahí ya terminó por sepultar a Pumas, y en cualquier momento iba a caer el gol fuera en ese minuto 95 o en tiempo extra, final de cuentas, ¿no? La verdad es que, como dice Gaby, la diferencia de plantillas es lo que terminó también cobrando factura. Pumas tenía que hacer todo perfecto con el 11 que tenía, y Cruz Azul tenía un poquito más de oxígeno con la gente que tiene en banca, ¿no?
3: Sí, coincidimos, me parece. Y ese exceso de querer salir jugando en vez de brincar líneas por parte de los Pumas, que les hubiera funcionado quizá, ¿no? Porque también el desgaste físico fue tremendo para el equipo de Efraín Juárez. Pero bueno, pues ya las condiciones se dieron. La lesión de Carrasquilla también ahí se le desconfigura por completo. Sí. Porque
4: es el motor,
3: lo que
4: les... ¿no? Sí. Es el enlace, es el motor con el ataque.
3: Ahí es donde se empezó a desconfigurar bien el autogol y todo lo que nos decía Álvaro ahora, ¿no? Coincidimos.
2: Y lo que son las cosas, en el caso de Rodolfo Rotondi, su revancha personal, ¿no? La afición de Cruz Azul lo recuerda perfectamente, aquella final contra el América, digo, más allá de la polémica de si bien marcado o no bien marcado el penal del Gato Ortiz, el que comete la falta de ese penal, pues es Rotondi, en otra liguilla también contra América en semifinales, otro error de esa naturaleza. De hecho, ayer el karma le estaba jugando otra vez en contra, porque el gol de Pumas viene precedido de un rebote donde Rotondi no despeja bien la pelota. Y bueno, pues finalmente termina siendo el héroe, el hombre que marca el gol, que pues quedará estampado como el gol de la décima para el conjunto de Cruz Azul. Y también, pues decirlo, digo, más allá de filias y fobias personales que pueda tener uno, pues hay que reconocer y hay que felicitar a el ingeniero Víctor Velázquez, que pues efectivamente él dio el manazo en la mesa con lo del tema del Arcamón, como en su momento cuando pasó lo del tema de Anselmi, y pues Vicente Sánchez, ya lo dijiste, Álvaro, el campeón de CONCACAF, y Joel Wiki, el campeón de Liga, y como lo dijo el ingeniero Álvarez, pues se queda como técnico de Cruz Azul. Tenemos reacciones de los protagonistas del partido, de Rodolfo Rotondi precisamente, y también de Charlie Rodríguez, del campeón Cruz Azul.
3: Queremos hoy los muchachos.
6: A ver. Bueno, del cuerpo técnico, yo estoy feliz de la vida. Es una de mis noches más felices aquí dentro del fútbol, y tengo que disfrutar este momento. Dios, el destino, por algo me puso acá, por algo me dejó con el equipo. Tenía esa sensación de que este torneo era el indicado, y gracias a Dios, acá estamos.
3: Bueno, eso fue Charlie, y ahora escuchamos a Rotondi hablando justamente esto, lo que decías, ¿no? El destino y la felicidad que tiene ahora.
4: Las revanchas el fútbol.
3: Sí, sí, sí, sí. Bueno, ahora lo escuchamos. Incluso Velázquez, ¿no? Le decía anoche ya en una reunión privada que tuvieron ahí en su festejo, decía hace unos meses llorando, él decía: yo me quiero ir de México. Y él asegura que pues lo convenció, finalmente se queda, y pues todos sus compañeros igual celebrando con él precisamente este momento de felicidad conjunta, ¿no? Y también pues destacar la gran presencia de aficionados de Cruz Azul ayer. Yo no vi ningún problema, no parece que no se han reportado situaciones.
4: El de Rotondi
3: el que escuchamos fue Charlie, nos falta Rotondi.
4: Sí.
3: Por ahí viene ahorita, está en camino.
4: Está en camino.
6: Bueno, del cuerpo técnico yo estoy feliz de la vida. Es una de mis noches más felices aquí dentro del fútbol y tengo que disfrutar este momento. Dios, el destino, por algo me puso acá, por algo me dejó con el equipo. Tenía esa sensación de que este torneo era el indicado y gracias a Dios acá estamos.
7: Bueno, volvemos a escuchar a Charlie.
3: A ver, si no, acá tenemos el derrotón de a ver.
7: Sí, no, lo tenemos por acá.
6: Más felices aquí dentro del fútbol y tengo que disfrutar de este momento.
7: Dios, falta.
3: No, ya lo oímos muchas veces.
7: Sí, ya.
3: Bueno, ya nos quedó claro lo que dice Charlie.
7: Claro, muy feliz.
3: Vamos a escuchar a Rotondi.
8: Día de desahogo, revancha, creo que todos juntos. Pasé momentos jodidos, pero siempre le digo, agradecer a la gente que me bancó, a mi familia que no me dejó caer, y acá también me costaba dormir, pero de alegría, o sea, me costaba dormir pensando, visualizando esta imagen y se consiguió.
7: Sí, claro, sí, digo.
3: No era el mismo.
4: Este tiene el acento. Pero qué interesante, te digo, que el fútbol te dé la revancha, la oportunidad de componerte, porque difícilmente te levantas de una situación como la que vivió Rotondi. Futbolísticamente, mis respetos, porque pues fue de los que cuando aparecía en la delantera de Cruz Azul, aparecía siempre haciendo goles.
7: Y otro que no que haya tenido su revancha como tal, digo, porque pues esa es la posición más ingrata del fútbol, simplemente ahora sí no vino un error que tuviera consecuencias, el caso de Kevin Mier, ¿no? Que también en las liguillas venían errores puntuales que costaron finales, costaron eliminaciones contra América, se equivocó contra Chivas, pero al final no tuvo consecuencias y en la final pues me parece que nada que reprocharle al guardameta de la máquina, Álvaro, ¿cómo lo viste?
5: Sí, no, la verdad muy bien, ¿no? Incluso cortando jugadas con ese despliegue que tiene de manejar perfectamente el área y de jugar como líbero, como destacan algunos, cortó jugadas desde la ida, sacó balones sin complicarse la vuelta, como tanto se le exige que lo haga, porque precisamente el exceso de confianza lo hace cometer estos errores. Ayer no lo hizo, hay un tiro que no va tan angulado ni mucho menos, y Kevin Mier se tiende para lanzarlo a un lado, ¿no? Esa es la concentración que se le pide a un muy buen arquero como él. Y en el caso de Rotondi, pues totalmente coincido, ¿no? Incluso antes de todos esos errores y demás, Rotondi traía un nivel que ya Scaloni había preguntado a Cruz Azul para poder convocarlo o tenerlo en mente para convocarlo a la selección argentina, porque el nivel que traía desde Defensa y Justicia y después en Cruz Azul como carrilero, como lateral, incluso como media punta, pues le daba como esa gama de posiciones en las que Scaloni podía tomarlo en cuenta. Luego vino un bajón, pero bien resaltaron en la mentalidad que tiene para sobreponerse a eso en un equipo grande con tal presión y con un directivo que no se tienta la mano ni el corazón para echar y a diestra y siniestra. Lo hizo bastante bien y hoy es el héroe, ¿no? Se acabó y de aquí creo que ilusiona el Rotondi que podamos ver a partir del próximo torneo, ¿no?
7: Y pues habrá que ver, digo, Cruz Azul seguramente se va a armar, se va a reforzar, tampoco es que le duela, que tenga dolor ese plantel. Caso distinto, por ejemplo, lo que se habla de Pumas, que le costó mucho llegar a la final, no la gana, y ahora no es nada más el tema de no ganar, es el tema de cómo te vas a armar para el próximo torneo. Empezamos por el tema de por ahí hablan de que Efraín Juárez se quiere ir a dirigir Europa, no sabemos.
3: Pues no sé si se vaya a ir después de esto, porque yo creo que también se quedó con la espina clavada. Si ganaban, yo creo que probablemente sí iba a tratar de irse, esperemos que se quede. Keylor está asegurado, necesitan ir por un killer, un hombre de gol. Creo que la llegada de Toño Sancho refrescó también las formas de ver el juego, abrieron cartera.
4: Y yo creo que le ayudó mucho a Efraín Juárez estando ahí en la banca, muchísimo para orientarlo, para decirle que sí, que tal vez no.
3: Sí, junto.
4: con el equipo de comunicación.
3: Sí, Luis Pérez también un buen trabajo ahí. Para rematar, antes de irnos al corte, que ya tenemos la guillotina también nosotros, destacar a Joel Wiki, porque también el mérito tenía mejor plantel, sí, pero en muy pocas semanas supo adaptarse, entenderlos y hacerlos jugar de la mejor manera. Sí, o sea, no es tan sencillo nomás decir, ay, tengo un gran plantel, díselo a Joe Girardi con los Yankees y a muchos otros que el Real Madrid, ¿no? O sea, entonces no es nada más tener un gran plantel, hay que saber hacerlos jugar y unirlos, y lo hizo muy bien Joel Wiki. Qué bueno que alguien con ADN azul los haya llevado nuevamente al título, eso me da gusto.
7: Perfecto, pues ahí está la información de Cruz Azul. Nuevamente, pues felicitaciones por el décimo título para el conjunto de la máquina. Vámonos rápidamente a un corte. Tenemos una cápsula mundialista porque ya estamos a días, a menos de un mes, de que arranque Norteamérica 2026.

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12: Y bueno, pues vamos a tener unos minutos más una entrevista especial a propósito de que hoy, bueno, desde la semana pasada la fase clasificatoria, pero hoy arrancó ya el main draw, el cuadro principal, el torneo de Roland Garros en Francia, de esos torneos que se juegan lo mejor, la élite del tenis, tanto varonil como femenil. En el caso particular de México, pues Renata Zarazúa, la única representante nacional que logró clasificarse por su ranking. Lamentablemente, pues bueno, le tocó jugar contra una tenista mucho mejor sembrada que ella y termina cayendo 2-0 contra Diana Schneider, con parciales de 6-4 y 6-1. Se despide Renata Zarazúa, que pues lo más, el momento que más pelea dio fue en el primer set. Ya el segundo set fue pues completamente dominado por su oponente y pues bueno, lamentablemente, bueno, pues el tenis mexicano pues de estas noticias de tener a una exponente, pues no tenemos nada más que dar, en el sentido de que pues un tenista de repente pues ande peleando en estos grandes torneos, ¿no?
0: Siempre somos un poquito más exigentes, porque ahora tenemos la oportunidad de tener a Renata Zarazúa ya compitiendo en Grand Slam, ¿no? Y la queremos ver, obviamente, dando las sorpresas. Fíjate que hoy bien mencionas, Paco, yo creo que es interesante el poder mencionarlo, 6-4 y 6-1 en dos sets, y pues se enfrentó a la número 23 del mundo, la rusa Danielle Snyder, donde estuvo Renata Zarazúa con un mejor servicio, un 80% de efectividad en su primer servicio, tuvo un servicio as, que creo que eso es interesante, aunque tuvo 3 de 9 puntos para rompimiento en su conversión, y obviamente pues te enfrentas, te digo, a alguien que tiene un poquito más de bagaje, pero que ya estamos compitiendo en la rama femenina en especial.
13: Sí, y bueno, hay que darle tiempo, ¿no? Todavía es muy joven, le falta mucha pista por recorrer, afortunadamente, pero ahí va, están los mejores eventos, pero queremos hablar más de tenis, ¿no?
12: Así es, y pues para hablar más de tenis, pues qué mejor que una voz especialista como la de Luis "El Tigre" Baraldi desde Miami, que se enlaza para platicar de Roland Garros, de lo de Renata Alcaraz y mucho más. Luis, te saludamos en Informe 24 con voz del deporte mexicano. Paco Torres, Gaby Fernández de Lara, Aarón Soriano y Álvaro Cruz, ¿cómo estás?
14: Mucho gusto de saludarlos, Paco, Aarón, Gaby, Álvaro y Ana Lilia, que me hizo favor de contactarme para estar en Voces del Deporte, y con todo gusto, además, con un gusto de poder platicar con ustedes de tenis y de Roland Garros, claro.
12: Pues comenzando, Luis, ¿cómo viste la actuación, el desempeño de Renata Zarazúa el día de hoy?
14: Bueno, mira, Renata, la verdad es que está jugando un muy buen tenis. Desafortunadamente, bueno, ella a sus 28 años de edad ha recorrido prácticamente el mundo entero, está clasificada entre los 70, 80 jugadoras del mundo, pero ya jugar un torneo de Grand Slam para avanzar a una segunda vuelta, pues le cuesta mucho trabajo, porque está jugando contra jugadoras mucho mejor clasificadas y que consistentemente están jugando en los torneos grandes.
13: Uy, se cortó. Oye, será interesante que nos explique qué hace falta, ¿no? Para que llegue a esos torneos, pero sí, justo lo que decíamos, todavía está en muy buen tiempo y proceso, esperemos que pueda explotar sus capacidades.
0: Sus capacidades, ¿no? Y hablamos de Renata, pero también de Juliana Olmos, yo creo que es también otra de las que está metiéndose a torneos importantes, y pues, ¿qué pasa también con la rama varonil en el tenis mexicano? Porque desde hace rato, pues tenemos a Rodrigo Pacheco, y creo que es nuestra carta fuerte individual, que estamos esperando a que dé también ese gran salto.
13: Ojalá, porque hablábamos aquí hace algunos programas, ¿no? De aquellos nombres que nos llenaban el ojo y nos hacían llenar de orgullo cuando estaban en su mejor momento, ¿no? Desde Leo Lavalle en tiempos más contemporáneos, ¿no? Porque antes podemos hablar de otras leyendas.
0: Sí, pero bien lo mencionas, ¿no? Por ejemplo, el Abierto Mexicano de tenis que se hacía antes en el Club Alemán, sí, que ahí empezó, pues era el famoso Leo, cuando la gente se enganchaba ahí.
13: Bueno, estuvo a nada de ganar medalla olímpica, si no es que una gorra se le cae y se distrae con eso. Pero Leo y la Copa Davis y grandes momentos.
0: Luis Enrique la Araña Herrera en su momento también. Exactamente.
13: Maciel, Lozano.
0: Maciel y Lozano.
13: Y luego de mujeres la Gabaldón.
0: Que en dobles ganaban todo, ¿eh? Sí. Era muy buena.
12: Sí. Ya que mencionas dobles, pues actualmente donde más destaca México sigue siendo precisamente en la disciplina de dobles, con Santiago González, con Miguel Reyes Varela. Pero pues ya Santiago González sigue estando jovencito, ¿no? 42, 43 años.
13: pero ahí ya retomamos la llamada, ¿verdad, Analina?
12: Ya terminando. No.
13: Analina ha estado feliz, está insoportable, les vamos a contar porque es férrea aficionada del Cruz Azul. Y dice que fue su regalo de cumpleaños de la MAC. No, insoportable, de verdad. Mírala.
12: Sí, está contenta. Perfecto, vamos a continuar. Regresando un poco al modo mundialista, Álvaro, noticias con la lista de Colombia a propósito de que mencionamos a Kevin Mier.
15: Sí, justamente, ¿no? Estábamos alabando a Kevin Mier por la final que tuvo, pero Néstor Lorenzo, el técnico de Colombia, cree que no fue suficiente para meterlo a la Copa del Mundo, así que David Ospina, Camilo Vargas y Álvaro Montero son los arqueros. Tenemos a dos jugadores que militan en México, el caso de Camilo, ya mencionado con Atlas, y ¿quién creen que se coló? Villerdita, para que Ana Lilia todavía festeje más. El único de Cruz Azul que va es Villerdita, el defensa central, y bueno, queda fuera Álvaro Angulo de Pumas, ¿no? Que tuvo un gran torneo con el equipo.
12: Y que hablando también justo de Mundial, pues ya se sigue armando, o se siguen incorporando, en este caso los legionarios, los naturalizados de la selección mexicana, Álvaro Fidalgo y Julián Quiñones de el Betis y de el Al Qadisiyah de Arabia Saudita, pues ya se incorporan con la selección mexicana a la concentración del Vasco Aguirre.
13: Oye, bueno, hablando de mujeres, del deporte y del tenis, una gran apasionada del tenis, como de muchos otros deportes, es Geo González. Y siendo parte de Voces del Deporte Mexicano, tenemos algo especial para celebrar que también acaba de ser su cumpleaños, igual que el tuyo, Aarón. Te felicitamos,
12: gracias,
13: aquí
12: al aire también. Gracias, gracias. ¿No? Muchas felicidades. Y tenemos, ya está Luis Baraldi.
13: Perfecto. Ah, bueno, vamos de un tema al otro.
12: Retomamos con Luis Baraldi y luego vamos con lo de Geo González. Luis, nos comentabas, el que no le alcanza a Renata Sarasúa en el tema de los Grand Slams por enfrenta a tenistas mucho más fuertes.
14: Exactamente. Bueno, el hecho de que esté en los torneos Grand Slam habla muy bien de Renata, porque ha hecho un gran esfuerzo. A sus 28 años de edad está jugando los torneos de Grand Slam cuando tiene la oportunidad de participar por el ranking. Ella está entre los 70 y 80 jugadoras del mundo. Así que hoy perdió una rusa que juega muy, muy bien, de 22 años de edad, Diana Schneider, y bueno, de 22 años, y es la número 22 o 23 también del mundo. Así que, buen esfuerzo.

0: Y otra vez. Bueno, ya lo intentaremos para otra ocasión platicar este más a fondo con Luis Baraldi. Pues vámonos con esto de Geo González, galardonada en la generación 2018 como una de las voces de hoy, de Voces del Deporte Mexicano.
1: En mí es eso, ¿no? Siempre tratar de explicar el deporte no dando por hecho que todos lo dominan. No sé si esté bien o está mal, porque sí hay una parte que espera de ti que seas técnica, que seas conocedora. Yo siempre trato de ser como muy didáctica y como ser más coloquial para tratar que la gente entienda un poquito como de qué se trata. Siempre trato como de encontrar algunas alegorías que puedan hacer como un clic o enganchar a la gente. Hay mucha gente que dice esta vieja payasa, pero hay mucha gente que me lo agradece.
2: Golumnichi cruza la meta y alza los brazos. En esa toma se aprecia la cara de enojo, frustración y coraje del sargento Pedraza, que cruzaba la meta maldiciendo. Instantes después vino el vómito producto del esfuerzo por darle a su país una medalla olímpica.
0: Bueno, y ya sabemos, de repente la tecnología no tiene palabra de honor y por eso andamos precisamente, parece que estamos jugando un partido de tenis de tema a tema. Regresamos con Luis Baraldi. Luis, ¿qué expectativas tienes de este Roland Garros, tanto en la rama varonil como en la rama femenil?
3: Bueno, mira, primero el hecho de que haya perdido Renata, pues ya nos apaga un poco el entusiasmo de tener a un solo mexicano o una sola mexicana en el draw. Ella perdió 6-4, 6-1 con la rusa Diane Snyder, y ahora pues hay que esperar, porque hay dos protagonistas: Jannik Sinner, que ha ganado todo en 2026, y el otro protagonista, paradójicamente, es Carlos Alcaraz, que tuvo que abandonar los torneos por una lesión bastante delicada en la muñeca derecha, que es con la que juega. Lamentamos mucho que Carlos Alcaraz no esté en el draw, pero Jannik Sinner está imparable. Al que le pongan, les gana. Y yo creo que va a ganar el torneo. Pero bueno, es muy temprano para verlo. Tienen que ganar 7 partidos para ser campeón y no perder ninguno. Así que yo creo que Jannik, si aguanta el físico, porque ya en Roma padeció de cansancio, está muy, muy cansado, está agotado. Ojalá y se haya recuperado para este torneo de Roland Garros, que para él es muy importante, porque sería de los pocos jugadores que han ganado los 4 torneos de Grand Slam, en este caso Wimbledon, Australia, el US Open, y solo le falta a Jannik ganar el torneo de Roland Garros. Por lo tanto, yo creo que va a luchar por ganarlo.
0: Perfecto, Luis, pues te agradecemos mucho por estos minutos para Informe 24 con Voces del Deporte Mexicano, y ya estaremos hablando seguramente pronto, porque pues faltan todavía muchos Grand Slams por disputarse este año. Vamos apenas en el segundo, que es el de Roland Garros. Te mandamos un fuerte abrazo.
3: Y encantados de saludarlos a todos ustedes y a todos los que escuchan Voces del Deporte. Gracias, Paco, Aarón, Gaby y Álvaro, por su llamada y por participar.
4: Saludos, y también a la Ana Lilia, que anda festejando con su Cruz Azul.
0: Muchas gracias a Luis Tigre Baraldi. Y pues continuando hablando, pasando ahora a fútbol femenil, pues quienes siguen festejando pues semana a semana es el equipo de las Águilas del América Femenil, que se coronaron campeonas de la Copa de Campeones de la CONCACAF, luego de vencer al equipo de Seattle en la gran final. Pues ganaron la liga y ahora ganan la Conca Champions femenil el equipo de las Águilas del América. Y siguiendo con el tema de fútbol femenil, Gaby, pues cuéntanos, porque el próximo viernes pues hay ganadora del boleto de la presidenta.
4: Ay, no te, pues son más de una, finalmente, entre Charlín Corral, jugadora de Pachuca, multiganadora de campeonatos de goleo, etcétera. Katia Itzel, esta árbitro que estuvo incluso en liguilla como cuarto oficial y será mundialista, y yo, aquí su servilleta, estamos decidiendo quiénes son las ganadoras de pues el concurso de dominadas, tomando en consideración muchos temas, ¿no? Técnica, duración, contexto,

0: de dónde vienen, sus condiciones, etcétera, para determinar quién será la ganadora de ese boleto que otorga la presidenta Claudia Sheinbaum, el boleto uno, su boleto personal para el juego inaugural, pero se suman otros tres nombres, así que ya lo estaremos informando este viernes. Ha sido de verdad un revisar videos interminable por parte de las tres jurados, pero pues algo muy bonito, ¿no? Que la mujer sea considerada también en este momento, dado al boom que tiene el fútbol femenil. Tú lo dices, las chicas del América con múltiples éxitos, uh-huh, y la liga que pues ha traído también este pues fogueo para tantas jugadoras, y el evitar ya que muchas niñas jueguen en equipos de hombres, ¿no? Ya ha dado un paso más allá nuestra liga de fútbol con las chicas que vienen en generaciones detrás, pues soñando con el fútbol y hacer grandes cosas.
1: ¿Qué trabajo le costó, ¿no? A la liga femenil el consolidarse? Creo que es importante la manera en que lo hicieron, recordando que pues Leo Cuellar en aquel entonces, pues bueno, la propia Andrea Rodebao, ¿no? Sí. Era una de sus futbolistas, después se convirtió en entrenadora, pero pues picaron mucha piedra y no había una liga sólida. Inclusive debo comentarte que en alguna vez en el centro de alto rendimiento tuvimos una práctica, el equipo de fútbol donde yo jugaba, el equipo de actores.
0: ¿Jugabas fútbol?
1: Jugaba fútbol, yo era porterazo. Y ajá, y jugábamos el equipo de actores contra actores y yo contra contra las seleccionadas, porque no tenían rivales con quien entrenar,
0: no,
1: con
0: por
1: quien
0: supuesto
1: jugar. Entonces, créeme que ha sido muy largo todo lo que ellas han vivido para todo esto, y al grado ahorita también de que nos sorprende que no esté, por ejemplo, un equipo regiomontano en estas instancias, ¿no?
2: Sí.
1: Que no sea campeón, ¿no? Ni las Amazonas, ni las Rayadas.
2: América y Pachuca quienes participaron.
1: Exactamente.
2: En esta etapa final. Washington Spirit, una disculpa, el nombre del equipo al que le gana América.
0: El América. Sí. Pues ya el viernes estaremos dando a conocer, ya lo sé, ¿verdad? Pero no les voy a decir quiénes son las ganadoras. Y pues qué bueno, ¿no? Que el deporte femenil siga creciendo, como en el caso del atletismo, ¿no? Con Alegna González Arón, una chica que ha sobrepasado muchos problemas, que la marcha en el medio maratón, prueba olímpica, lo está haciendo muy bien, es el referente hoy día a nivel mundial. Se abre la esperanza de volver con la marcha a pues estar en esos primeros planos ahora con la rama femenil. Y pues algo curioso de ella, ¿no? Que jamás ha visto una tarjeta, una amonestación, lo que era el coco en aquellos años 80 con
1: va
0: los
1: flotando,
0: grandes
1: exponentes. Va flotando, ¿no?
0: Ay, sí. Entonces una chica que lo está haciendo muy bien, ahora se corona en La Coruña. Hace una semana hablábamos en Portugal y pues se está manteniendo en un gran nivel, hablando del deporte femenil.
1: Sí, es importante el decir cómo se levanta de un doping, que es lo más interesante, porque te puede retirar, Álvaro, por ejemplo, una sanción como esa te retira del deporte cuando te castigan, por ejemplo, en este caso la WADA.
3: Sí, no, totalmente. Y bueno, como dice Gaby, eso ya es, parece una prueba superada o más controlada, no lo sé. Y fíjense, otra parte dentro del tema femenil es la exposición que se le puede dar también al deporte, ¿no? Por ejemplo, lo que está haciendo la Liga Femenil en México, la gente de la Federación, Arely Cortés, Jorge Vargas, Jorge Arturo Sánchez, en fin, es darle esa exposición, darle ese foco a la Liga Femenil para que la veas donde sea, y eso también pues te jala patrocinadores, y eso también te proyecta hacia el mundo, para que más jugadoras también del extranjero puedan venir acá, y es la manera de hacer crecer un producto. Si se hiciera con todos los deportes femeniles, es darle ese foco, imagínense. Perfecto. La gran potencia.
2: Álvaro, aguántanos, que nos tenemos que ir a corte. Regresamos para que cierre la idea.
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2: En redes sociales como Voces del Deporte Mexicano e Informe 24 Nacional. Rápidamente, Álvaro, desde te corté a media idea nada más para que cierres sobre el tema de Alegna.
3: Sí, no, justo, o sea, el darle esa proyección en general al deporte femenino en México, creo que es la vía que debe de seguirse en este momento, porque sí, el fútbol femenino está haciendo muy bien, pero hay más atletas, hay más deportes en los que no se ha tenido esa especial atención. Nosotros, que somos de los pocos programas, de los pocos medios de comunicación que le da esa salida también al deporte femenino, pero vaya, o sea, no hay quien mantenga eso. Entonces, sí sería de verdad algo reconfortante y algo benéfico que se hiciera de verdad una campaña para darle salida a todos esos atletas que hoy están dando de qué hablar, ¿no?
2: Perfecto, pues vamos a pasar ahora con la NBA, Aarón, que se pone cada vez más buena, ya muy cerca de conocer a los finalistas.
1: Sí, mira, que quiero entrar rápidamente también en el tema de la NBA, pero en la Ciudad de México, que van a venir, atención, porque el día 7 de noviembre aquí estará el equipo de los Pacers de Indiana y los Nuggets de Denver. Ya salieron a la venta los boletos para poder adquirirlos. Primera fila, 20,850 pesos por boleto.
2: Después de los del mundial, pues ya no te asustas.
1: No, esto ya es peccata minuta, ¿no?
0: Lo que sí es que aquí sí es un espectáculo garantizado, sí, la idea, ¿no?
1: Sí, y el más económico, vete a Gayola, 942 pesos. Así es de que ya están a la venta los boletos para el partido, y yo creo que vale la pena en la Arena Ciudad de México.
0: Un gran escenario.
1: Ya sabes que es garantía ahí, no tienes problema, y es una arena, pues yo creo que exprofesa para este tipo de espectáculos.
2: Dicen que soñar no cuesta nada. Ojalá que algún día los Capitanes sean franquicia de expansión.
1: Dice, ¿no? Y fíjate que a mí no me gustó que los Capitanes se fueran a la G League. Yo siento que los perdimos un poco esa cercanía. Claro, la gente que está acostumbrada a ir a verlos, uh-huh, ¿no? A verlos es padrísimo, pero pues los rivales no te dicen mucho, ¿no? Hay que meterte a profundidad para poder saber y conocer a los basquetbolistas, que algunos están, obviamente es una liga de desarrollo de la NBA, y no quisiera decir, bueno, pues los Capitanes sí les metieron la inversión y todo, pero pues la Liga Nacional de Baloncesto Profesional yo creo que también crecía con los capitanes, ¿no? Y siento que ahorita, pues ahí vamos, ¿no?
2: Y ahí aprovechó ese vacío para el tema de una franquicia en Ciudad de México, pues justo la familia Harp con el tema de los Diablos, en básquetbol.
0: Sí, que debutaron campeones, siendo campeones. Luego, ¿no? Pero que también yo no sigo tanto el básquetbol, pero no entiendo por qué de un año al otro ya no pudieron mantener una plantilla y entonces hay unas reglas ahí un poco raras en la liga que me parece. Oye, por cierto, hablando de la liga, para Fer Vargas un saludo, que tuvo un incidente,
1: sí, en vivo.
0: Que es como alguien representativo del lado de prensa de la liga y que tuvo un asalto en vivo en un enlace, el colega, por supuesto, un abrazo, afortunadamente no trascendió a mayores, iba con su familia, esto fue en el estado de Morelos. Uh-huh. Y ahorita que mencionaba el básquetbol, pues.
1: Y te digo una cosa, los periodistas acostumbramos a hacer eso. Espérame, me voy a orillar para poder enlazarme, ¿no? Sí. Y entras en ese momento, te enlazan, y aparte, bueno, pues lamentable esta situación. Afortunadamente, como dices, Gaby, creo que está bien. Digo, obviamente un susto, y con la familia, pues, sientes que te desampara totalmente.
0: Sí, no quería dejar de mencionarlo.
1: Sí.
0: Ahora sí que entre el paréntesis, tema. Pero qué bueno que está bien. Y bueno, pues esto del baloncesto, ¿no? Que no acabo de entender las reglas. Sí. ¿Te acuerdas? Y jugadores que quedaron campeones después son los que habían estado con ellos y les ganan al siguiente año en la final, ¿no? Pero bueno, la familia Harp, pues buscando, ¿no? También entrar a otros deportes. Ahorita retomaremos hablar de ellos.
1: El básquetbol, en algún momento quisieron hacerlo en México como en Argentina, por ejemplo, o en España, que los equipos profesionales de soccer tienen su franquicia también de baloncesto.
2: ¿Sí?
1: Aquí lo quisieron hacer, América dijo no, Cruz Azul dijo no, varios dijeron no, sabes que lo nuestro es el soccer y nos quedamos en esto.
2: El que quería, por ejemplo, Jorge Vergara, que en paz descanse, él quería que Chivas tuviera básquetbol. Ahí creo que lo que pasó es que en aquel momento la franquicia de Guadalajara eran los Tecos, que Tecos también tiene equipo de fútbol, y pues me parece que para que Chivas pudiera jugar tenía que pagar no sé cuánto dinero, y si no, pues buscarse otra plaza y jugar fuera de Guadalajara, lo cual se le hizo pues impensable.
1: No,
2: a Vergara, ¿no?
1: Claro, pues es tu ciudad, es tu gente, y es donde, aunque Chivas es nacional, ¿no? Uh-huh. Por la cantidad de seguidores, pero sí, para empezar un deporte como el básquetbol es distinto. Por cierto, hoy se juega un partido interesante donde los Knicks pueden barrer la serie. Están ganando 3-0 los Knicks de Nueva York ante el equipo de Cleveland. Me gusta mucho la situación, cómo está este equipo jugando, soñando en que regresen a una final. No son campeones desde 1973 los Knicks de Nueva York, y sigue siendo una franquicia altamente demandante en boletos, en souvenirs y obviamente en toda su mercancía. Creo que están soñando con llegar a la final. Me parece interesante, decía, lo que han vivido, lo que han revolucionado nuevamente la NBA, y que ahora pues esperemos que se les haga, porque pues ya están 3-0, muy difícil que se pueda levantar ganando 4 juegos seguidos el equipo de los Cavaliers de Cleveland.
0: Oye, más de 50 años sin ser campeones, wow. Pero pues sí, es una ciudad emblemática, tan turística, y Juan en el Madison Square Garden, ¿no? Entonces, pues, ¿quién no quiere visitar? Por cierto, ahí andaba el otro día echando porras John Bon Jovi. Le mandamos un saludo, por supuesto, al señor John Bon Jovi, que seguramente nos está escuchando.
1: Así
0: allá
1: es.
0: En Nueva York, si no es que ya se fue a Roland Garros. Oye, y algo más de la NBA.
1: Esto es en el este, 3-0, y nos vamos al oeste, ¿no? El salvaje oeste está 2-2, la serie interesante entre los actuales campeones, que es el equipo de Oklahoma City, en contra del equipo de los Spurs de San Antonio.
2: ¿Ibas a comentar algo, Álvaro?
3: Sí, justo que curioso, ¿no? Siendo Nueva York una de las ciudades más importantes en los Estados Unidos y del mundo, pues ni con los Yankees se le da, ni con los
0: Knicks,
3: ¿no?
1: Esto, ¿no? Y, a los Yankees, ya hablamos de fútbol. Toques,
0: con los Yankees no te metas, son los que tienen 27.
3: No, yo soy Yankee.
0: Tú no tienes 27 títulos, tú tranquilo.
2: Sí, somos Yankees, pero sí. Sí, de las ciudades que sí demandan, ¿no? De los aficionados más pasionales, de los Knicks, de los Yankees, los neoyorquinos son locos por sus equipos
0: deportivos. No, la verdad,
2: deportivos.
0: Sí. Sí, por supuesto. No, sí tienes razón, pura broma. Oye, pero retomando este tema que decíamos del básquetbol y de la familia Harp, pues sí, también es un nombre, don Alfredo Harp, que le invierte justo con lo del básquetbol, softball, béisbol, pues ya con una larga historia de los Diablos Rojos del México, pero también con sus Guerreros de Oaxaca, que en algún momento compró al equipo y tenía en su estadio el Eduardo Vasconcelos, y ahora, después de un año de construcción a marchas forzadas y en tiempos récord, pues ya se estrenó el estadio Yuba este fin de semana. Estuve por allá, es una obra que todavía no está terminada, con una gran infraestructura en el mismo terreno, pero ahora ha cambiado, digamos, el home, donde antes eran los jardines, ahora está el home, la vista cambia por completo, a la inversa. Está en un 85% la obra, calculan que en unas 6 semanas ya estará terminada, pero coincide con una gran temporada de los Guerreros, que tienen récord de 23-10, acaban de barrer a los Conspiradores en esta serie inaugural. Los de Querétaro incluso se quedan sin manager a raíz de estos resultados. Dan Firova, el cuarto manager que pierde su trabajo en la Liga Mexicana de Béisbol, los Guerreros intratables. Y platiqué brevemente ahí con don Alfredo Harp de lo que representa esta obra y los Guerreros de Oaxaca, les digo, pues uno de sus grandes amores, y le agradece también a la universidad que pues ahí en sus terrenos es donde se construye esta obra que le quedará de herencia a Oaxaca.
12: En beneficio de todos los oaxaqueños, la UAPCO entendió perfectamente el esquema, pero por lo pronto, por el tiempo que Dios quiera, vivir y morir jugando béisbol en Oaxaca.
0: Bueno, pues Alexi Amarista, el héroe, el ídolo de la afición de Oaxaca, es el hombre que da el primer hit, que fue un triple, que produce la primera carrera y que da el primer jonrón. La primera anotación llega por parte de los Conspiradores. En más de béisbol, en la zona norte, los Toros de Tijuana son líderes, misma marca, 23 triunfos, y ahí están apretándose las cosas. En tanto, también el Águila de Veracruz, después de ser barridos por los Diablos Rojos del México, le dan las gracias a Pedro Meré, y llega Gabe Álvarez a tomar el mando de los Gloriosos, este hombre que hace unos días tuvo un incidente en las sucursales de la AAA de los Tigres de Detroit, por un chat, hay unos comentarios fuera de tono, fuera de los protocolos del equipo, le dieron las gracias y ahora lo contrata el Águila de Veracruz. Así las cosas en la Liga Mexicana de Béisbol, pero hay más información, ¿no? Y creo que pues para cerrar hay cositas de fútbol todavía, ¿no?
2: Sí, redondear hoy, ahora sí que el lunes por la noche de béisbol, Charros contra Sultanes de Monterrey.
0: Sí, señor.
2: Y Fórmula 1. Ayer Checo Pérez tuvo que abandonar la carrera.
1: Sí, sí, sí. Sufre el primer abandono con Cadillac, que lo había estado haciendo muy bien. Checo Pérez sigue sin sumar puntos. Aquí es interesante, ¿no? La paciencia que tenga la escudería, la nueva escudería estadounidense Cadillac, para poder aguantar. Y la experiencia de Checo Pérez en este caso. Creo que hay muchos temas todavía por afinar, por perfeccionar. Y recordar que pues ahí está Kimi Antonelli, el italiano, que gana este Gran Premio de Canadá, lleva 4 consecutivos. Creo que este jovencito, 19 años de edad, es impresionante. Pero fíjate que el segundo lugar llama mucho la atención, porque no se había trepado a un podio, no había conseguido un segundo lugar con Ferrari, y estamos hablando pues del 7 veces campeón Lewis Hamilton, que por fin lo hizo ahora con Ferrari, y el tercer lugar se lo llevó Max Verstappen. ¿Cómo van evolucionando y van dando la estafeta, no? Aquí dos veteranazos, campeones del mundo, entregándole pues ahora los honores al primer lugar, que es precisamente el italiano Kimi Antonelli.
0: Max, el amigo de todo México, ¿no?
1: Sí, todos lo queremos.
0: Saludos, Max. Oye, antes de que nos vayamos, porque nos quedan pocos minutos, ahorita vamos con Álvaro y con unos saluditos que tenemos en Facebook, pero la Selección Nacional de México da a conocer que se integran este día de la concentración Álvaro Fidalgo y Julián Quiñones, retomando temas mundialistas, con todo lo que está sucediendo ya en la cuenta regresiva en Guadalajara, que pues ya develaron, ¿no?, esta estatua de Pelé.
2: De Pelé.
0: La relación y el amor de Brasil y Guadalajara, con México en general, pero en Guadalajara específicamente, es una cosa que va mucho más allá, y ahora pues tienen esta estatua de Oh Rey Pelé.
1: Sí, oye, rápido comento de esto. Fíjate, saludos a Adrián Casasola. Él es el propietario del archivo Casasola, que son por generaciones, 3 generaciones de fotógrafos.
0: Sí, sensacional.
1: Que tienen en el metro Barranca del Muerto en las vitrinas una exposición con fotos inéditas de Pelé.
0: ¡Ay, hay que ir!
1: Increíble, la verdad, está muy bonito. La gente, ahora sí que levante la cabeza, que vea las vitrinas, y hay una serie de fotografías ahí muy interesantes. No nada más de México 70, sino de antiguo Estadio Nacional, etcétera, etcétera, de ese Mundial invisible, el Mundial Femenil de 1971.
0: Y otra cosa, para quienes no viven en el sur de la ciudad, Tlalpan al menos, lo están llenando en bardas, en murales, en espacios ahí, pues que eran pues simplemente muros con muchas pinturas referentes a futbolistas, mujeres, hombres, sí. Muchas cosas que la verdad, si no visitan el sur de la ciudad, que yo lo transito diario, pues dense una vuelta, ¿no? Esto que durará algún tiempo en la ciudad, como bien dices, la exposición, Álvaro, pero pues muchas cosas que ver a propósito del Mundial, no todo está en la cancha, la ciudad ya empieza a contagiarse de ese ambiente futbolero rumbo a la Copa del fútbol, el evento grande del fútbol.
3: Sí, que incluso Pachuca ya está preparándose para la llegada de Sudáfrica, que será su campamento, ¿no? Irán, que ya irá a la ciudad de Tijuana para tener el campamento ahí debido a pues todos los problemas de visas y las prohibiciones y demás declaraciones que ha hecho el presidente Donald Trump acerca de la selección de Irán y la polémica que se dio, pues dicen, nos quedamos en Tijuana. De ahí volamos a las sedes donde nos toquen los partidos y regresamos para allá, ¿no? Pero bueno, justo el ambiente mundialista ya comienza a sentirse. Puebla va a tener el 8 de junio ese partido, Perú contra España. En fin, la verdad es que ya se siente el aroma mundial, ya se siente. Yo sí ya lo siento, hay mucha gente que dice que no. Yo sí ya estoy emocionado, ya quiero que sea 11 de junio y que comience toda la fiesta, ¿no?
2: De acuerdo, como todos queremos, y también queremos saludar a gente que nos está viendo. Eduardo Arana a través del Facebook de Buenísima 1530 AM. Muchas gracias por estar pendiente de Informe 24 con Voces del Deporte Mexicano.
0: Y también muchos museos, ¿no? El próximo lunes les prometemos una lista de museos y lugares que visitar. Vamos a empezar a retomar más temas mundialistas, ya que se quedó atrás la Liga MX. Uh-huh. Y también en la fonoteca vamos a tener, y ya tenemos muchos hoy, a ver si retomamos con Tito la comunicación.
2: Sí, que ya estuvo hablando justamente de eso la semana pasada. Pues bueno, nos tenemos que despedir a nombre de Gaby Fernández de Lara, de Aarón Soriano, Álvaro Cruz y Paco Torres. Esto fue Informe 24 con Voces del Deporte Mexicano. Nos vemos la próxima semana.
0: Nos vemos mañana en Culiacán. Saludos.
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estás? Feliz lunes, inicio de semana. Hoy es lunes 25 de mayo. ¿Cómo estás? ¿Cómo te encuentras? ¿Cómo iniciaste la semana? ¿Cómo te está tratando el lunes? Cuéntamelo todo. Son las 4:06 p.m. Yo soy Jessica Correa y te saludo desde la cabina más chidita de la ciudad. Estás en calle 104.5, la radio de la ciudad. Te invito a que te quedes en este programa hasta las 6:00 p.m. porque tendremos buena música y vamos a platicar muy chido por WhatsApp al 81 24 30 104 5. Ahí te va de nuevo. Si nos acabas de conocer, esta estación que es, está en pañ, bueno, no es bebé todavía, ya cumple un año. Es una estación que ya tiene un año recién cumplidos. Entonces, bueno, si nos acabas de conocer y no sabes, primero que nada, quién soy, pues yo soy Jessica Correa, ¿ok? Me encuentras en mi Instagram como Jessica Correa 27. Y si quieres conocer las redes sociales de Calle, te invito a que vayas a seguirnos, @calle104.5 FM, y podrás encontrar muchísimas dinámicas en las que tú puedes participar. Y bueno, hoy arrancamos con buen programa. Dime algo por WhatsApp. Cosas o momentos o algo que nunca vas a olvidar. Que digas, esto jamás lo voy a olvidar. ¿Qué es eso que guardaste en tu corazón? O ese momento de espanto, o ese momento difícil, o ese momento de felicidad que nunca vas a olvidar. Quiero que nos lo compartas. 81 24 30 104 5. Yo nunca voy a olvidar el día de mi boda, por ejemplo. Yo nunca voy a olvidar el día en que me propusieron matrimonio. Yo nunca voy a olvidar el día que rescaté a mis perrijos. Así, como momentos especiales. Pero dame más contexto, dame chismecito. Lo que nos gusta aquí es chismear. 81 24 30 104 5. Y vamos a arrancar con buena música. Te dejo con esto, súbele el volumen, no te vayas. Estás en Calle, la radio de la ciudad.

0: qué onda, pa? Arriba. Saludos, Emilio Dini.
1: ¿Qué onda, pa?
2: ¿Qué onda, pa? Tenemos un mensaje.
3: A mí nunca se me va a olvidar que cuando tenía 6 años andaba jugando en una mesa y había un mecate y me ahorqué, pero quería regresar y no pude, y lo bueno que llegó mi hermana y me salvó.
2: ¡Cállate la boca! ¿Es en serio? ¿Es en serio? ¿Y cómo, por qué a los 6 años andas haciendo eso? ¿Quién te enseñó? ¿Dónde viste? Pero bueno, sí, es muy traumático. Creo que nunca lo vas a olvidar.
4: ¡Hola, hola!
2: ¡Hola! ¡Hola!
4: Primero un poquito de contexto. El papá de mi hijo me engañó, tuvo
2: perra,
4: otra hija con la mujer que me engañó.
2: Ajá.
4: Y se desatendió de mi niño totalmente, tenía okay. un año
2: Ay,
4: de no verlo.
2: Ajá.
4: Y yo nunca voy a olvidar cuando me habló para pedirme ayuda legal para ver a su hija.
2: Hijo,
4: porque la
2: no
4: mamá de
2: cierto.
4: Su hija ya no lo dejaba verla.
2: No es cierto.
4: Cuando tenía un año sin ver al mío.
2: No
4: ni
2: es
4: sin
2: cierto.
4: Darme pensión, ni sin nada.
2: No es cierto.
4: Desgraciado.
2: No es cierto que tan descarado y perro infeliz, desgraciado, mal. Estúpido. ¿Cómo se...? ¿Y qué le...? Espérame. Pero dame parte dos. ¿Qué le dijiste? De que hoy ya me paro para la situación legal porque no me dejan ver a mi otra hija. ¿Qué le dijiste? Quiero saber cómo lo mandaste a Chihuahua a un baile. Y siento que disfrutaste ese momento de déjame, te voy a mandar. Obviamente te entró mucho coraje porque es como de, a ver, espérate, ¿cómo? O sea, y el tuyo, el acá, el primero que tuviste... No, ni siquiera sabes cómo está, si ya comió, fue a la escuela, cómo le van las calificaciones, si trae chipote, no trae chipote, si... O sea, ay, no, de verdad, es que hay cada descarado. Pero mis callejeros no son así, ¿verdad que no, callejeritos? ¡Vámonos a música! ¡Súbele el volumen! Estás en la radio de la ciudad. ¡Ay, esta está muy buena! Te quiero seguir besando.

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Oigan, 4:30. Les quiero platicar que hoy me enfermé horrible. O sea, amanecí con dolor, como que de sensación de vomitar. Y ni siquiera estaba aquí en Monterrey, estaba allá en Laredo. O sea, nos quedamos allá porque fuimos a ver a nuestros sobrinos a Laredo. Oye, pues en plena carretera le digo al esposo: necesito que te pares ya, porque si no vomito aquí toda la camioneta. Y ya pues llegó una gas, me bajé al baño y el exorcista salió en mí. Llené el inodoro. ¡Fue horrible! Y lo peor de eso es que a mí, mira, para empezar, a mí me choca vomitar porque soy muy asquerosa. ¡Uy, guácala! Soy bien asquerosa. Entonces, entre más vomito, más asco me da, más vomito. O sea, nunca voy a parar porque me da asco vomitar, como que la sensación y como que la acidez y como que la lengua. ¡Ay, no, no, no! Entonces, bueno, primero que nada, me bajo de la camioneta y digo: ay, chinelas, ¿cómo le hago para ocasionarme el vómito? Porque traigo ganas, pero necesito como que darle ese empujoncito para ocasionarme el vómito. En eso entro al baño y levanto la tapa y ya sabrán cómo vi el baño de la gasolinera. No, hombre, solito me dieron ganas.

ve al inodoro de una gasolinera. Y mira, vomitas porque vomitas. Para empezar, mira, el aromatizante 10 de 10. Y ya salí de ahí con 5 kilos menos. ¿De por qué tanto vomito? Y luego ya, más adelante le digo, me urge que llegues a la casa. Ya no aguanto, necesito el baño. Otros 5 kilos. Y ahí, pues, bien a gusto que hice, pero híjole. Ay, no, qué desagradable que les esté contando eso, pero yo les tengo que contar mi vida. Para que sepan todo de mí. Así que ahorita ando enfermito, oigan, he comido pura galletita de la que tiene sal y poquito refresco para como que medio eructar y así, porque me sentía como inflamada, pero... ¡Ay, me siento mal! Pero vamos a escuchar una canción bien belicona. Ando en modo bélica ahorita, porque ando enfermita y no sé, como que me dieron ganas. ¡Sube el volumen! 4:33. 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

música. Te dejo con esto llamado Sueños. Súbele el volumen. Esta canción me recuerda a mi boda. Un recuerdo que jamás voy a olvidar. Súper bonito, porque en esta canción cerré mis vals y metí a toda mi familia y mi sobrino y todo. ¡Ay!

0: ¡Estamos de vuelta! Son las 4 de la tarde con 42 minutos. Estamos en la radio de la ciudad. Cosas que jamás vas a olvidar y que guardas en tu memoria y corazón. 81-24-30-104-5. A ver.
1: Qué bueno que está embarazada, señorita Correa. Bueno, señora Correa.
0: ¿Quién dijo eso?
1: Esos vómitos son por algo.
0: Fue por tragona. Fue por busga. Me atraganté ayer. Fue por eso.
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0: Guayaba, no me mandarás al baño ahorita en estos momentos con un jugo de guayaba. Imagínate aquí. Ay, no quiero ser aquí en radio. Me van a decir la cacas o algo así.
3: ¿Qué onda, Yaes? Buenas tardes.
0: Hola.
3: Oye, si traes ganas de vomitar, es que voy escuchando la radio, voy prendiendo.
0: Ajá.
3: Hay un programa en televisión de paga que se llama La Doctora que Explota Todo. Hijo, eso es lo más asqueroso que puedes ver en la
0: ¿qué
3: vida.
0: ¿Qué es eso? No entiendo.
3: No, horrible. Y deja tú, pasan los comerciales del programa a la hora de la comida.
0: ¡Cállate! Ahorita lo busco en internet. Bueno, no, mejor hasta que me alivie. No quiero vomitar aquí.
4: Buenas tardes, Jessy. Buenas tardes, saludos.
0: Buenas.
4: Oye, luego después de ahí, ya fuiste, le diste un beso a tu esposo, le diste gracias.
0: Gracias por traerme la gas, mi amor. Oigan, anoche comí coco. Coco, literal coco, la fruta coco, directamente del coco. Y saben que eso vomité el coco. Y como el coco está medio rasposito, me raspó la garganta. Ay, no, ya nunca voy a querer comer coco. Más que en agua de coco, nieve de coco, pero no el coco. Ay. Vámonos con esto de la Shakira. Súbele al volumen. Estás en la radio de la ciudad.

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0: Apóyame, manito.
2: ¡Arriba las muñequitas de Elizabeth!
3: Ah, ya escuché de qué se trata el tema.
0: Hola.
3: Lo que me haya impactado que haya visto una vez, cuando estaba...
0: ¿Qué? Mira. Ay, el sordo no oye, pero bien que compone. Bueno, sí. O sea, no es como que algo que te haya impactado. ¿O sí? Pues ya.
3: Chavito. Estaba un árbol y del árbol había un nido de pajaritos.
0: Bueno, es algo que nunca vas a olvidar. Va de la mano, está bien. ¿Y luego?
3: Y se cayó un pajarito bebé.
0: Un pajarito bebé. Pajarito bebé.
3: Y me impactó donde lo vi que cayó.
0: Ay.
3: Apenas me iba a acercar y donde me acerqué, de la nada salió un gato rápido.
0: Ay,
3: lo agarró en su hocico, lo empezó a morder y se lo llevó.
0: Ay.
3: Y pues yo tenía, que te gusta, unos 8 o 10 años. Sí, sí me impactó cuando estaba chiquillo eso.
0: Pues es que es la cadena alimenticia. Pero neta, cayó el pajarito y se lo llevó en chinga el gato. Matanga, dijo la changa. Así yo cuando me encontré el de 500 en la lavadora, en la secadora, abrí la puertita de la secadora y yo, ¡ay, gato! Arraigué. Así mira, hasta se doblaron los pantalones en 3, 2, 1. A ver, tenemos más audios.
4: ¿Qué onda, Meli? ¿Qué onda, Meli? ¿Qué onda, Liz?
0: ¿Qué onda, pa?
4: Lo que nunca se me va a olvidar fue cuando una vez me fui, bueno, pedí chance en el trabajo, ¿eh? Un día antes de que falleciera mi papá, de estar con él 24 horas, ¿verdad?
0: Ajá.
4: ¿Quién iba a pensar que después de todo ese tiempo de estar con él, al siguiente día, pues, iba a terminar su ciclo, mi señor padre?
0: Abrazo hasta el cielo.
4: Nunca se me va a olvidar eso.
0: Abrazo y besos a tu papá.
4: Jessy, con el vómito, así empiezan los embarazos.
0: Ay, no me digas,
4: güey. Así empiezan. Ahora sí, Mili, vas a estar como la canción... No, el coco no. Está bien, pero mira,
0: no,
4: hay
0: no.
4: Una gran diferencia. El coco, ya cuando está recién cortado, es muy diferente al coco ya cuando ustedes lo compran en las tiendas. Porque el recién cortado parece como un pedacito de carnita y es suave. Y el coco que ya todos compramos en la tienda, ese ya viene reseco. Es muy diferente.
0: Ahí te va, déjame te doy. Tienes razón, gracias por explicarme. El coco no era de, o sea, lo compraron, pero hace, ya tiene rato que lo abrieron, hace como unos días, para sacar el agüita. Entonces lo que me comí yo ayer ya tenía días que se había cortado. Ay, con razón estaba duro. No estaba aguadito como carnita. Vámonos con este pesado. Súbele el volumen y ojalá que te mueras, perro.

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1: Bienvenidos a nuestra segunda hora de programa, 5 de la tarde con 5 minutos con 43 segundos. Esta es en la radio de la ciudad, Calle. Tenemos audios de todos ustedes. 81-24-30-104-5. Mira, me voy acá abajo porque siento que los de abajo después no los escucho. A ver, aquí este es un sticker, este es un texto. Buenas tardes, bendición, bendecida semana. Sería tan amable de complacerme con una canción de Juan Luis Guerra. Muy bien, más adelante. Por acá tenemos audio. Creo que este ya lo escuché.
2: A mí nunca se me va a olvidar que cuando tenía 6 años.
1: Ah, este ya lo escuchamos. A ver, por acá. No alcanzo. Tampoco. A ver estos.
3: ¡Arriba los tigres! ¡Arriba los tigres!
1: Hombre, ¿cuáles tigres?
4: A mí nunca se me va a olvidar cuando los tigres quedaron campeones allá en Guadalupe. Toma la papá. Tigres campeón.
1: Arriba la U.
5: Bueno, parte 2.
1: Ah, parte 2. Acuérdense que ya nos contó que nunca iba a olvidar el día en que el papá de su hijo, que tenía 1 año sin ver a su hijo, le habló para pedirle un favor para que le ayudara a poder ver a su hija de otra chava que no dejaban verla. Ay, échame la parte.
5: Con el pendiente. Yo soy abogada. Ah. Entonces él quería que yo lo ayudara llevando su caso. Me preguntó de cuánto le iba a cobrar.
1: O sea, que lo quería de grapa.
5: Obviamente me reí, le dije, ¿qué te pasa? Estás enfermo. Y le dije, mira, no te alcanza ni para pagarme la pensión del niño. ¿Qué te va a andar alcanzando para pagar mis servicios de abogada?
1: Dije,
5: te va a dar asesoreado oficio. Jamás le volví a hablar. Jamás le volví a hablar y le quité la patria potestad del niño. Entonces él hace cuenta que ya no existe.
1: Eso, fregona. No te alcanza, perro ignorante, pa' un chicle que te va a alcanzar para pagarme mis servicios. ¡Ay, no! ¡Qué bonito! ¡Qué bonito se sintió eso! ¡Vámonos a música! ¡Arriba las mujeres! ¡Arriba las fregonas! ¡Arriba las regias! ¡Arriba las mamás solteras! ¡Arriba las mamás que todo lo pueden!

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1: Minutos, estás en radio en la en la calle de la ciudad, hoy no más en calle, en la radio de la ciudad. Oye, aquí va de nuevo, estás en radio en la calle de la ciudad. Oigan, ya fueron a nuestras redes sociales, corre a nuestra cuenta de Instagram, Facebook y TikTok, no sé qué es, como arroba calle 104.5 FM, te lo voy a deletrear, callejero, arroba K de kilo Y 104.5 FM. Ve a nuestras redes sociales, danos follow principalmente. Y después quiero que te vayas a todos nuestros posts, a todos, donde te puedes ganar meet and greet, boletos, dinámicas y además estar pendientes de cuando tenemos puntos de encuentro con ustedes para las Calcalle. ¡Yay! Para las Calcalle, para la dinámica de los costalazos, donde te puedes ganar boletos, te puedes ganar souvenirs, te puedes ganar accesos. O también para que estés pendiente de los Calle Live que se hacen aquí en nuestra explanada de calle, aquí en el edificio de Santa Lucía, y se pone muy chidito y casi siempre son los fines de semana, como dominguito familiar y así entre tarde y noche, puedes venir con toda la familia, pero para eso síguenos en nuestras redes para que tú estés bien pendiente, bien pendientes de cuándo es cada cosa, cómo está el calendario por acá, y así puedas estar pues bien presente en todo, y bueno, cállate consciente con boletos. Entonces, bueno, ya te dejé aquí el dato, arroba calle 104.5 FM, Instagram, Facebook, y obviamente, muy modernos y actualizados en TikTok. ¡Vámonos a música! Te dejo con esto, súbele al volumen, ahorita regresamos, no le cambies porque estás en calle, en la radio de la ciudad.

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0: 81-24-30-104-5. Te leo y te escucho.
1: Estás embarazada.
0: Si van a mandar mensaje, manden cosas interesantes, no estúpidos.
2: Ya te apañaron, ya valió queso.
0: Ay, otro.
2: Ya valió queso.
0: ¿Por qué valió queso? A ver, porque valió queso, mira, pues si yo estoy casada y estoy chava y gano bien, ¿cómo por qué va a valer queso? Al contrario, yo creo que un hijo es bonito, ¿no? A ver, Crazy Boy, ¿tú qué eres, papá? ¿Es bonito un hijo, no? Literal, es la mayor bendición. La bendición, como dice la señora, la bendición.
3: Felicidades, Jessy, por tu embarazo. Ay, enhorabuena.
0: Fue porque me comí un coco. Un caca chapel. De seguro, no sé. No, yo creo que fue un coco que me cayó pesado.
4: Hola, buenas tardes.
0: Hola.
4: Una frase que se me va a quedar toda la vida.
0: Guay,
4: la llevo
0: échala.
4: Tatuada día y noche. Es la típica que te digan, no eres tú, soy yo.
0: Okay.
4: Saluditos.
0: ¿Quién te la dijo? No. Ay, danos contexto. ¿Quién te la dijo? ¿Quién te la dijo? Ya está grabando. Aquí el chisme a medias no, ¿eh? El chisme a medias no. ¿Quién te la dijo y cuándo y por qué? ¿A qué hora? ¿Qué hiciste? ¿Lloraste? ¿Te deprimiste? ¿Te agüitaste? ¿Ya lo superaste? ¿Quién te dijo? A ver, en lo que nos manda el audio, escuchemos este.
5: El reporte vial.
0: El caos vial.
5: Acá el tráfico en la Miguel Alemán. Acá por el aeropuerto. Así está. Todo detenido el tráfico.
0: Ay, no, Padre Santo.
4: Me la dijo mi ex esposa. Bueno, mi ahora ex esposa. Una noche que llegué y no había ropa, no había nada, no había gente en la casa.
0: Neta.
4: Yo acababa de llegar con despensa.
0: Ay. Ay, me partió el corazón. Güey, llegó con la despensa. Pero a ver, ¿hiciste algo o realmente si era ella? El de no eres tú y soy yo. Porque cuando dicen eso es porque algo hicieron o están por hacer. Pero mira, no te preocupes. No te preocupes, estoy segura que ya rehiciste tu vida o no. A ver, cuéntanos, es que danos mucho contexto. Pero, ay, ¿quién se comió la despensa? Ay, a mí me dio ganas de llorar. Ea, vamos a ponernos a bailar sin soltar el volante. Muévelo más así como que el cuerpecillo.

Vámonos con más música. Te dejo con esto del Grupo Frontera y Ozuna. Súbela el volumen. Estás en la radio de la ciudad. No te vayas. 5:43.

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1: Yes, lo que nunca voy a olvidar es cuando salías en Acábatelo con ese hermoso uniforme, el cual hacía resplandecer tu hermosa figura enfrente de las cámaras. Me encantaba ver ese programa.
2: A ver, ¿qué color era el vestido mentiroso? No te creo nada.
3: Hola, Jessy. Hola. Buenas tardes.
2: Buenas.
3: Mira, si gustas, te invito, vamos a Chiapas.
2: Ajá.
3: Ya para que te des gusto comiendo de toda la fruta fresca.
2: Qué rico.
3: De la que ni jamás te hayas imaginado conocer.
2: Ni jamás.
3: Ya conocerás todo lo que tenemos en cuestiones de frutas. Y más que nada podrás allá así comer un coco muy
2: fresco.
3: Bueno. Con una carne.
2: Qué rico.
3: Muy...
4: Buenas tardes, mi Jessy Correa. ¿Qué onda, pa? Excelente inicio de semana. Y felicidades para Chris y Boy, que ayer fue el día del operador.
2: Ay, sí, es cierto.
4: Aquí en calle.
5: Cuando hace unos años me dijeron, la biopsia no salió como esperábamos, el tumor es malo, te tenemos que operar ya y tienes que empezar quimioterapias. Esa es la frase más fuerte que
2: ¡ánimo,
5: tengo.
2: Hermosa! ¡Ánimo!
6: No, ya de eso, entre 15 y 16 años que pasó todo. Y pues no, realmente no.
2: Él es el que puede dejar la despensa y ya no había nadie.
6: Con pareja. Y pues, es que mira.
2: ¿Qué?
6: El que pierde más es el que realmente amó.
2: Claro que no.
6: Pues ya no quieres que te vuelva a suceder lo mismo.
2: Date la oportunidad, hombre. Vente aquí a Barrio Antiguo en el Mundial y mira que te agarras una turca.
7: Oye, Jessy, pregunta.
2: ¿Qué?
7: ¿Tienes publicidad o te contrataron para un espectacular que tienen ahí en Diego Díaz? Rumbo a Santo Domingo en San Nicolás.
2: ¿De qué?
7: Porque ahí hay un espectáculo. Al parecer eres tú. Pero no recuerdo qué tipo de publicidad es.
2: Mándame foto.
7: Para no echarte mentiras.
2: Mándame foto. Están lucrando con mi imagen. A mí no me ha caído ni un perro peso para de eso. Ya me voy. Nos escuchamos mañana en punto de las 4 de la tarde. Aquí te veo en 104.5 calle. Te dejo con buena música. Si manejas, maneja con precaución. Nos escuchamos mañana. Chao.

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